distinta porque el Animex ya es este fin de semana y yo tengo más que un acceso, un combo que te lleva a una experiencia más. En el Control Master está el DJ Bull. ¿Cómo está, mi hermano? ¿Cómo le ha ido? Al 100, ¿cómo dice? Hay que andar el 1000 porque al 100 cualquiera, dice Belinda. Juan Carlos Nájera, dirección de la estación, dirección de este espacio. ¿Y quién te habla por acá? Este servidor, Pancho, Pancho DJ, arroba Pancho Locutor en redes sociales para que hagas contacto directo conmigo el día de hoy. Aquí estamos en vivo, son las 6 de la tarde con 3 minutos, temperatura en Monterrey 31 grados centígrados, con una pequeñita probabilidad de lluvia el día de hoy. Voy a empezar este programa con música de Morat. Esto se llama Lo Poco Que Yo Quiero y suena aquí en EXA-FM 97.3 Monterrey. Feliz tarde para todos ustedes. Comienza el Pan Show en EXA.

Ellos se llaman los Rock and Lovers. Esta canción dice Corazón de Papel. Ya son las 6 de la tarde con 9 minutos en Monterrey. Hoy es día miércoles, es quincena. Que lo que usted cobre el día de hoy le rinda y si es posible que se le multiplique. Hoy con música de Timo. Esta canción se llama No hay que llorar y suena aquí en Exa FM. Yo soy Pancho, hasta las 8.

0: 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Ya son las 6:12 p.m. Voy a un corte, panita mío. Ya regreso. Esto es el Pan Show en Exa.
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16: 31 grados centígrados en Monterrey, día miércoles 15 de julio del 2026. Bebe Rexa en Nexa.

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1: Eso intentamos saber, ¿dónde está el tráfico el día de hoy? Usted también puede reportarse, 81-11-000-973, el número directo a la cabina para que usted también colabore con el reporte del tráfico. Empiezo por San Nicolás, ¿le parece? Avenida Adolfo López Mateo cuenta con tráfico pesado en el cruce de la avenida Juan Pablo II. Si usted va a tomar esta zona, tenga en cuenta que hay un choque en este cruce de la avenida Adolfo López Mateo y avenida Juan Pablo II. Avenida Churubusco con tráfico pesado allí a la altura donde se cruza con la avenida Prolongación Francisco y Madero, donde empieza Avenida Miguel Alemán. El tráfico allí es algo denso, avanza gracias al puente donde está el cruce del tren, pues avanza bastante bien hasta llegar a Ruiz Cortines. Luego, al conectarse esta avenida con Rómulo Garza y después con la avenida Los Ángeles, cuenta con tráfico pesado a esta hora del día. A los que están manejando por la avenida Universidad, allá en San Nicolás, también reportan tráfico pesado. Avenida Diego Díaz de Berlanga, con tráfico pesado el día de hoy. A los que van manejando por la avenida República Mexicana, avenida Las Puentes, también con tráfico pesado allá en esta zona de San Nicolás. A los que están en la avenida Universidad, nuevamente me llega un reporte, manejen con cuidado, ya que hay un choque por alcance y esto hace que esta zona de la avenida tenga más tráfico pesado el día de hoy. Ya nos vamos hacia la zona sur de Monterrey. Carretera Nacional, reportan que el tráfico está fluyendo bastante bien en esta avenida, así que puede ser un buen momento para tomar la Carretera Nacional el día de hoy. Quien si no cuenta con la misma suerte es la avenida Alfonso Reyes, en el cruce de la avenida Eugenio Garzazá hasta llegar a la avenida Revolución. Tráfico pesado y reportan choque allí en Revolución a la altura de, pues, de la avenida Alfonso Reyes, como cuando vas a tomar la avenida de las Américas. Allí vas a conseguir bastante tráfico pesado el día de hoy. Centro de Monterrey. Bueno, vamos a la avenida Doctor Ignacio Morones Prieto. Tráfico pesado desde el poniente hasta el oriente en esta avenida, así que tome las precauciones el día de hoy si se va a desplazar por esta zona. Al centro de Monterrey nos reportan tráfico algo ligero en la avenida Cuauhtémoc y tráfico pesado en Ruperto Martínez, en el cruce de estas dos avenidas, al igual que Francisco y Madero en la calzada, en la zona centro, también con tráfico pesado el día de hoy. Nos vamos hacia la zona sur de Monterrey, regresamos a las avenidas Lázaro Cárdenas, donde reportan tráfico pesado a la altura del Metropolitan Center, a la altura de San Agustín, para ser más concreto, al igual que a la altura de entrar allí a Loma Larga, van a conseguir tráfico pesado. Avenida Vasconcelos, con tráfico pesado el día de hoy, al igual que la calzada de Valle en San Pedro. Es el reporte que vengo manejando el día de hoy acá en el Pan Show de Exa 97.3 Monterrey. Voy a continuar con música y lo haré con Ariana Grande. Esto se llama Hey That Made You Love Me, sonando en Exa. Yo soy Pancho, @PanchoLocutor en redes sociales, el Pan Show hasta las 8 de la noche.

0: 6 de la tarde con 25 minutos. Iré un corte, pero quiero recordarte que hoy tengo un combo que te incluye fotografía, autógrafo y acceso al Animex. Y que tengas la oportunidad, uno, de tomarte la foto con Hiroki Takahashi, o dos, tomarte la fotografía y pedirle autógrafo a Taz Skiller. Esto es el Pan Show Monterrey. Voy a un corte, ya regreso, no le cambies. Estamos en todas partes.
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0: 6 de la tarde con 31 minutos, Monterrey, Jay Wheeler, de Lejitos.

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1: Tengo el día de hoy un combo que le interesa a los que son fanáticos del Animex. A la ciudad viene Hiroki Takahashi, es un actor de doblaje reconocidísimo en el mundo del Animex. Y yo tengo la experiencia perfecta para ti. Mira, este combo que te voy a regalar incluye la fotografía con el artista, al ladito de él, fotografía y el chance de decirle, ¿me firmas por favor? ¿Me das un autógrafo? Y aparte de ello, te voy a regalar la entrada para que estés allí el día sábado en el Animex en Sintermex. Será el 18 y 19. Yo tengo algo para ti para que vayas el día sábado, así que márcame ahora, 81 11 000 973. Este número es directo a la cabina. Los 120 minutos de este programa, la línea está disponible para que usted se comunique conmigo y tenga el chance de llevarse una de las experiencias que tenemos en la frecuencia exacta. El día de hoy manejo este combo interesante. De hecho, manejo dos combos. Uno, que es igual con Taz Skyler, y este combo que acabo de mencionar con Hiroki Takahashi, gran actor de doblaje. Estoy buscando a alguien que sea muy fanático del Animex y que conozca a estos artistas para ir a vivir una experiencia más. Ya hay una llamada, mi DJ Bull, hazme el favor, si eres tan amable, ¿con quién hablo?
2: Hola, habla Nubia.
1: Nubia, ¿cómo estás? ¿Cómo te ha ido?
2: Muy bien, gracias.
1: ¿Qué andas haciendo, mi querida Nubia?
2: Ahorita aquí manejando.
1: ¿Por dónde, Nubia?
2: Por Santa Rosa.
1: Santa Rosa. Oh, yo conozco muy bien Santa Rosa, Podaca. Un saludo grande a mis amigos allá en Santa Rosa, a Podaca, a mis amigos de Faloma. Les mando un abrazo grande. También a la alcaldía, incluso allá los conozco. Oye, Nubia, ¿y tú qué haces? Cuéntame.
2: Pues yo soy ama de casa.
1: Ama de casa. ¿Y fanática de los Animex? ¿Te gusta el doblaje? ¿Alguna serie en especial?
2: Pues mira, ahorita en esta combe, ¿sí? Más que toda la que es fanática es mi hija.
1: Okay.
2: Pero en esta combe supe que iba a venir también una chica que era la voz de Penny, de Big Bang Theory.
1: Okay, sí, correcto.
2: Y ella sí me gustaría aquí.
1: Pues bueno, mira, yo voy a hacer algo. Hoy tengo es un combo que incluye el boleto, la fotografía y el autógrafo con Hiroki Takahashi, que estoy 100% seguro que tu hija debe saber quién es esta persona. Entonces, hoy voy a ponerte como una mamá así buena onda, porque vas a llegar ahorita a la casa y le vas a decir, ¿a qué no adivinas? Ella te va a decir, ¿qué, mamá? Y te dice, ¿a qué no adivinas qué acabo de ganar en la radio? Ella te va a decir, en vez de la radio, Ana, ¿le escucha, mamá? Y tú le vas a decir, sí, la escuchan. Y te vamos a dar el día de hoy, señorita Nubia, un combo para que tengas el chance de que tu hija viva la experiencia de tomarse la fotografía, pedirle el autógrafo y estar allí en el Animex disfrutando de todo lo que tiene este evento el sábado. ¿Está bien?
2: Claro.
1: Vale, mi Nubia, no me cuelgues, ¿sí?
2: Oye,
1: dígame.
2: Vas a decir que, como dicen aquí, pelones confiosos. Pero quería el otro combo.
1: ¿Querías el otro? Eso lo voy a regalar ahorita, mami. Es que ese nada más tengo uno. Tú me dices,
2: no importa,
1: o todo
2: no
1: o nada.
2: Sí, no, el caso es que vayamos. Muchas gracias.
1: Ok, está bien, no me vayas a colgar, ¿sí?
2: Claro, gracias.
1: Ya estás. Son las 6 de la tarde con 38 minutos en Monterrey. Voy a continuar con música mientras anoto los datos de Nubia para que sorprenda a su hija. Y aún me quedan unos combos más para que este fin de semana vayas al Animex. Que continúe la música en Monterrey. Emmanuel OV, esto se llama Tu Partida, bebé. Yo soy Pancho. En Exa. 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
14: 6:46 en Monterrey. Voy con música de las Hash. Esta canción se llama Si me hubieras llamado ayer. Suena aquí en Exa. Yo soy Pancho, en vivo hasta las 8 de la noche. Sube el volumen, Monterrey, porque estamos en todas partes. Sí.

0: La versión original de esta canción es de Camilo Sesto y ahora voy con esto de Mario Girón. La canción se llama Tú y Yo. Tiene como un flowcito así del jazz, del blues, que me gusta muchísimo. Y lo escuchas en Exa 97.3. Feliz tarde para ti. Esto es El Pan Show en Exa.
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8: Ya estamos en la segunda hora del Pan Show en Exa 97.3 Monterrey. Son las 7:00. En la segunda hora de este programa traigo varios combos. Me quedan dos combos para que tengas el chance de conocer a Hiroki Takahashi, el que canta la canción de Dragon Ball, que puedas tomarte una fotografía con él, que puedas pedirle un autógrafo. Así que márcame si tú quieres, 81-11-000-973. También tengo un combo para que conozcas a uno de los actores, guionistas y productores de televisión y series también reconocidísimos en el mundo. Hablo de Taz Skyler. Hoy tengo un combo que te incluye la entrada, el pase para estar con él y tomarte la fotografía, y el chance de pedirle un autógrafo para que tengas en tu colección. Así que pendientes de la segunda hora de este programa, porque tengo para que vivas experiencias en la casa. En el Control Master me acompaña el DJ Bull. ¿Cómo está mi DJ? ¿Cómo le va? ¿Todo en orden? Así me gusta, así me gusta. Al 1000 porque al 100 cualquiera. Juan Carlos Nájera, tu najerita de confianza. Dirección de la estación, dirección de este espacio. ¿Y quién te habla por acá? Este servidor Pancho, Pancho DJ. @ Pancho Locutor en redes sociales para que usted entre en contacto conmigo. Le recuerdo el número de teléfono para que lo anote, lo guarde ahí como ExaFM 81-11-000-973, número directo a nuestra cabina. Ya son las 7 de la noche, con 2 minutos. Estamos listos. Temperatura en Monterrey, 30 grados centígrados. Se esperaba una probabilidad de lluvia del 10% el día de hoy, pero hasta ahora no manejo reporte de lluvia en la ciudad. Voy a empezar esta segunda hora con música de Shakira y Burna Boy. Hoy perdimos, pana, pero venimos nosotros los ingleses. Hey. 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

0: Ya son las 7 de la noche con 12 minutos y tengo algo que contarles, amigos, porque el éxito no llega solo. 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Esto es el Pan Show, voy un corte panita, ya regreso, no le cambies, aquí estamos en todas partes.
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3: Buenas tardes. Yo soy Frank Aspeitia y este es el reporte vial. Monterrey, saturación vial en la avenida Acueducto, desde la avenida Eugenio Garzazada hasta la avenida Lázaro Cárdenas. Si utilizas esta vía, considera que el tráfico puede hacerte demorar hasta 15 minutos extra en tu camino. Escobedo, tráfico lento en la avenida Raúl Salinas Lozano, desde la avenida Las Torres hasta la avenida Sendero. El tiempo de conducción en esta vía puede hacerte demorar entre 14 y 16 minutos extra en tu camino. Al momento 32 grados la temperatura en Monterrey. Recuerda utilizar cinturón de seguridad, respetar las señales viales y manejar con precaución para llegar con bien a tu destino. 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
8: 7:16 y la temperatura en Monterrey, 29 grados centígrados. Taylor Swift en Nexa.

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1: 7:23. Es momento de marcar, siempre y cuando, por favor, usted sea un fanático del Animex, un fanático de Dragon Ball Z, pudiese ser. Imagínate tomarte la fotografía con Hikori Takahashi, el cantante de esa famosa canción de Dragon Ball, tener el chance de decirle, oye, me firmas, no sé, cualquier artículo que tú tengas allí coleccionable, tomarte la fotografía y ya una vez quedarte allí en la combe. Tengo esa experiencia para ti el día de hoy, así que márcame 81-11-000-973. Buenas noches, ¿con quién habló? Tranqui, la línea queda disponible, marque con calma. Vamos a buscar. Yo en lo personal, mi lado otaku es por mi fanatismo a Dragon Ball. Dragon Ball Z fue el primero que yo disfruté, pero en general, yo me creo Piccolo Daimaku. 81-11-000-973, este cómo te va a gustar. Ahí están sonando las líneas, pero las llamadas están cayendo. Tranquilazo, mi DJ Bull, dale chance allí. El 18 y 19, es decir, este fin de semana en Cintermex. Y el acceso que yo tengo es para que vayas el día sábado. Si estás libre el sábado, así que atento. Marcarme. ¿Aló? ¿Quién eres?
2: Hola.
1: Hola, ¿cómo te llamas?
2: Alejandra.
1: Alejandra, ¿dónde andas?
2: Ando aquí por Nogalar en el tráfico.
1: Ah, sí, reportamos tráfico pesado en Nogalar y Avenida Los Ángeles hace rato rumbo hacia Rómulo Garza.
2: Ah, sí, yo voy hacia la universidad.
1: ¿Hacia la uni?
2: Sí.
1: ¿Vives o trabajas por allá?
2: Vivo por acá.
1: Okay, Alejandra, ¿tienes hijos o eres tú la fanática del anime y de la combe?
2: Soy la fanática yo, pero mis hijos ya también son fans gracias a mí.
1: Ah, okay. ¿Y tú desde hace cuánto te consideras una fanática? ¿Qué edad tienes? Cuéntame tu historia, Alejandra.
2: Híjole, yo tengo 40 años.
1: Ah, estamos del vuelo.
2: Sí, y soy fan desde, pues de chiquita que veía Sailor Moon, Ranma y medio, pero a partir de los 17 empecé a ir a las convenciones de cómics.
1: Okay, ¿y tus hijos ya han ido a una convención de cómics?
2: Han ido a dos convenciones y están fascinados.
1: Ok, bueno, yo tengo hoy para ti, para que siga esta cultura en la familia. No sé a cuál de tus hijos se lo va a dar o si vas a ir tú, pero este convito ya es ustedes, ¿ok?
2: Ah, perfecto.
1: Yo te lo voy a dar y tú dirás a cuál de los dos hijos se porta mejor o le dices, ¿sabes qué? Esta experiencia es mía, yo voy a tomarme la fotografía con el cantante de la canción de Dragon Ball, pedirle un autógrafo y quedarme ahí un rato en la come.
2: Excelente.
1: ¿Te parece, Alejandra?
2: Sí, me parece muy bien.
1: Bueno, quédate en la línea, así voy a tomar tus datos.
2: Sí, gracias.
1: Ya estás peinada para atrás. Ya son las 7:26. Voy a continuar con música y tranqui que aún me queda un convito más. Para que estés pendiente de este programa. Monterrey el Pan Show, voy con música de Lady Gaga. Esto se llama The Dad Dams, sonando en Exa 97.3, @Pancho Locutor en redes sociales.

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14: Ya son las 7:34 en Monterrey. Voy con música de Xavi. Esta canción se llama Dosis y tú la escuchas en Exa. Estamos, panita mío, en todas partes. Esto es el Pancho Show hasta las 8 de la noche.

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1: Márquenme ahora si usted es fanático del anime. Hace ratito regalé dos combos, ambos para tomarse una fotografía con Hiroki Takahashi, cantante de la famosa canción de Dragon Ball Z. Pero también tengo un combo para que usted se tome la fotografía y le pida autógrafo al guionista, actor y productor Taz Skyler. Entre en contacto ahora, 81-11-000-973, línea disponible el día de hoy. Esto va a ser el 18, este sábado, y el domingo 19 en Cintermex. Es la combe, el Animex, para los fanáticos del doblaje, para los fanáticos de los cosplayer. Se pone buenísimo y la entrada para estar allí es solo parte de la experiencia. Es un detallito nomás, porque aparte de ello podrías llevarte chance de estar allí al lado de Taz Skyler, ¿no? Y decirle, hola, ¿cómo estás? Saludarlo, pedirle la fotografía y una vez decirle, oye, ¿me firmas, por favor, a Yankee de One Piece, si eres tan amable? Y dice, ¿en serio? Sí, pues muy válido el día de hoy, otakus. Pueden marcar 81-11-000-973. Voy a continuar con más música en esta tarde-noche ya. Son las 7:38. Voy con el grupo Frontera. Lo que viene a continuación se llama Cada vez me gustas más y suena aquí en Exa. 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
16: Esta canción es de Kenia Oz, Ruleta Rusa. Ya son las 7:45 minutos, Monterrey, día miércoles. 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

0: Es la Rosalía y Bad Bunny. Ya estoy llegando al final del programa. Aún me queda chancecito si usted quiere un acceso o este combo que está buenísimo. Para que vivas una experiencia más el día de hoy con Taz Skyler, que tengas el chance el día sábado de tomarte la fotografía, pedirle un autógrafo. Sobre todo aquellos que son fanáticos de One Piece sabrán de qué estoy hablando. Viene Taz Skyler a la ciudad, viene a la Combe, viene a Nimex y nosotros tenemos el día de hoy la experiencia. El combo incluye el boleto para entrar a la Nimex, te incluye el chance de tomarte la fotografía con el artista y pedirle un autógrafo. Dejo la línea disponible mientras me voy despidiendo. DJ Bull en el Control Master. Gracias, mi rey, por acompañarme durante estas dos horas de jueves a viernes. De martes a viernes me acompaña el DJ Bull. ¿Aló, quién habla?
1: Bueno.
0: ¿Quién eres?
1: Eder.
0: Eder, ¿cómo estás? ¿Cómo te va?
1: Todo excelente, mi Pancho.
0: Cuéntamelo todo, panita mío, ¿en qué puedo ayudarte? Bájale tu radio.
1: Quería para los boletos de Animex.
0: Ajá, a ver, ok. ¿Para quién estoy regalando?
1: Mándame.
0: ¿Para quién estoy regalando? ¿Cuál es el combo que estoy regalando justo ahora?
1: Ah, es para ver al artista de One Piece.
0: Ok, ¿cómo se llama él?
1: Ay, no lo recuerdo,
0: Sorry, papito lindo, mi rey bello, pero estoy buscando a alguien que sí realmente sepa. Yo te mando un abrazo, te agradezco mucho tu llamada el día de hoy, pero mañana a lo mejor tienes un chance conmigo, ¿ok?
1: Ok, Pancho, gracias.
0: Vale, mi rey bello, vale. Es que como dice aquí, hay que hablar ¿se puede decir en Chile? Ya hay que hablar directo, claro y directo. El bro, si no sabe, pues no sabe. Yo busco a alguien siempre que conozca al artista, que quiera vivir la experiencia. Pero bueno, ya me voy. Gracias, DJ Bull. Gracias también a Juan Carlos Nájera. Juan Carlos Nájera, tu najerita de confianza, dirección de la estación, dirección de este espacio. ¿Y quién te habla por acá o quién te habló? Este servidor, Pancho DJ. @ Pancho Locutor en Instagram. Cuídate mucho, te mando un abrazo grandote, sincero desde el fondo de mi cora. Chao, chao. Pescao.
2: Yo.

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6: ¡Vamos, Argentina, carajo!
7: ¡Vamos!
6: ¡Argentina, vamos, Messi!
7: ¡Vamos! ¡A ganar! ¡Que esta banda no te deja, no te deja de alentar!
6: ¿Cómo estás? Bienvenidos sean todos ustedes, amigos sin derechos.
7: Por Malvinas, por el Diego y por la última de Leo.
6: Acá está cantando Paco Ánimas, muy feliz. Yo soy Fergay, bienvenidos amigos sin derechos. Ya tenemos lista la final de esta copa que se va a llevar a cabo este domingo. Hoy juegazo entre Inglaterra y Argentina. Pero antes de hablar de ese partido, démosle la bienvenida. Deberían de poner en la cortinilla. Y de vez en cuando, Paco Ánimas con nosotros.
7: Y en ocasiones.
6: Y en ocasiones, Paco Ánimas. ¿Cómo andas, Paco?
7: Invitado aquí, como buen suplente.
6: Invitado así, de lujo, siempre. Suplente de lujo. Eres el Lautaro Martínez de Amigos Sin Derechos.
7: Ay, qué lujo. La verdad es que sí, le quiero ya entrar a la plática de este gran partido porque de verdad que tiene muchas cosas que comentarse. Hoy habrá un gran programa aquí en Amigos Sin Derechos. Tendremos la presencia de César Villaluz, campeón del mundo sub-17 en el 2005.
6: Exactamente, y también va a estar con nosotros la Chofis López, Eduardo López,
7: que acaba de retirarse hace nada.
6: Estuvo pues en varios equipos, entre ellos el Pachuca y el Chivas, por supuesto. Ahí vamos a platicar con ellos y en la música vamos a tener ni más ni menos que a Grupo Neón aquí en Amigos Sin Derechos. Tenemos programón, además ya saben, de Rosa Concha, de Rosy Vidente y de muchas cosas más que pueden pasar en este programa. En una de esas enseño las nalgas. No sé si me toque, pero creo que sí. Tiene voy que, a tener que enseñar.
7: Ojalá y no sean boxers blancos.
6: Me traje los calzones de Navidad, los rojos.
7: Tiene razón, en un momento vamos a revivir lo que pasó el día de ayer. Y bueno, hablemos del partido. La selección de Inglaterra se va al frente en el marcador, anotación de Gordon.
6: De Hugh Gordon.
7: Logra meter el gol Gordon y después pues la posibilidad de que Argentina empatara parecía que no llegaba. Esto pasó muy temprano en el partido. Sí. Y Inglaterra con Tuchel decide irse atrás, echarse atrás.
6: Lo hizo contra México, pero la diferencia es que pues acá nosotros tenemos a Gallardo tirando centros por las bandas, Alvarado, y en Argentina pues tiene ni más ni menos que al mejor jugador de la historia, que es Lionel Messi.
7: Y ahí está, haz de cuenta que es lo que México tenía que hacer este partido, porque
6: justo
7: el primer gol llega con un disparo de media distancia, o sea, fuera del área.
6: Sí.
7: Golazo de Enzo Fernández que empata el marcador ya a minutos de terminar, y cuando parecía que todo pintaba para el alargue, logra un centro de derecha Lionel Messi.
6: Sí, sí, sí.
7: Siendo un zurdísimo, y le pone un balón a Lautaro Martínez que la mandó a guardar. Hay que destacar mucho la gran decisión del momento de los cambios de Scaloni.
6: Exactamente, sí, la verdad es que fue un muy buen juego, muy cerrado, ¿no? En el primer tiempo me parece que pintaba para hacer un partido que se fuera a tiempos extras. Eso es lo que a mí me parecía que iba a suceder, y de repente Argentina hace un segundo tiempo espectacular. Creo que el mejor partido, por lo menos el mejor segundo tiempo que hizo Argentina en todo lo que va de la Copa. Mucho carácter, mucha garra, que es lo que tiene en general el fútbol argentino, y el futbolista argentino ahí demostrando que a pesar de que a lo mejor iban abajo y que tenían todo en contra, le dan la vuelta al partido, se meten ya

0: nuevamente a una final de Copa del Mundo.
1: Con la posibilidad de ser el tercer bicampeón en la historia de los mundiales, Argentina, replicar lo que en algún momento hizo Italia e hizo Brasil, y pues alguna maldición caerá, la del técnico rapado que sea campeón, o la de que el primer lugar en la FIFA en el año del mundial, que es Argentina, sea el campeón del mundo. Nunca ha pasado, alguna de las dos va a suceder.
0: Y esto de la final se va a llevar a cabo este domingo, le recordamos, a la 1:00 p.m, España frente a Argentina. Me parece que es una muy buena final de campeonato del mundo, ya veremos qué sucede. Yo voy con España, creo que tú vas con Argentina, también Jesse va con Argentina, a ver si luego armamos alguna apuesta, y al ratito que venga Rosy Vidente que nos diga quién cree que va, que va a ganar. Mientras tanto, ¿les parece si vamos a escuchar la cápsula de nuestra querida Mon Gómez, que estuvo ahí en el Fan Fest del Zócalo hoy viviendo esta, la segunda semifinal entre Inglaterra y Argentina?
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4: Amigos sin derechos, España ya tiene rival y es Argentina. Los argentinos van en búsqueda del bicampeonato, pero previo a que clasificaran, esto era lo que pensaban los aficionados del duelo entre Argentina e Inglaterra. A ver, amigos, tengo el de Inglaterra y el de Argentina. Amigos y rivales, entonces hoy.
5: Sí, va a ganar Argentina.
4: ¿Por qué crees que va a ganar Argentina?
5: Se la va a llevar a la copa.
4: Bicampeonato. ¿Y tú por qué crees que Inglaterra va a ganar el día de hoy?
6: Pues es puro corazón, puro ambiente Inglaterra, y pues es un gran país porque ya lo he visitado.
4: Ido, ¿tú de quién crees que van a ser las anotaciones de Inglaterra?
7: Todas de Bellingham.
4: Todas de Bellingham. Oye, y cuéntame, ¿ya apoyabas a Inglaterra o fue por Bellingham que los empezaste a apoyar?
7: No, la verdad, por Bellingham. Desde que le dio su jersey a Morita, yo dije,
4: wow, me ganó el corazón de los mexicanos.
7: De todas, de todos también.
4: ¿El mundo?
7: 100%. Siempre, si nos ganaron a nosotros, que ganen ya la copa, ¿no? De menos.
8: 2-1 Argentina.
4: ¿Goles de quién?
8: Lionel Messi y Enzo Fernández.
4: Muy bien, oye, ¿por qué vienes apoyando el día de hoy a Argentina?
8: Por Lionel Messi, porque es mi jugador favorito.
4: ¿Pronóstico para este partido, cuánto queda?
8: Argentina 2, Inglaterra 2.
4: O sea, ¿se van a penales?
8: Hasta penales nos vamos.
4: ¿Y quién? A ver, suponiendo ya están en la instancia final desde los 11 pasos, ¿quién marcaría ese penal definitivo?
8: Argentina tendría que ganar.
4: ¿Jugador favorito del albiceleste?
8: Paredes. Paredes.
4: Muy bien, Leandro Paredes. No, es el primero que no me dice Messi.
8: Ya Messi ya va para afuera, ya dio lo que tuvo que dar, hay que apoyar a las nuevas generaciones.
9: Mira, lo veo muy parejo, yo creo que va a terminar un empate, un 2-2, pero al final se termina clasificando Inglaterra en tiempos extras.
4: ¿Quién estás viendo como el héroe en este partido?
9: Harry Kane o Jude Bellingham, cualquiera de los dos.
4: Oye, justo eso te quería preguntar también, a ver, Inglaterra al final terminó siendo el verdugo de México, pero pues veo mucho apoyo por parte de los mexicanos hacia Inglaterra, ¿tú por qué los apoyas?
9: Yo creo que al final, independientemente de lo que pasó con México, Inglaterra siempre ha sido una potencia mundial en fútbol. El mundial pasado, de hecho, apoyó a Argentina, quería que lo ganara Messi, pero creo que ahora, después de 60 años de que Inglaterra no lo ha ganado, me parece justo para ellos que sea su turno.
4: Tendremos al campeón de la Euro contra el campeón de la Copa América para decidir quién se queda con el triunfo en este 2026. ¿Será campeonato como en 2010 para España o será bicampeonato para Argentina? 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
0: Gracias a nuestra querida Mon Gómez, que estuvo hoy ahí en la mañana en la semifinal entre Argentina e Inglaterra. ¡Qué juegazo! Vimos a varios argentinos ahí de Buenos Aires.
1: De la colonia.
0: Saludos a la colonia, doctores, que nos están escuchando, por supuesto, y a toda la República. Un abrazo a todas las plazas y estamos muy felices de recibir aquí en el foro de Amigos sin Derechos. Un campeón del mundo, sin duda, una figura del fútbol mexicano. Lo extrañamos. Es un tipazo y hoy vamos a platicar ni más ni menos con César Villalobos.
1: Yeah. Venga, mi César.
0: Jugador, futbolista, seleccionado del Cruz Azul, finalista. ¿Cómo estás, mi querido César Villaluz? ¿Cómo
10: bien,
0: te va?
10: Bien, muy bien.
0: ¿Te sentar o estás cómodo así para?
10: Es que no alcanzo, está muy alto.
1: Así alcanza, César, mira.
0: Te cargamos ahorita, te hacemos volar.
10: Estaba demasiado alto, pero ya.
0: ¿Cómo vas, mi hermano? ¿Todo bien?
10: No, bien, bien. Muchas gracias por la invitación.
0: ¿Cómo viste, oye, te tocó ver el juego de la mañana de Argentina contra Inglaterra? ¿Tuviste chance?
10: Sí, lo estábamos viendo. Venía en camino para acá. Y de repente, pues, nos estacionamos, ¿no? Para comer algo.
0: Sí.
10: y pues iba perdiendo Argentina, y de repente prendo la tele otra vez y no, pues ya voltereta 2-1.
1: Y es que en este tipo de competencias, mi César, no nos dejarás mentir, no se puede dar por muerto un balón, no se puede dar por vencido nadie, hasta que pite el árbitro al final, y hoy Inglaterra creo que se equivoca, ¿no? Hasta cierto punto en el planteamiento del juego, ¿no?
10: Sí, Inglaterra en los últimos partidos pues venía de más a menos, casi siempre pues los venían presionando muy fuerte, Argentina al final apretó muy fuerte, ya había estrellado dos en el poste y pues era cuestión de tiempo, ¿no? Porque pues sí, Inglaterra creo que se equivoca, se tira muy atrás y contra equipos así como Argentina que tiene individuales que te pueden resolver el partido, pues no les puedes dar ese tipo de ventajas porque te resuelven y te cambian un partido en minutos.
0: Oye, César, ¿qué se siente representar a tu país en una copa tan importante, en una copa del mundo? En tu caso, además, fuiste campeón. ¿Qué se siente ponerte la camiseta de tu selección? Y además, millones de personas te están viendo en la televisión. ¿Qué se siente portar la playera, la verde?
10: Bueno, pues es un orgullo para uno como futbolista, creo que es la máxima aspiración que puedes tener como futbolista, el representar a tu país, el estar en un mundial, el ir avanzando, creo que es una sensación que pues te va a durar para toda la vida, ¿no? Como jugador puedes jugar en tu club, puedes jugar en un estadio, puedes jugar una final, pero estar con tu selección, pues sí, es completamente diferente.
0: Oye, ¿alguna vez te tocó jugar contra Messi?
10: Sí, me tocó en el proceso cuando estaba Chucho Ramírez, que estuvo de interino, nos tocó jugar un partido de preparación contra Argentina, iba Messi, y en el Mundial nos tocó también en la sub-20 contra Argentina, que estaba sí. El Kun Agüero, que estaba Messi, se había ido con la selección mayor, pero sí nos tocó un partido ahí, pero sí es un fuera de serie, o sea, ese agarraba de media cancha, te arrancaba y te sacaba 5 metros en el puro arranque.
1: Ahora, César, tú que viviste la experiencia mundialista y que tuviste la oportunidad de levantar aquel trofeo, les llegó a muy temprana edad a toda esa generación de futbolistas. ¿Cómo manejaste ese tema? Porque yo recuerdo que mencionaban mucho César Villaluz, un hombre que es campeón y que aún no le toca debutar con el primer equipo en Cruz Azul. Después, para llegar al debut y para que se lograra hacer una gran carrera como futbolista, ¿qué tuviste que hacer para que no te deslumbrara todo lo que estaba sucediendo con el título?
10: Pues cuando regreso con Cruz Azul, pues sí fue, era como un sueño, ¿no? Nos toca ser campeones, regreso con Cruz Azul, me suben al primer equipo, y en cuanto subo, pues luego me agarran los directivos y me dicen, ¿sabes qué? Pues sí quedaste campeón y todo, pero allá, aquí no has logrado nada, aquí no has ni debutado. Tu sueño, pues apenas fue un destello, todavía no logras lo que tú has querido desde siempre, ¿no? El ser el jugador profesional, debutar. Entonces, pues sí, por ahí, pues tú estás como acá y como que es una cachetada, ¿no? De que no, pues vas tranquilo y pues es trabajar. Aparte en Cruz Azul, pues en ese momento había puras figuras, puros jugadores ya de selección mayor, extranjeros, la competencia estaba más fuerte, pero a mí me ayudó mucho el haber quedado campeón, venía con una confianza muy buena, con una continuidad bastante buena, entonces cuando me tocaba trataba de aprovecharlo al máximo, y es una burbuja, o sea, una cosa te va llevando a otra, no tenía tiempo de distracción, porque jugaba con Cruz Azul, iba con selección, regresaba con Cruz Azul, pretemporada o terminaba el torneo, iba al Mundial de la 17, al Mundial de la 20, entonces había mucha actividad que no me daba tiempo como de distraerme.
0: Oye, te tocaron altos, muy altos, y de pronto también tuviste una situación bien complicada en aquella final contra Toluca, que todos los que nos gusta el fútbol, pues lo recordamos como una situación bien difícil para los que estábamos en la televisión, seguramente para los que estaban ahí presentes en el estadio, lo de la lesión. A ver, si tienes la oportunidad como de llevarnos a ese momento, que me imagino que debe ser muy difícil también para ti, pues ¿cómo lo viviste? ¿Cómo lo recuerdas tú justo en el momento del golpe con Cruz Alta y después el post? Si pudieras como llevarnos a ese lugar.
10: Pues venía igual, o sea, todo venía desde que pasó lo del Mundial de la 17, venía con una continuidad y una secuencia bastante buena, ¿no? Fue Mundial, habíamos jugado la final contra Santos, un torneo antes, me toca ir al Mundial de la 20, regreso, ya estaba yendo a selección mayor, venía con mucha actividad. Y pues ahí nos tocó una llave difícil, ¿no? Que íbamos perdiendo el primer partido 2-0 y el segundo pues era ya salir o que nos golearan o por ahí metíamos un gol y nos metíamos en la pelea. Se nos dio, metimos el gol, empatamos después, creo que ahí de ahí, pues bueno, de antes del empate, pues venía la jugada, yo pues se sentía, ¿no? Como ahorita el partido de Inglaterra, sí. que era como cuestión de minutos de tiempo, para, sí. para que pudiera caer el gol, y ahí se sentía igual, o sea, cada vez estábamos más cerca, pasaba poste, la sacaban de ahí cerca, Y pues en ese momento, pues yo nada más veo el balón, trato de anticiparme y ya cuando siento el contacto, pues cuando despierto, pues ya estaba en el hospital. O sea, prácticamente pues me perdí de unos minutos y pues ya cuando despierto, el doctor me dijo que había sufrido un choque, había tenido una convulsión y una conmoción y estaba yendo al hospital, que ya el equipo ya había empatado y estaban por irse a los penales.
0: Oye, dime algo, después de esta situación, ¿tuviste chance de platicar con Cruz Alta?
1: Te pido, o sea, perdón, te perdido, sí. Hombre, perdón, es que ahí me sale el aficionado, sí, sí, pero sí. Es que me duele todavía esa caída, caramba.
10: No, ya de ahí.
1: ¿Nunca te habló?
10: No, ya de ahí no. No tuve contacto, diría un conocido, el único contacto que tuve con él fue en la cancha. Ya de ahí no tuve.
1: O sea, nunca se habló ni para disculparse ni
10: no,
1: nada.
10: No, ya después no coincidimos ni, pues yo cuando entraba y me tocaba jugar contra él, estaba en la banca, o ya cuando estaba jugando yo estaba en la banca, ya tampoco nos tocó coincidir en un partido.
0: Oye, ¿no te quedas con con un dolor? No sé si llamarlo resentimiento, pero con un dolor no te quedas como de, güey, o sea,
1: no, aparte era una bala Villaluz en
0: sí,
1: esa final.
0: Sí, era ser una máquina, oye, ahora sí que una máquina del Cruz Azul. No te quedas con este dolor. Mira, no, que nos responda ahorita en plataformas digitales. Órale. Si te quedaste con algún tipo de resentimiento. Nosotros en radio vamos a ir a un corte, los esperamos ahorita completamente en vivo, seguimos en plataformas digitales y ya luego regresamos a radio. Esto es Amigos Sin Derechos.
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10: Estamos de regreso en Amigos Sin Derechos. Ya
11: que está bien bueno el chisme.
10: Radio está bien fuerte. La verdad es que estamos platicando bien a gusto aquí con César Villaluz, nuestro invitadazo en Amigos Sin Derechos. Y te quería hacer una pregunta. Ahorita estábamos mencionando algunos de los jugadores con los que entrenabas y con los que compartiste vestidor, que eran unos fuera de serie, y nos decías que el Chelito y Carlos Vela para ti eran unos jugadorazazos.
12: Sí, igual Giovanni. También Giovanni en ese momento, pues era, pues todos lo comparaban con Ronaldinho, ¿no? Sí. En ese momento tenía una potencia impresionante, y tiraba también los tiros libres muy bien, y aparte, pues venía muy adelantado, ¿no? En comparación que nosotros que veníamos de fuerzas básicas, él ya venía, pues del Barcelona, ya estaba entrenando con el primer equipo. Creo que eso también a nosotros nos ayudó mucho por él y por Vela, que nos aportaban mucho en ese momento.

0: Concha, te doy la bienvenida.
1: Mira, te saluda como caballero.
2: Es un hombre pues, decente.
1: Por no, supuesto. O sea, que como caballero que es.
2: Si sabías que es un caballero, que es un hombre decente, que es un hombre decentón.
0: Es un hombre decentón, es un hombre que la verdad merece todos mis respetos. He sido su fan desde hace muchos años. Ahí cuando hizo este Mundial de la Sub
1: 17.
0: No
1: la vaya a regar. Sí.
0: No. Oye, yo te quería preguntar, ¿no? Hay un pequeñito al cual yo estoy apoyando mucho. Realmente.
2: ¿A tu chiquillo estás apoyando mucho?
0: Estoy apoyando mucho a mi chiquillo, fíjate.
2: ¿Cómo está tu chiquito?
0: Ay, pues ya sabes, juguetón, así, para un lado, para el otro.
1: Apestosillo.
0: Y apestosillo, porque a veces no se baña.
2: Ay, no, le por digo, Dios, mucha información.
0: Vaya, se atabañar las patas que las trae bien hediondas. No, no es cierto. No, Gilito, Morita, para que me entiendas, ¿no? ¿Tú qué? Pues le podrías decir qué consejo que recibiste tú cuando eras un pequeño.
2: Qué
0: atinado.
2: Oye, qué buen comentario, qué buena pregunta.
0: Amorita, claro.
1: Que debutó por los mismos rangos de edad.
3: Está actualizada, ve el fútbol. Pensé que veía novelas nada más.
0: No, también. No me la pierdo. Teresa, la he visto 6 veces.
1: No, espera, deja que te conteste la de Morita.
3: No, bien, es un chico fuera de serie. Creo que también ha recibido el apoyo que, pues en su momento, a lo mejor Vela y Giovanni, que me tocó a mí, que decían, híjole, también son jugadores fuera de serie. Él ha recibido esa oportunidad de representar a México en una selección mayor, en un mundial, y lo hizo muy bien. Lo hizo muy bien. Parecía que era un jugador, pues ya veterano, ¿no? De 28, 30 años. Creo que tiene mucho, mucho talento, tiene mucho que dar todavía. Ojalá que se pueda ir a Europa también para bien de él, de su crecimiento, y que al final pueda aportar a la selección, porque también es un jugador que va a ser referente en la selección.
2: Tú que estuviste más o menos a esa edad de Gilberto, justamente ya en niveles muy, muy importantes en el fútbol mexicano, ¿sí hay jugadores así? ¿O este Gilberto, tú, Vela, Giovanni son un garbanzo de a libra?
3: No, para mí hay jugadores con mucho talento. Lo que ha pasado es que había como ese temor, ¿no? De que decía, no, es que tenemos que respetar los procesos. Un jugador de 15 años no puede jugar con los de 18 años. Pero si tiene el talento, él mismo se va a abrir esas puertas, ¿no? Creo que ahorita a él le benefició eso, que tenía el talento y no dijeron, ah, pero pues tiene que jugar el Mundial de las 17 primero para poder ir a la mayor. O hacer bien en primera división para poder ir a la mayor. Creo que se la jugaron, le fue bien. Terminó de titular, fue una pieza importante para México también, desequilibrante, tenía mucho pase con idea, filtrado,
2: sí.
3: Pase de gol, o sea, está muy completo. Creo que eso también le ayudó mucho a la selección, y a mí en lo personal también me hubiera gustado ver más a la Hormiga. Creo que es un jugador que venía muy bien, venía de hacer muy bien las cosas con Chivas, goleador. Creo que también tenía el hambre de ese jugador que quiere comerse el mundo, sí. ¿No? Quiere mostrarse, quiere hacerlo bien, y para mí también me parece que se le pudo haber dado más oportunidad para que primero se mostrara, y porque venía en un buen momento también.
1: César, pues la verdad es que nos va a faltar tiempo, ojalá y nos puedas acompañar pronto de nuevo. Muchísimas gracias por haber estado con nosotros, y pues a seguirlo ahí en las leyendas de Cruz Azul, y que pronto te veamos en los banquillos del fútbol mexicano, ¿eh?
3: No, muchas gracias, cuando quieran aquí estamos, y pues sí, esperemos que nos vaya bien y más adelante poder estar ahí.
2: Muy bien, mi querido César.
0: Un equipo femenil de tercera, te voy a invitar de puras chicas.
1: Ay, no,
0: se va
1: señora,
0: llamar
1: es casado.
0: Se va a llamar el Deportivo de Atotonilco, ¿no sabes? Tetenilco.
2: Muy bien.
0: Bueno, pues no sé, pero va a estar muy bueno.
1: Mejor.
2: Sí, vamos a esta cápsula de Caliente. Muchas gracias, César Villaluz, con nosotros aquí en Amigos Sin Derechos, y escuchamos esto de Caliente.mx.
0: ¡Ay, me fascinan!
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5: Amigos Sin Derechos, nos encontramos desde el FanFest, y bueno, vamos a preguntarle a toda la afición. Messi es un 10, pero...
6: Pero Messi podría jugar más en equipo, así como lo está demostrando un poco más Inglaterra.
5: Ok, Bellingham, por ejemplo, ¿qué opinas?
6: Pues Bellingham, él solito ha construido también Messi inglés, digamos.
5: Messi es un 10, pero...
7: Pero nada, te voy a extrañar mucho, porfa, nunca te vayas. Quédate siempre, por ti solamente apoyo a Argentina. Y pues nada, gracias, aunque perdieras, yo te quiero mucho, pero ya tienes un mundial.
5: Messi es un 10, pero...
6: Es el mejor.
5: O sea, ¿no tiene ningún defecto?
6: No, ninguno.
5: ¿Qué le quieres decir a Messi?
6: Que nos motiva a todos a ser mejores.
5: Messi es un 10, pero...
7: No sabe tirar penales.
5: O sea que sí le reprochas los dos que ha fallado.
7: Sí, tiene un récord en ser la persona que más penales falla en los mundiales.
5: Messi es un 10, pero...
8: Es un 10, pero... No le entiendo muy bien cuando habla.
5: O sea que es medio tartamudo, ¿o qué?
8: Sí, no sé si habla muy rápido, es el acento, pero no le entiendo muy bien.
5: Messi es un 10, pero...
9: Es muy creído. Por ejemplo, cuando celebra los goles o cuando celebra con el equipo argentino, la verdad se me hace muy mamón.
5: Se tenía que decir y se dijo. Messi es un 10, pero...
8: Un poco soberbio.
5: ¡Ay, a poco!
8: Algo así, yo lo pienso así.
5: Messi es un 10, pero...
10: No tiene ningún defecto, es el mejor.
5: Messi es un 10, pero...
11: Uy, de ególatra, egoísta, mal jugador. Puedo decir un montón de cosas acerca de Messi. Pero al final, pues va a ser una leyenda del fútbol.
5: ¿Crees que le regalaron algunos partidos?
11: No, como dos mundiales y lo que cuenta.
5: Bueno, amigos sin derechos, esto es lo que opina la afición. Messi es un 10, pero continuamos con más. Soy Karen Casillas y en todas partes, ponte Exa.
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2: Gracias a nuestra querida Karen Casillas, y yo les platico que los Cholos de Tijuana y los Tigres de Nuevo León abren su camino en la apertura 2026 este jueves 16 de julio en el Estadio Caliente, dentro de la jornada 1 de la Liga MX. Los fronterizos buscarán hacer valer la localía y comenzar con fuerza un torneo en el que aspiran a volver a la liguilla apoyados en el talento individual de Mora y una afición que suele pesar en su estadio. Los felinos, por su parte, llegan con la obligación de ser protagonistas y dejar atrás la eliminación del semestre anterior. Será un duelo intenso con dos equipos que necesitan arrancar sumando y marcar desde temprano sus aspiraciones en el campeonato. 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
1: Es momento de recibir a otro gran futbolista. Él es Edu López.
2: Bienvenido a la Chofi.
1: Maestro.
2: Pase usted la Chofi con nosotros acá en Amigos Sin Derechos.
1: ¿Cómo está, mi Chofi?
2: Bienvenido. Oye, puro gambetero. Puro gambetero en este programa, ¿eh? Habilidazo. ¿Prefieres de pie?
1: Así es.
2: Perfecto.
1: Ya nunca crecimos.
2: ¿Cómo estás, mi Chofi? ¿Cómo va?
8: Bien, bien, bien. Bendito Dios, todo muy bien.
1: Oye, Edu, platicamos fuera del aire que pues todavía no se define qué va a pasar, pero que al final has hecho una gran carrera. Te tocó estar en el Guadalajara, de ahí salir hacia el fútbol de los Estados Unidos y ser de esos jugadores que marcaron diferencia, porque le toca ir a San José y hacer unas grandes campañas allá en el Estados Unidos y volver al fútbol mexicano y vivir también buenos tiempos en Pachuca. ¿Cómo fue esa estancia en el San José allá en la Major League Soccer?
8: Sí, hermano, la verdad que...
1: Sácate un poquito el micrófono, ahí está, ahí mero.
8: Bueno, gracias por la invitación. Sí, como lo dices, creo que allá fue donde futbolísticamente mejor me fue. Creo que muchas veces el mexicano menosprecia un poco la MLS, pero pues ya creo que hoy en día lo hemos visto en muchos partidos que juega... equipos de México con... Perdón que te las...
1: No te preocupes, hermano.
8: Con equipos de la MLS, lo hemos visto que pues no es nada fácil. Incluso pues creo que en CONCACAF varios equipos de la MLS dejaron fuera a equipos de México. Es una liga bastante... Ahora sí que completa en todos los sentidos, desde lo defensivo hasta lo ofensivo. Si te pones a ver yo les digo mucho a mis amigos, ve los goles que hay en la MLS un fin de semana, y con todo respeto a los de la Liga MX, ve los que hay en la Liga MX. Digo, es diferente, a lo mejor puede ser
1: el ambiente, quizá va, pero
8: él juegas totalmente liberado en muchos sentidos. La gente, ahora sí que allá sales y puedes estar tranquilo, te molesta, como me refiero hablando de jugadores así como, a lo mejor, no tanto como Messi, pero ya, como Vela, se la pasaba ya, por eso es que él estaba tan a gusto allá. Eres muy liberal, estando en Estados Unidos. Puedes estar completamente liberado de estrés, Ahora sí que disfrutas mucho el fútbol allá.
1: Oye, es distinta.
2: Exacto. Oye, Eduardo, ahorita que mencionabas a Messi, yo recuerdo que en algún momento incluso te comparaban con Messi cuando debutaste, o sea, porque tenías ciertas condiciones y metiste, recuerdo que le metiste un gol a mis Pumas,
1: cabrón. Sí, los traía de clientes.
2: Varios goles le metiste a mis Pumas, que hubo uno que sí fue con una habilidad o condición parecida a lo que hacía Messi en ese entonces, bueno, que Messi lo sigue haciendo. ¿Qué piensas o qué pensaste justo en ese momento en que la gente pues te volteó a ver por las condiciones, que además eres un tipo que jugaba muy bien, tenías una zurda muy muy educada?
8: Ya se la estoy borrando, ¿verdad?
2: Y ahorita nos platicas hacia dónde va la carrera de Eduardo López. Pero ¿qué pensabas con esa comparación cuando
8: comenzabas? No, para mí era, a mí me daba pena, ¿no? En ese entonces pues estaba más joven, entonces para mí era ya un compromiso muy grande, porque a pesar de, desde ahí empezó como ahora sí que mi carrera futbolística, en el aspecto de tener más compromiso, de que si el equipo no andaba, pues era mi culpa. Muchas cosas pasaban por eso, por lo mismo que...
1: Por la presión.
8: Es lo que dices, a lo mejor es Chivas es un equipo muy mediático, sí, en todos los sentidos, que pasa eso, que cuando no lo haces... Que como ya lo hice, van a decir, lo va a hacer seguido, pero pues no, creo que todos los futbolistas tenemos destellos, somos de momentos, el fútbol es de momentos, siempre lo he pensado que son pocos los que van a estar siempre a su máximo nivel, creo que son pocos los que pueden durar, entonces, sí era muy difícil que me compararan, porque para mí yo, obviamente en ese momento estaba feliz, pero cuando ya lo tomas más un poquito ya de la otra manera, que te digo, ya tienes más responsabilidades, que tienes que estar metiendo más goles, más esto, que tienes que meter otro golazo, porque ya si no, ya no vas a dar más. Entonces, sí es muy importante eso que dices, porque no siempre va a ser eso.
2: Oye, perdón, Paco, y hablando de comparaciones, también luego te han comparado, porque he visto ahí memes con Junior H.
1: Oye, siempre han dicho que eres hermano de Junior H, de Alfredito Rivas,
8: sí, ¿verdad? Sí, no, antes primero empezó con
1: Alfredito. Pero sí eres amigo de ellos, ¿no?
8: Sí. Tengo muy buena relación con los dos. Primero con Alfredito, incluso lo conocí en un vuelo él.
1: Y... ¿Qué dijiste? Ahí voy. Te regresaste.
2: Como el meme de Spider-Man, se viene.
8: No, pensé que era un espejo. Sí. Me tengo buena relación con los dos. Uh-huh. Son grandes amigos y a pesar de eso, pues me gusta mucho su música. Por eso también me ha ayudado mucho con ellos.
1: Oye, y mi querido Edu, pues justo decíamos, sabemos que terminó tu lazo con el Pachuca, sabemos que, por ejemplo, has hecho mucho por el estado de Hidalgo en el tema de ser un empresario que ha puesto gimnasios, restaurantes y demás por allá, pero que ahora la gente se pregunta, pues, ¿qué va a pasar? Todavía no está cerrado el tema de que puedas estar en algún equipo en algún momento cercano, o sea, que puedas seguir tu carrera como futbolista, ¿o ya cerraste esa etapa de tu vida?
8: No, para nada, mucha gente me pregunta, digo, también gracias por invitarme, creo que es la primera vez que lo voy a aclarar, que no me he retirado, que tuve problemas de salud.
1: Ay, perdón.
8: No, tuve problemas de salud, tuve problemas de salud grandes, entonces, por eso también me aislé un poquito, me dediqué un poquito más a mi hija, entonces... No me he retirado, sigo con ganas de seguir jugando. Ahorita me estoy preparando para ojalá, primero Dios, ahorita pueda salir algo. Y sí, no me he retirado.
2: Oye, ¿ya hay algún acercamiento con algún club? ¿Te han hablado, te han buscado?
1: No digas nombres, pero dinos si sí o no.
8: No, todavía no, ninguno. Venga. Todavía no, estoy ahí para lo que sea.
2: Oye, y cuando un futbolista está en esta situación en la que no tiene un club, pero que tampoco se quiere retirar y que sientes que tienes todavía para dar más, ¿es válido que de pronto pues levantes el teléfono y le hables a los técnicos y les digas, oye, acá ando para lo que necesites? ¿O a quién se le habla? ¿Cómo se le hace?
8: Sí, yo creo que por ahí del tema del representante cuenta mucho. Ahorita no tengo yo representante. Ahorita no he hecho eso que tú mencionas. Sí, tienes entrenadores que te pudieran ayudar. A lo mejor entrenadores que has tenido, y pero bueno, ahorita ya estoy preparándome, ya yo creo unas 2 semanas más que ya voy a estar bien, ya es cuando yo puedo decir, ya ahora sí me puedo ir a un equipo. Ahorita me falta un poquito para estar bien, entonces...
2: ¿Sabes qué? Yo siento que
1: este
2: yo...
1: Este clip va a servir mucho,
2: sí,
1: ¿eh?
2: Sí, la verdad es que, y yo, ¿sabes dónde te veo? Creo que en el Atlante, la verdad,
1: puede ser, ahí un llamado
2: ahí al Piojo para que te busque.
1: Sí, lo veo ahí, lo veo ahí en el Atlante. ¿Cómo le gustaría ver al Edu vestido
2: con la 10 del Atlante, oye?
1: Oye, ¿por qué no?
2: Sí.
1: El equipo que sea, pero que regrese.
0: A mí me encantaría verlo, pero desvestido, es lo que me pasa.
1: Tiene un problema con la novia del Edu. No,
0: que tiene. Yo siempre se los he dicho, yo no soy celosa. Ay, mi Edu, de verdad, muchas gracias por estar en este programa tan heroico, tan bello. Que es tan guapo. Que hasta de verdad.
8: Pensé que nomás me veía yo.
1: No muerde.
8: No, muchas gracias, por la invitación.
0: No me chupo, claro que sí, no.
1: Oye, muchas gracias, Edu, por haber estado.
8: No, gracias a ustedes.
1: Oye, todas las redes sociales, Edu 10, ¿no?
8: No, Eduardo López Chofis.
2: Eduardo López Chofis. Pues muy bien, muchas gracias por haber estado con nosotros aquí en Amigos Sin Derechos. Te vas con aquí nuestra querida Rosa Concha.
1: Muchas gracias porque yo quiero que te vayas.
0: Mi perra tuvo perritos.
1: Aguas, te muerde, mi Chofis.
0: Te gustan los perritos, mira, son una cosa.
1: Ahí está Eduardo la Chofis López, que fue uno de los invitados también aquí en Amigos Sin Derechos. De verdad, muy contentos de tenerlo por acá. Un futbolista que tiene muy poco de haber dejado de estar en activo y que ojalá y pronto veamos de nuevo en las canchas, porque tiene un talento espectacular.
2: La verdad es que sí, es mexicano y no hay muchos mexicanos con el talento de Eduardo López. La verdad es que es un gran futbolista y esperamos verlo pronto en algún equipo. Mientras tanto, aquí en Amigos Sin Derechos, vamos con esto de Dibelgel.
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2: Ahí estamos de regreso, ya estamos de regreso aquí en Amigos Sin Derechos.
1: Amiga de la gente. Trae su mate y todo.
2: Viene Argentina, la señora.
1: Aquí hay una situación.
0: ¿Qué pasó?
1: Si te fijas, el rockero fue obligado a tocar el bombo y los demás no hicieron fiesta.
2: No.
1: Y ahí te va, ¿por qué?
2: Estamos decepcionados.
1: La señora hoy cumple 6 años al aire en el programa de Laura G.
2: Felicidades, señora.
0: Mejor, muchas gracias.
1: Repartió pastel a toda la empresa, menos al equipo de Amigos Sin Derechos.
2: Mira, qué perro.
1: Dale cameo. ¿Se puede, no?
2: La
1: todos están en huelga, mira, todos están en huelga.
2: A ver si cortas una flor de tu jardín.
1: Mira, nadie, todos de brazos cruzados, nadie está, no le quieren hacer fiesta.
2: Mira, ya te están dando la espalda.
0: Si por un trozo de pastel se me voltean así, qué bárbaros, de veras. Qué malas pécoras que son. No, hombre, pues es que yo no lo repartí, lo que has de ver, fíjate. Y aparte con tanta diabetes que hay, ¿tú crees que les iba a traer pastel a ustedes? Que aparte todos están pasaditos de peso.
2: Oiga, ¿no? De los cuerpos ajenos no se habla, señora,
0: pues,
2: por favor.
0: Es que, ¿cómo no voy a hablar? Ahí les traje chocolates. Ya
1: entonces sí, ¿no? Rosy Vidente, ¿no?
12: Gente amiga de la gente. Rosy Vidente, amiga de la gente.
1: Y es que ahora sí le atinó.
0: Ahora sí,
2: por fin.
1: Por eso llegó con su mate.
2: Por eso vienes bien Argentina con tu mate, boluda.
0: Boluda, que te es la matera de que pues conmemoraba hace algunos 4 años.
2: Platícanos un poco del mate.
0: ¿Qué
1: es el mate?
2: Es
0: una bonita hierba que se la pone y luego le pone un agua caliente. Y luego, aparte, el mate siempre es para compartir. O sea, lo prepara uno así, fondue, le chupa pichón. Hasta que se le va todo el sabor a esta fina hierba que se da.
1: Vamos a ver la predicción de ayer en algún momento.
0: Que no la quieren poner.
1: ¿Quién sabe? ¿Quién sabe?
2: La producción ya no quiere. Porque hubo apuesta. Nada de Rosy Vidente.
1: Hubo apuesta, ¿se acuerdan que dijo apostó?
0: Vamos a cumplir la
1: mañana
0: apuesta.
1: Que venga Jessy, ¿no? Sí, puede ser.
0: Yo digo que de una vez.
2: Pero recuérdale a la gente de qué se trataba la apuesta.
0: Bueno, pues si yo ganaba, Fergay iba a enseñar las nachitas en calzones, imagínese.
2: Es decir, tú decías esta semifinal entre Inglaterra y Argentina que los ingleses iban a ganar.
0: No, yo decía que Argentina. Ay, Fergay, de veras, hombre.
2: Ay, caray.
0: Ya los programas están afectándote a la cuestión de la memoria. Pero bueno, entonces no vamos a ensayar la nalga. No,
1: mañana.
0: Bueno, ándele pues mañana le enseñaremos. Pero bueno, por lo pronto, señoras y señores, pues aquí estoy con mi matera, con mi
1: mate. Y la predicción celebrando también mañana, ¿no? Porque pues faltan muchos días.
0: Pues faltan muchos días, de veras. Me deberían de dar, pues ahora sí que hasta el domingo de vacaciones, ¿no?
1: ¿Cómo ves?
0: Si quieren, nos vemos el domingo, no sean ingratos, pero bueno.
1: A ver, vamos a verla de una vez.
2: Ah, mira, ya la tenemos.
0: Veamos, Lan. A ver. Pisamos y por más que podamos y todo lo demás, mañana pierde Inglaterra, damas y caballeros. Argentina.
3: Lo digo con M, hijo. Inglaterra. Sí. Es Inglaterra, con N.
0: Inglaterra.
3: Sí, ahora con N.
0: Inglaterra, señoras, señores. Y pues el otro país, que es Argentina, es el que pasa a la gran final.

0: muchachos.
1: ¿En poetisa?
2: ¿Ya traes poetisa?
0: Oye, pues claro que sí, imagínate.
2: En poetisa.
0: Si cuando
2: poetisa,
0: no le atino.
1: En poetisa, en poetisa.
0: Si cuando no le atino traigo, pues tiempo, imagínate poetisa, que le atiné. Por favor. Dice los siguientes dos puntos y aparte. Con la hinchada yo me pego como vara, damadrina. Gracias siempre, mi Juan Diego, por darle el triunfo a Argentina. Oh, gracias por la chistorra que a mi mundo tanto alegra. Y aunque ya no estoy tan morra, su sabor me desintegra. ¡Cuánto júbilo yo siento con Fergay y con mi Jessy! Este soy es mi momento y también es el de Messi. Esos tiros que taparon son dignos de una poesía y los pibes que me amaron ya parecen pura IA. ¡Huela, huela, mariposa!
1: No te espantes, Chofis.
0: ¡Huela con Silvia Pinal! Mi Argentina bella, hermosa, ya se encuentra en la final.
1: Regresando,
2: gracias,
1: Neón.
2: Gracias, Rosy Vidente. Ya regresando, Neón con nosotros.
0: Oye, chúpale, pichón, al mate.
2: Ah, también al mate, ¿verdad?
3: 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En un momento regresamos.
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0: por favor, unas croquetas para este perro rolón. De otros amigos de Neón aquí en Amigos Sin Derechos. ¿Le pueden recordar a la gente que nos está escuchando en radio? Próxima presentación ahí en Rocotitlán.
1: Así es, 22 de agosto en Rocotitlán. El que está en satélite acaban de abrir. Va a estar bien chido. Está de norte a sur. Ajá. Antes de llegar a la polar, la lateral de periférico.
2: Circuito, y bueno, Rocco fue.
1: ¿Circuitos? ¿Cómo?
3: Novelistas.
1: Novelistas.
2: Perfecto. Rocotitlán fue un lugar bien importante. Nosotros salimos de ahí. Entonces, regresar es algo como muy especial, ¿no? Entonces. Oye, estamos muy contentos.
4: La verdad es que hablábamos en el corte comercial que cómo se han cuidado para continuar juntos y seguir este legado, pero al final también cómo le han hecho para cuidar esas voces para que se escuche igualito,
0: sí,
4: que la de
0: la verdad,
5: todos,
0: sí.
5: Todos tan pero que
0: ¿cómo
5: sí.
0: ¿Cómo le hacen?
5: Ay, pechochos.
1: Pues muchas gracias.
2: Los rones.
1: Claro,
2: no, los rones. Yo creo que es el cariño.
0: Está en el su roncito, ¿verdad? Su roncito, como dicen.
1: No tanto.
0: Oiga, Neo, nos tocan otra. Sí, con palabras limpias. Claro. Si es posible, por favor, Neo, con nosotros aquí en Amigos Sin Derechos.
4: La que quiera, no hay nada eterno, solo sentir.
2: No hay nada.
4: Estamos en vivo en Amigos Sin Derechos. Está Neo con nosotros.

0: Le estás echando una porra como argentina.
1: Oye, pues como argentina, claro, que hoy vengo muy así, pelotudo, tiene neón.
0: Oigan, muchachos, además de la presentación próximamente ahí en Rocotitlán, el 22 de agosto, ¿dónde más proyectos nuevos que viene para Neón?
2: Porque no paran de trabajar y no paran de hacer música, ¿eh?
3: Pues bueno, vienen algunas cosas. Este 27 de julio vamos a estar presentando un proyecto sorpresa nuevo que estamos armando con mucha gente y con muchos artistas invitados, así que vienen cosas muy padres para este fin de año y esperemos para unos 15 más.
0: Oye, y esto ¿dónde podemos estar pendientes en sus redes sociales para seguirlos?
4: Estamos como Neón Oficial en Facebook, en Instagram también. Ajá. Y ya va.
2: ¿Cuántos años tienes?
1: Seguir, claro, pues imagínate.
4: Ahí
1: nada
4: vamos
1: más.
4: A estar anunciando todo.
2: Usted que es vidente, señora, ¿qué vislumbra en
1: Yo
2: el futuro
1: aquí
2: inmediato
1: estoy
2: de Neón?
1: Que vienen unas colaboraciones bien importantes.

0: Pero que regresa, ¿no?
1: Cuando quieran aquí.
2: Por favor, sí,
3: muchas gracias. Gracias a ustedes por
4: invitarnos. Se les quiere, preciosuras. Gracias por estar con nosotros, amigos sin derechos. Qué bueno, pues.
2: Ahorita desaparecemos.
0: Gracias a toda la cadena, la mejor, la cadena EXA. A todos, gracias. Hasta mañana con más Amigos sin Derechos. Chao.
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3: Una forma de asegurar la calidad de los ingredientes que estamos consumiendo es prepararlos nosotros mismos. Por eso, hoy nos acompaña el cocinero tradicional de Campeche, Rafael Meneses, para preparar nuestro propio jamón artesanal en casa.
4: Pero eso no es todo lo que tenemos preparado para hoy. 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
5: Bienvenidas y bienvenidos a Revista del Consumidor Radio. Hoy nos acompaña el cocinero tradicional Rafael Meneses, pilar de la cocina mexicana del estado de Campeche, para preparar la tecnología doméstica del mes, jamón artesanal. Bienvenido, chef. Gracias por aceptar la invitación.
6: Muchas gracias por la invitación. Y para empezar con esta tecnología, los ingredientes que vamos a necesitar son 2 kilogramos de lomo de cerdo o pierna, 200 mililitros de agua muy fría, 150 mililitros de concentrado de apio licuado y colado, 45 gramos de sal de mar, 25 gramos de miel, 4 gramos de pimienta blanca y 1 gramo de laurel molido. También ocuparemos un rollo de papel film, hilo de algodón o pabilo grueso, una jeringa de cocina de 20 mililitros, un termómetro de sonda o digital, una bolsa resellable de grado alimenticio y un recipiente hermético con capacidad de 2 kilogramos. Comenzamos licuando el apio con poca agua, colamos y dejamos enfriar. Para preparar la salmuera, disolvemos el jugo del apio, sal de mar, miel, agua fría y las especias hasta disolver completamente. Ponemos la carne en una charola o topper e inyectamos la mezcla por toda la pieza, en espacios de 2 a 3 centímetros. Masajeamos la carne amasándola o golpeándola en un tazón frío durante 30 minutos hasta que absorba el líquido y se sienta pegajosa. La idea es distribuir toda la salmuera para evitar que se reproduzcan microorganismos. Lo refrigeramos en un recipiente hermético durante 24 a 32 horas. Para su formado y compresión, lo moldeamos de forma cilíndrica con las manos, hacemos nudos con el hilo cada 2 o 3 centímetros y vamos a envolver 10 veces con el papel film hasta que quede compacto y firme. Para la cocción, calentamos el agua entre 78 y 80 grados Celsius. Sumergimos la pieza y colocamos un poco de peso encima para evitar que flote y cocinamos aproximadamente por 2 horas. Retiramos únicamente cuando el centro del jamón marque de 70 a 72 grados Celsius. Una vez pasado el tiempo, lo llevamos inmediatamente a un baño de agua con hielo durante 30 minutos para el choque térmico y así cortar la cocción. Lo colocamos en una bolsa hermética y en un recipiente para llevarlo a refrigeración de 12 a 24 horas. Le retiramos el plástico y cortamos en rebanadas. Si quieres que tu jamón tenga un color más intenso, puedes añadir 5 mililitros de jugo de betabel concentrado a la salmuera. Y ojo, nuestra receta es 100% casera y no tiene conservadores sintéticos, por lo que su vida útil es de solo 5 días en refrigeración. Además, para que no se oxide con el aire, solo rebana la porción que te vayas a comer en el momento. Fresco, natural y directo a la mesa. Anímense a prepararlo y cuéntenos en nuestras redes sociales cómo les fue. Además, les invitamos a ver el proceso de preparación en nuestro canal de YouTube Profeco TV. Soy el cocinero tradicional Rafael Meneses López y fue un gusto cocinar con ustedes en Revista del Consumidor Radio.
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3: Buscar direcciones, solicitar transporte, confirmar reservaciones, compartir fotos o avisar que llegaste bien. Cuando sales de viaje, la conexión a internet se vuelve una herramienta clave y el Wi-Fi de aeropuertos, hoteles, plazas o establecimientos comerciales puede ser un gran aliado. Sin embargo, elegir utilizar estas redes no debe comprometer la privacidad de tus datos. El Wi-Fi público se debe utilizar con precaución.
0: Pero, ¿a qué nos referimos con el Wi-Fi público? El término público indica que el servicio está disponible para múltiples usuarios. Sin embargo, debes prestar atención al conectarte. Es muy importante que identifiques si la red está protegida o abierta, ya que no todas ofrecen el mismo nivel de seguridad.
3: Por un lado están las redes protegidas con contraseña. Estas suelen incorporar mecanismos de cifrado que añaden una capa de protección a tu información. Por el otro, están las redes abiertas. Requieren mayor precaución debido a que tu información puede ser interceptada o bien tu navegación podría ser redirigida a sitios fraudulentos.
0: Es verdad, nunca sabemos al 100% qué tan segura es una red Wi-Fi pública, pero hay señales que te pueden ayudar a decidir. Fíjate en esto. ¿Quién ofrece el servicio? ¿Tiene contraseña? Y lo más importante, al usarla, ¿te pide compartir información sensible?
3: Además, otras recomendaciones que puedes tomar si estás pensando en conectarte a un Wi-Fi público son las siguientes. Puedes conectarte si la red es de un lugar que identificas como un hotel, un café, el aeropuerto o una red de gobierno. Esta debe pedirte una contraseña y no te debe exigir datos innecesarios como tu teléfono, información bancaria, datos de acceso a aplicaciones como contraseñas o códigos PIN. Si cumple con esto, puedes usarla con tranquilidad para buscar en mapas, mandar mensajes de texto o hacer búsquedas.
0: Ten cuidado si la red está completamente abierta, o sea, sin contraseñas. También si tiene un nombre genérico, por ejemplo, Wi-Fi gratis 123, o si no sabes quién la administra. En este caso, solo úsala para consultas rápidas en la web, pero evita introducir contraseñas, información financiera o datos sensibles.
3: Si detectas redes duplicadas o sospechosas, por ejemplo, café-oficial junto a un café-free, evita la conexión o busca otra red de inmediato. No olvides que no debe pedirte información inusual, como tu correo o contraseñas, ni redirigir constantemente a otros sitios web.
0: Por otro lado, también existen acciones sencillas para navegar con mayor seguridad en entornos abiertos o desconocidos. Si utilizas una red abierta, verifica cuál es la red Wi-Fi oficial. Evita iniciar sesión o ingresar contraseñas en cuentas importantes, como tu correo, banca móvil o redes sociales.
3: No realices compras ni compartas datos personales o bancarios. Si por alguna razón necesitas iniciar sesión en tu correo o redes sociales, no guardes las contraseñas en el navegador y cierra sesión en tus cuentas cuando termines. Acciones sencillas para proteger tu navegación.
0: Sabemos que el Wi-Fi es una parte fundamental del viaje. Por eso también toma en cuenta que la seguridad no depende exclusivamente de la red. Una vez que te conectas, la seguridad digital también se basa en cómo usas internet. Por ejemplo, las páginas que visitas y las aplicaciones que descargas o utilizas durante el viaje.
3: Al viajar, las aplicaciones de transporte, mapas o reservas son esenciales. Sin embargo, es importante asegurarse de que no se trate de plataformas falsas, ya que podrían intentar obtener datos personales o financieros.
0: Mucho cuidado con aplicaciones que muestren nombres similares a los originales, pero con ligeras variaciones o faltas de ortografía. También con aquellas que tienen pocas descargas y reseñas inconsistentes, o que solicitan permisos que no justifican su función, como acceso a contactos, cámara o micrófono.
3: Por otro lado, si necesitas acceder a un sitio web, revisa en la barra del navegador que la dirección comience con https://... y que muestre el icono de un candado cerrado, lo que indica que la conexión está protegida. Asegúrate también de que estás en la página correcta, sin errores en la dirección ni enlaces sospechosos. Si el sitio presenta una interfaz diferente a la habitual, se comporta de forma extraña, te redirecciona o muestra ventanas emergentes, es mejor abandonar el sitio.
0: Por último, más allá de la conexión, la clave está en decidir con cuidado qué tipo de información se comparte en cada momento. El Wi-Fi público es un gran aliado para moverse por el mundo. Aprender a decidir cuándo, dónde, para qué conectarte, te permitirá aprovechar la red con mayor tranquilidad.
3: Recuerda que conectarte es tu derecho, pero hacerlo con seguridad es tu responsabilidad.
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2: 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Vaya, sabemos bien que el tráfico aquí en Monterrey no perdona. 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Soy Luis Cárdenas. 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

0: mí desde España, sino por vía inglesa. A finales del siglo XIX, trabajadores, técnicos y empresarios británicos trajeron el juego a zonas mineras e industriales, especialmente a Pachuca y Real del Monte en el estado de Hidalgo. Ahí, entre minas y compañías extranjeras y colonias británicas, se empezó a jugar con reglas inglesas. Es curioso, los ingleses y los austriacos también pusieron de moda otra bebida exótica, la cerveza. Resulta que a finales del siglo XIX y principio del siglo XX, nada había más extravagante y fifí que jugar fútbol y beber cerveza. ¿Cómo han cambiado las cosas, verdad? Yo soy Héctor Zagal, Zagal con Z, y me pueden escuchar aquí en MBS Radio, mis redes, Dr. Zagal en TikTok y HZagal en X. Y recuerden aquello que decía Immanuel Kant: Sapere aude, atrévete a saber.
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escuchando en estos momentos. Muy, pero muy buenos días a toditita la República Mexicana. ¿Cómo está? Oiga, me da muchísimo gusto poder saludar en esta mañana. Ya es jueves, al fin es jueves, ya casi se acaba la semanita. Y ya casi se acaba julio. Ya andamos ya terminando con este 2026. Estamos escuchando en estos momentos una rola muy, muy interesante. Está muy padre. Gracias por estar aquí con nosotros. Nuestro WhatsApp, ya se lo sabe, 5640-05-105. Está abierto absolutamente para todo el auditorio. Si usted festeja algo, festéjelo con harto gusto. Pásela increíble. Disfrute mucho. Vívalo. Y le cuento, estamos escuchando esta canción porque hoy es Día de las Drag. Hoy es día de las drag, por eso Sissy Dad Walk de RuPaul. Hoy también, además de ser día de las drag, mire que nada más el día, es también día de la víbora, es día de la serpiente. 16 de julio, nos quedan ya para que termine el 2026, unos 168 días. Es tanto de Carmen, Carmela, Reinalda, Elerio, Cicenando y de Teresa. Pásela maravillosamente bien. Bienvenida y bienvenido. 16 de julio, estamos en MBS Noticias. Vámonos con todo.

0: Muy buenos días, amigos de MBS. Les saluda Jesús Javier Rodríguez desde el Servicio Meteorológico Nacional para informarles de las condiciones meteorológicas para el día de hoy, jueves 16 de julio del 2026. En el Océano Pacífico tenemos la tormenta tropical Elida, que se encuentra lejos de costas mexicanas. Además, la ruta oficial indica que continuará alejándose, por lo que no representa ningún peligro para México. En cuanto a lluvias, tenemos diversos sistemas que estarán provocando lluvias fuertes a muy fuertes, acompañadas de descargas eléctricas y posible caída de granizo en la mayor parte de la República Mexicana. Para el día de hoy, esperamos lluvias puntuales intensas con acumulados de 75 a 150 milímetros en los estados de Sonora, Chihuahua y Durango. Lluvias puntuales muy fuertes en Sinaloa, Coahuila, Veracruz, Oaxaca y Chiapas. Además, lluvias puntuales fuertes con acumulados de 25 a 50 milímetros en los estados de Zacatecas, Nayarit, Jalisco, Colima, Michoacán, Guerrero y Puebla. Finalmente, continúa el ambiente caluroso a muy caluroso en el noroeste, norte y occidente de la República Mexicana, así como en la península de Yucatán, previéndose temperaturas máximas superiores a los 45 grados en el noroeste de Baja California. Hasta aquí mi reporte meteorológico, recordándoles que se mantengan informados de los avisos y pronósticos meteorológicos de las fuentes oficiales del Servicio Meteorológico Nacional. Mi nombre es Jesús Javier Rodríguez y que tengan un excelente día.
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2: A las 7:30 de la mañana, la presidenta Claudia Sheinbaum encabezará su conferencia de prensa matutina. A las 10:45 de la mañana se llevará a cabo la ceremonia de reconocimiento al Compromiso Humanitario Mundial de Fútbol 2026, donde se reconocerá la labor de las y los voluntarios de la Cruz Roja Mexicana que participaron en el operativo humanitario durante la Copa del Mundo. El presidente de Estados Unidos, Donald Trump, dirigirá un discurso a la nación que se espera estará centrado en un supuesto fraude electoral y la necesidad de restringir el derecho al voto. La presidenta electa de Perú, Keiko Fujimori, visitará el Palacio de Gobierno de Lima, donde se reunirá con el saliente presidente interino José María Balcázar. El canciller alemán Friedrich Merz y el presidente francés Emmanuel Macron cenarán en Brühl, Alemania, junto a sus delegaciones ministeriales. Y Human Rights Watch y la Sport and Rights Alliance presentarán un informe sobre derechos humanos y el Mundial de Fútbol de 2026.
3: Tenemos un programazo por delante. Le adelanto, hay nuevos audios de Marina del Pilar, publicados esta mañana en el Gran Diario de México, en el Universal, por el periodista Héctor de Mauleón. En estos audios, Marina del Pilar pacta verse en Panamá con los intermediarios de los Estados Unidos, con agentes del FBI, al parecer. Sin embargo, bueno, de acuerdo a la versión oficial, pues ni siquiera sabía quiénes eran, pero ya hasta estaba pactando verse en Panamá. ¿Está el presidente del Panamá aquí en nuestro país? Interesantes las cosas, la verdad. Muchas coincidencias. Oiga, pero también en los audios acepta Marina del Pilar que tiene dos cuentas bancarias en los Estados Unidos de Norteamérica. Y bueno, pues también señala que está dispuesta a cooperar para poder salvar su visa. Marina del Pilar culpa a Jaime Bonilla de haberle tendido una trampa. Pero Jaime Bonilla dice que no tiene ni siquiera su WhatsApp, que son adversarios políticos, prácticamente enemigos, que no se quieren. ¿Por qué le ayudaría uno u otro? Además, dice Bonilla, yo no tengo ninguna relación como para poder ayudarle a que le arreglen su visa. En fin, la gobernadora parece que prefiere irse hacia el camino de ser tachada de ingenua a ser tachada de soplona o de traidora, o peor aún, de criminal. Vamos a platicar del tema más adelante, pero hoy, de nueva cuenta, será la bomba, fue la bomba esta semana, los nuevos audios de Marina del Pilar. Hoy, en el Gran Diario de México, hace unos minutos, se publicaron nuevos audios de Marina del Pilar. Platicaremos sobre el tema. Hablaremos también de muchas otras cosas que están en la palestra. Vamos a hablar del escándalo Pedro Sola y los animalitos. ¿Qué onda con los perritos? ¿Qué onda con los gatitos? Hay un punto, yo no defiendo a Pedro Sola, no, o sea, no me voy por ahí. Pero también hay un asunto de antropomorfización de los perros, o sea, o de los gatos. ¿Qué tan bueno es llevarlos en una carreola, por ejemplo? O meterlos a todos los restaurantes, o no desapegarte del perro, porque también ahí puedes generar una situación de ansiedad, tanto del animal como del otro animal de dos patas, el humano. Vamos a platicar de eso más adelante, se va a poner muy bueno el programa, y vamos a hablar también de muchas otras cosas que están en la palestra. La Coparmex acusa que la corrupción en el país nos cuesta más o menos casi 4,000 pesos al año a cada mexicano. Está bueno el dato. Están pidiendo la comparecencia del ex almirante secretario de la Marina, Rafael Ojeda Durán, por el caso de los huachicoles fiscales. ¿Quién lo pide? Lo pide su sobrino, el que está entambado ahí en Almoloya de Juárez. Vamos a platicar de muchísimo más. El programa está cargadito, hay mucha información. 6:16 del 16 de julio del año 2026. Vámonos con todo.
1: Estados. Estado de México.
4: De acuerdo con datos del Secretariado Ejecutivo del Sistema Nacional de Seguridad, la entidad mantiene una tendencia a la baja en homicidios dolosos al pasar de un promedio de 6.6 a 2.8 casos diariamente, lo que representa una reducción del 58% en los últimos 21 meses. La gobernadora Delfina Gómez destacó que la coordinación entre las autoridades federales, estatales y municipales continúan fortaleciendo la seguridad en la demarcación. Asimismo, informó sobre la detención de Alberto N., alias El Virus, identificado como líder de una organización delictiva y generador de violencia en la Ciudad de México y varios municipios mexiquenses. Oaxaca. El tren interoceánico registró un nuevo descarrilamiento en la línea Z, en Asunción Ixtaltepec. El percance ocurrió en la misma zona donde otro tren se salió de las vías, provocando la muerte de 14 personas hace más de un año. La Secretaría de Marina detalló que el incidente ocurrió cuando dos vagones de un tren de carga sufrieron daños en el kilómetro 230+800. Agregó que no se reportaron personas lesionadas y se activaron los protocolos de seguridad y las maniobras para el retiro de las unidades. En tanto, se investigan las causas.
1: Puebla.
4: Un juez determinó imponer prisión preventiva a Rafael N., señalado como el presunto responsable de los disparos contra vehículos que circulaban por la vía Atlixcáyotl. Al momento de su detención, el sujeto abrió fuego contra los uniformados, quienes repelieron la agresión. El imputado enfrenta cargos por homicidio en grado de tentativa, lesiones, daño en propiedad y ataques peligrosos.
1: Querétaro.
4: Autoridades estatales detuvieron a Jonathan N., quien es acusado por el delito de feminicidio en grado de tentativa en agravio de su expareja. El sujeto arrojó ácido muriático a la víctima para posteriormente escapar. Hechos ocurridos en septiembre de 2023 en el municipio de Tlaltizapán, en Morelos. De acuerdo con las investigaciones ministeriales, se pudo determinar que el sujeto se localizaba en Santiago de Querétaro, donde logró ser capturado y posteriormente trasladado a Morelos, donde fue puesto a disposición de un juez.
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5: Es evidente que aquí nunca hubo intervención de agentes o enlaces con el gobierno de los Estados Unidos. El enviado de Jaime Bonilla hizo un montaje y fui víctima de una operación de engaño y de venganza política.
6: Yo le pediría a la gobernadora que despierte, ¿verdad? Porque pues sigue soñando con recibir una llamada mía. Somos acérrimos enemigos y porque así lo ha definido ella.
7: Nosotros lo que exigimos es, primero, que pida licencia de inmediato y, segundo, que se abra una carpeta de investigación por traición a la patria. Ah, pero cuando es una gobernadora de Morena que quiere traficar con información confidencial del Estado mexicano para obtener impunidad, lo cual sí es grave, ahí la exoneran.
8: Me parece gravísimo lo que se ha ventilado en el caso de la gobernadora de Baja California. No podemos hacer como que no pasa absolutamente nada. Lo que le exigimos a la gobernadora es una puntual explicación de la situación legal en la que está.
9: La entrega de estos delincuentes a Estados Unidos por parte del Consejo Nacional de llevó a cabo en estricta cumplimiento de la Ley de Seguridad Nacional. Y ellos hicieron una investigación muy exhaustiva de cada una de las personas que debía enviarse.
10: Uno de los enviados es Mauro Alberto Núñez Ojeda, piloto de Iván Archibaldo Guzmán Salazar.
11: ¿Y el traslado de esta persona a Estados Unidos tiene alguna implicación en la investigación sobre el traslado del Mayo? ¿No dificultará a llegarse información sobre ese tema?
12: No, al contrario, va a aportar, por supuesto, información de esta y de la organización criminal a la que pertenece.
13: Yo estoy aquí porque mi intención es llevar este proyecto a la gubernatura del estado de Chihuahua. La razón de ser y el de surgir en la sociedad, de un gobierno, es para defender la vida primero de la sociedad.
14: Me parece que traicionaron por completo los principios que alguna vez enarbolaron. De manera explícita, el expresidente López Obrador habló de llegar a la verdad de lo que había pasado. Por supuesto que el ejército aparentemente estuvo vinculado a esta atrocidad.
15: He conversado con la presidenta sobre la importancia de que más naciones de la región nos respalden y se adhieran al protocolo de neutralidad del canal.
16: Esta ley lo que hace es garantizar que en todas las fiscalías se trabaje igual el delito de feminicidio. Esta ley general garantiza que todo eso pueda disminuirse al máximo y que realmente tengamos cero impunidad frente a los feminicidios.
17: At the Department of War, we have the most elite warriors on the face of the earth.
18: En el Departamento de Guerra tenemos a los guerreros de élite más destacados sobre la faz de la Tierra. Hoy estoy autorizando un nuevo programa de detección de deficiencia de testosterona. A medida que envejecemos, los niveles de testosterona a menudo disminuyen de forma natural.
19: Testosterone levels often naturally drop.
20: So we're going to get them taken care of. And the radical left.
21: Nos ocuparemos de ellos. La izquierda radical se opone rotundamente a esto, pero no me importa. No importa lo que ellos quieran, porque somos nosotros quienes estamos al mando.
22: No importa lo que quieran, porque somos los que están running. Y solo

0: 6 de la mañana con 22 minutos. Bienvenidas y bienvenidos. Estamos en MBS Noticias. Me da muchísimo gusto poderlos saludar. En esta mañana estamos en Exa, en la mejor, en Globo. Estamos en Dish, en Megacable. Estamos en el stream. Estamos en vivo. Estamos en todos lados. Gracias por dejarnos acompañarle. Soy Luis Cárdenas y es un privilegio, es un honor trabajar para usted. Una oportunidad de oro. Gracias. Vámonos porque hay mucho que comentar el día de hoy. 6 con 22 del 16 de julio. Hay nuevos audios de Marina del Pilar. Vamos a hablar sobre este tema en un momento más. Hoy jueves, hace unas horas, bueno, ¿cuáles horas? Minutos, pues, en el Universal. El periodista Héctor de Mauleón reveló dos nuevos audios en los que se escucha a la gobernadora de Baja California, Marina del Pilar, y a presuntos intermediarios concretar una reunión confidencial con autoridades estadounidenses. Esta se realizaría a finales de agosto del próximo mes en Panamá, porque lo consideran un territorio neutral, entre comillas. Por cierto, el presidente del Panamá está aquí en nuestro país. Escuche usted lo que dice Marina del Pilar y estos intermediarios norteamericanos.
1: Señora gobernadora, le quiero comentar que la primera reunión sería a finales de agosto y sería en Panamá.
2: Department of Homeland es quien, y junto con el Department of State, son los que otorgaron la reunión y que sea en Panamá.
3: Ok.
4: El Universal.
3: Okay, bueno, pues, ¿cómo le damos seguimiento? ¿Pueden ir mis abogados conmigo? ¿Cómo sería ahí la dinámica?
2: Voy a preguntar si pueden acompañar a sus abogados. Pregunto con los superiores arriba de DHS. Y al momento que me diga, pero lo único que le quería comentar es de que la primera reunión ya está autorizada.
4: El Universal.
2: Y sería en Panamá. ¿Por qué? Lo que pasa es de que no quieren que haga una situación de un... que vean, ya tengo un riesgo ya en Estados Unidos, hacer la cita en Estados Unidos o ya sea en México. Quieren hacerla en un lugar, ¿cómo le llaman?
4: El Universal.
2: Neutral.
0: Platicamos de este tema más adelante. Habrían pactado reunirse en el extranjero a finales de agosto, en Panamá concretamente. Territorio neutral, no en Estados Unidos, no en México. En Panamá. Y se habla también de la posibilidad de colaboración, del tema de la extradición que ya escuchábamos en el audio anterior también, y de la cooperación que hay entre Marina del Pilar y estos agentes que no se identificaron formalmente. Ayer habló Marina del Pilar sobre este tema, dio una conferencia de prensa, y bueno, pues ahí se defendió, dice que todo esto es culpa de un cuatro. Que le pusieron una trampa. ¿Quién le puso la trampa? Su enemigo político, el gobernador Jaime Bonilla, dice María del Pilar, que pues le ofreció estos contactos para que pudiera pues salir adelante, para que pudiera tener su visa. Lo que uno se pregunta es, ¿por qué confías en tu enemigo político? No, es que ya nos habíamos juntado, dejamos todo atrás. ¿En serio? A ver, se lo pongo a usted. Muy, muy de sentido común. Tienes un vecino, una vecina. No lo aguantas. De verdad, se odian con odio jarocho. No se llevan nada. Se han hecho travesuras mutuamente. Se han tocado el timbre. Han dejado basura. No sé, o sea, de eso de que se odian. Que se odian, se odian. Y de repente hacen las paces y te propone que vayas con cierto doctor o que acudas con cierto servicio. ¿A poco sí le confiarías de primera mano? Más dedicándote a lo que se dedican, porque los señores no venden piñas, son políticos y ya sabemos cómo son los políticos. ¿O es que quiere sacar la carta de ingenua en lugar de la carta, pues, de traidora, de soplona o, lo que es peor, pues, de presunto criminal? Está muy cuestionada la estrategia de Marina del Pilar, muy, muy ingenua, por citarlo menos. O también, ¿quién dice? Pues a lo mejor piensa que los ingenuos somos otros, ¿no? Adelante, Cristian Villicaña. ¿Qué dijo Marina del Pilar?
5: Buen día, Luis. Los audios filtrados de la gobernadora de Baja California, Marina del Pilar Ávila Olmeda, siguen dando de qué hablar luego de que esta última haya culpado al exmandatario del estado, Jaime Bonilla, de ser quien organizó la entrevista con los supuestos agentes del FBI, así como de grabar la conversación para después filtrarla a medios de comunicación. El primer audio se dio a conocer el 22 de junio y el segundo el 13 de julio. Según la mandataria del estado de Baja California, esto se trata de una campaña de desprestigio por parte de Jaime Bonilla al ver la situación política que existe en el estado. Los detalles más adelante.
0: Y Jaime Bonilla dice: no, hombre, pues si yo no tengo ni su WhatsApp, ¿qué le voy a andar yo recomendando cosas? Escuche.
6: Pues yo le pediría a la gobernadora que despierte, ¿verdad? Porque pues sigue soñando con recibir una llamada mía. Somos acérrimos enemigos, y porque así lo ha definido ella, y se me hace muy raro que ella tome una llamada o genere una llamada para consultarme a mí o preguntarme a mí sobre algunos agentes. Yo me imagino que ella, como gobernadora, debe estar muy bien informada y saber lo que dice. Entonces, yo lo tomo de ella como todas las demás acusaciones que ella ha hecho en lo largo de estos casi 6 años, que han sido los 6 años más largos en la vida del estado. Una persona que está desesperada, y una persona desesperada hace decisiones desesperadas.
0: El coordinador del PAN en el Senado de la República, Ricardo Anaya, exigió que Manuel del Pilar renuncie, pida licencia, igual que Rocha Moya. Escuche.
7: Nosotros lo que exigimos es, primero, que pida licencia de inmediato, y segundo, que se abra una carpeta de investigación por traición a la patria. Porque fíjense nada más, cuando es una gobernadora de oposición que presuntamente, porque ni siquiera nos consta, recibió información de una agencia estadounidense para desmantelar un narcolaboratorio, acusan traición a la patria. Ah, pero cuando es una gobernadora de Morena que quiere traficar con información confidencial del Estado mexicano para obtener impunidad, lo cual sí es grave, ahí la exoneran.
0: Y en Estados Unidos la cosa continúa. Van con todo en el maxi proceso contra varios criminales, terroristas, narcotraficantes, y que por desgracia también son gobernantes en nuestro país. ¡Qué cosa! Esto va a pasar a la historia y no va a quedar bien el representante o los representantes de los gobiernos. Vamos a ver hasta dónde llega, por supuesto, pero es que juntan a otro testigo colaborador. Del Mayo al exsecretario de Seguridad en Sinaloa, el general del ejército mexicano, Gerardo Mérida Sánchez, podría convertirse en testigo colaborador de los Estados Unidos de Norteamérica. Hay que recordar que don Gerardo Mérida, el general Gerardo Mérida, se fue a entregar a los Estados Unidos de Norteamérica. Edgardo Moreno, muy buenos días.
8: Luis, buenos días. A solo 4 días de que Ismael El Mayo Zambada conozca su sentencia en Nueva York, un segundo personaje podría convertirse en una importante fuente de información para la Fiscalía estadounidense. Gerardo Mérida Sánchez, exsecretario de Seguridad Pública de Sinaloa, que se entregó voluntariamente el pasado 11 de mayo y es el primer exfuncionario de alto nivel acusado en una investigación que alcanza a 10 funcionarios y exfuncionarios sinaloenses. Los documentos oficiales de la Fiscalía lo señalan de recibir más de $100,000 mensuales de los chapitos a cambio de protección, filtración sobre operativos y el uso de las fuerzas de seguridad contra organizaciones rivales. La fiscalía afirma que la evidencia en su contra es abundante, mientras que el proceso forma parte de una investigación más amplia que también señala a otros integrantes del aparato político y de seguridad de Sinaloa. Los detalles más adelante.
0: Y hay cambios en la Fiscalía General de la República. Ya le informábamos a usted sobre la renuncia hace unos días de Ulises Lara. Bueno, pues esta es información también de última hora. Parece que va a ser un día bastante movido en materia informativa. Es una segunda baja en menos de 48 horas en la Fiscalía General de la República. Y se trata de un cuadro importante. Óscar Langlet González se desempeñaba como fiscal especial en investigación de delitos cometidos por servidores públicos y contra la Administración de Justicia. Óscar Langlet habría sido removido del cargo luego, esta es información extraoficial que ya está siendo publicada por varios medios de comunicación como información extraoficial, pero a final de cuentas con fuentes fiables. Habría sido, el tipo se habría rehusado, habría rechazado archivar una indagatoria por instrucciones de sus superiores jerárquicos, o sea, que él tenía que darle carpetazo a un asunto de alto nivel, porque a eso se dedicaba el señor. Óscar Langlet González se desempeñaba como fiscal especial en delitos cometidos por servidores públicos, por políticos, y le ordenaron dar un carpetazo. Se negó el señor fiscal y lo corrieron. ¡Auch! Va a dar mucho de qué hablar. Es un día muy movidito, al parecer. Le tengo más detalles en un momento. Y también allá en los Estados Unidos designan tanto al cártel de Juárez como a los Viagras como organizaciones terroristas. Esto suma a las que ya están designadas, como la familia Michoacana, como el cártel de Sinaloa, como el cártel Jalisco Nueva Generación. Desde Washington es Pepe Díaz Briseño.
9: Buenos días. La administración del presidente Donald Trump elevó una vez más la presión en contra del crimen organizado en México al designar formalmente el miércoles al cártel de Juárez y a los llamados Viagras en Michoacán como organizaciones terroristas extranjeras. Con esta designación, el total de grupos criminales mexicanos designados como terroristas desde el inicio del gobierno de Trump en 2025 suma ya un total de 8, en lo que representa un giro fundamental en la lucha antinarcóticos en el continente. ¿Qué efectos legales tiene exactamente esta designación para las personas que colaboran con estas organizaciones? Todos los detalles los tendremos más adelante desde Washington.
0: 6:33 en más información sobre el Jando, el piloto que llevó al Mayo Zambada a los Estados Unidos, el que detuvieron aquí en México, el que dio otro nombre y pues le creyó la fiscalía y luego lo terminó entregando a Estados Unidos de Norteamérica. Bueno, pues hay información al respecto de este tema. El secretario de Seguridad, Omar García Harfuch, durante la mañanera del 11 de febrero del año 2025, o sea, hace casi más de un año, aceptó, pues que sí, ya tenían al piloto, que era el Jando, así lo dijo.
10: Pero sí podemos adelantar que esta persona en efecto es piloto de confianza del líder de la célula delictiva que tiene que ver con la privación ilegal de la persona que fue entregada en Estados Unidos.
0: Pero ahora dicen que no sabían quién era. Sí, sí sabían. El 11 de febrero del año 2025, el mismo García Harfuch en la mañanera admitió que era el Jando el que había llevado al Mayo Zambada a los Estados Unidos. Después lo detuvieron, lo dejaron ir. La presidenta de la República ayer en su reunión con José Raúl Mulino, el presidente de Panamá, apoyó la neutralidad del canal. Así lo dijo.
11: Panamá y México son dos naciones profundamente hermanadas por la historia, la cultura y una visión común sobre el papel que debe desempeñar América Latina y el Caribe en el mundo. Hay varios temas que nos unen, desde la interconexión que ambos países tenemos entre el Atlántico y el Pacífico, la inversión empresarial de empresarios panameños en México, México, empresarios mexicanos en Panamá, una profunda historia cultural conjunta, y también la relación académica y en investigación.
0: 6:35 Me voy a una breve pausa. Regresamos con más. Estamos aquí en MBS Noticias. Le recuerdo que tenemos WhatsApp 5640-05-1025. Escríbame, por favor. Estamos muy, muy abiertos a todos los comentarios que nos están llegando en el 5640-05-1025. No me tardo.
12: Titulares del mundo. New York Times.
13: Trump exige que la ICE reinicie el uso de controles de tráfico.
12: The Washington Post.
13: Se levanta la prohibición de arresto por tráfico.
12: El País.
13: El independentismo confía en el aval europeo a la amnistía.
12: Le Monde.
13: Hormuz. Confrontación entre Estados Unidos e Irán.
12: The Guardian.
13: Farage les dijo a sus patrocinadores: necesito $1,000,000 al año para poder presentarme como diputado.
12: Der Spiegel.
13: El Mossad, el arma más poderosa de Israel, y cómo se descontroló por completo.
12: Corriere della Sera.
13: Ley electoral y Meloni avanzan.
12: Folha de São Paulo.
13: Estados Unidos confirma un nuevo arancel de 25% sobre los productos brasileños.
12: El Clarín de Argentina.
13: Milagro con fútbol, ahora por la cuarta.
12: Al Jazeera.
13: Irán amenaza con destruir la infraestructura regional si Estados Unidos ataca sus instalaciones.

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22: Primeras planas. El Universal.
23: Tras una serie de pifas, dieron a Estados Unidos a piloto de caso Mayo. Ni la FGR ni el Consejo de Seguridad Nacional se percataron de que Mauro Alberto Núñez Ojeda, aprendido el 8 de febrero de 2025, fue el piloto del avión que trasladó a Ismael Zambada a Estados Unidos. Permaneció 6 meses detenido en México y en agosto fue entregado al gobierno estadounidense junto con otros 25 delincuentes de alta peligrosidad. Expertos señalan omisión de las autoridades mexicanas que lo identificaron.
22: Milenio.
23: Proyecta la presidenta condenas de 50 a 70 años para feminicidas. Remite Sheinbaum iniciativa para homologar el tipo penal en el país y plantea 19 agravantes si la víctima es niña, adolescente, adulta mayor, periodista, activista, migrante o persona con discapacidad.
22: Reforma.
23: Desaparece Pemex 1 de cada 12 barriles. Fallan cuentas a la empresa por 138 mil toneles de crudo diarios. Coinciden análisis de especialistas que falta un 8% de la producción.
22: Excelsior.
23: Darán hasta 70 años de prisión por feminicidio. Priorizan cero impunidad. La presidenta envió al Congreso una iniciativa de ley para homologar el tipo penal y su investigación. Prevé 19 agravantes como que la víctima sea activista o migrante.
22: Animal político.
23: Investigan muerte de 6 mujeres en penal de Santa Marta.
22: La Jornada.
23: combatir el tráfico de drogas en Estados Unidos, exige Sheinbaum a la DEA. En ese país está la mayor venta de sustancias en el mundo. La presidenta califica de muy desafortunadas y sin sustento las declaraciones del director Terry Cole sobre nexos en México entre gobiernos y criminales.
22: El financiero.
23: Consumo privado perfila 15 meses al alza. INEGI, indicador oportuno, anticipa tendencia positiva en gasto de los hogares durante mayo y junio.
22: El economista.
23: Baja contenido estadounidense en los coches hechos en México. Oficina del representante comercial de Estados Unidos. El organismo comercial resaltó que entre 2017 y el 2024, el contenido se redujo de 23.1 a 18.3%.
22: Reporte Índigo.
23: Desaparecer y ser invisible. La desaparición de personas de la comunidad LGBT+ en México significa enfrentar una doble vulnerabilidad, la de la violencia que las persigue y la de un Estado que todavía no cuenta con registros ni mecanismos de búsqueda capaces de reconocer su orientación sexual e identidad de género.
22: El Sol de México.
23: Sabían del piloto antes de entregarlo a Estados Unidos. Caso El Mayo. En febrero de 2025, autoridades de México lo identificaban como operador de los Chapitos.
22: La prensa.
23: Último baile. Todo listo para el FIFA Fan Fest de la gran final de la Copa del Mundo, este domingo de 11 de la mañana a 16 horas, para cerrar con broche de oro la fiesta futbolera.
22: La crónica.
23: Suspende Trump prohibiciones a controles del ICE. Orden. El presidente de Estados Unidos, Donald Trump, afirmó que los agentes federales de inmigración no dejarán de realizar controles de tráfico. La declaración se da un día después de que las autoridades anunciaran una suspensión temporal de estos tras el tiroteo que causó la muerte de dos hombres a manos de agentes de Texas y Maine.

6:43. Escucha esta frase. El perdón es la llave de la acción y también el perdón es la llave de la libertad. Lo más interesante es quién dice la frase. Y es la periodista, la filósofa, la politóloga Hannah Arendt. Ella ha documentado brutalmente todo lo que ocurrió durante el nazismo contra la comunidad judía. Ha documentado, ha hablado en múltiples ocasiones también, pues, con sobrevivientes de la guerra. Ha documentado los mismos juicios de Nuremberg. Y lo que dice Hannah Arendt, lo que ha aprendido sobre el tema del perdón, a mí me parece muy, muy luminoso en estos momentos. Hay muchas ofensas que uno puede tener, hay mucha carga que uno puede arrastrar, pero a lo mejor pues hay que irlo dejando. Es como esta figura un tanto de lugar común, de que pues vas llenándote el costalito de piedritas y de piedritas y de piedritas, y al final de cuentas tienes mucha carga. El perdón, dice Arendt, es la llave de la acción, de seguir adelante y de la libertad, de sentirte más ligero, de seguir avante. Como tenemos que seguir, porque esto es un viaje, es un tráfago, es un momento de experiencias, es un momento de aprendizaje. Pásela bonito, viva mucho, acepte. Hay muchas cosas que usted no puede cambiar, hay muchas cosas que yo no puedo cambiar. Hay cosas que sí podemos. Vamos a concentrarnos en ellas. Y recuerda que todo en este mundo pasa, todo en este universo se transforma. Esto también pasará. Quiérete mucho, la vida no es tan en serio, hombre. 6:45.

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1: Con el objetivo de ampliar los servicios que otorga el IMSS a través de la atención preventiva y el cuidado de los niños, el Consejo Técnico de la institución aprobó la donación de predios en los que se construirá una unidad de medicina familiar plus y un centro de educación y cuidado infantil en los estados de Michoacán y Jalisco. Para la construcción de la unidad de medicina familiar plus en Michoacán, el instituto recibió la donación de dos predios con extensión de 5.083 y 8.468 metros cuadrados, beneficiando a más de 43.000 derechohabientes. Mientras que en Jalisco se donó un predio con una superficie de 1.800 metros cuadrados para edificar un centro de educación y cuidado infantil con espacio para atender a 110 niños de entre 43 días de nacidos a 4 años de edad. En el marco del Día Nacional de Francia y con el objetivo de celebrar el bicentenario de las relaciones diplomáticas entre México y Francia, Lotería Nacional presentó el billete conmemorativo del sorteo mayor 4023. La directora de Lotería Nacional, Olivia Salomón, destacó que el sorteo celebra lazos culturales, económicos y sociales entre dos naciones. El sorteo se realizará el 4 de agosto y contará con un premio mayor de 21 millones de pesos en tres series y una bolsa repartible de 66 millones de pesos. El gobierno del estado de Morelos, a través de la Secretaría de Turismo, presentó la campaña de verano 2026, estrategia desarrollada en coordinación con el sector turístico y empresarial para posicionar al estado como una de las principales opciones vacacionales del centro del país, fortaleciendo la llegada de visitantes, la actividad económica y el bienestar de las comunidades. La campaña estará vigente del 15 de julio al 30 de agosto y promoverá la cercanía, el clima, la hospitalidad y la diversidad de experiencias que distinguen a la entidad. Durante dicho periodo vacacional se espera la llegada de más de 1 millón de visitantes y una ocupación hotelera del 45%, así como una derrama económica superior a los 2.043 millones de pesos. Para MBS Noticias, Paola Hinojosa Mira.

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0: trascendió en la prensa. Reforma Templo Mayor.
1: Resulta que la exhibición de audios y los dichos comprometedores de la gobernadora de Baja California, Marina del Pilar Ávila, son producto de fuego amigo. La morenista salió con la excusa de que todo fue una trampa que le tendió su archienemigo y antecesor, el también morenista Jaime Bonilla. Lo que Ávila dice en esa grabación es muy comprometedor, pues ofrece a interlocutores estadounidenses información sensible a cambio de que salven su visa y no la extraditen. Y eso es mucho más relevante que el origen de la grabación de la plática. La confesión de que cayó en una trampa es un asunto muy preocupante. Si los baja californianos tienen a una gobernadora que es engañada fácilmente, pueden imaginar cualquier cosa en la vulnerabilidad de esa administración. La situación de Marina del Pilar es más que comprometedora.
0: Bajo reserva del Universo.
2: Después de haber desquiciado a la CDMX hace unas semanas, a la CENTE cada vez le hacen menos caso en Palacio Nacional, donde de manera reiterada les han dicho que el diálogo será directamente con las maestras y los maestros de los estados. Ayer, nos hace notar, la presidenta Claudia Sheinbaum evitó hablar sobre la movilización convocada por la sección 9 para hoy en la capital del país y no le dio importancia al tema. También nos recuerdan que el pasado fin de semana en Zacatecas, un grupo de la sección 34 se manifestó en un evento en Río Grande, pero la respuesta fue que no habrá negociación en lo oscurito. ¿Acaso habrá llegado el día en que se estiró tanto la liga que el gobierno le marcará un alto definitivo a la CENTE?
0: Confidencial, El Financiero.
1: Con la elegancia que lo caracteriza, en su discurso del cierre del primer periodo de sesiones, el ministro Giovanni Figueroa llamó a mantener el respeto y la cordialidad y señaló que para que la justicia constitucional sea posible, es fundamental respetar a nuestros pares y contar con un ánimo decidido a colaborar. Remató con una frase que varios interpretaron como un mensaje con destinatario. El respeto entre pares sostiene a la institución por encima de las personas. Estas palabras llevan dedicatoria, pues se refería a la única ministra que ha pasado por alto las reglas de etiqueta en el debate de la Corte, Lenia Batres, que ha convertido el debate jurídico en espacio de descalificaciones, llamando a sus pares absurdos, usurpadores, volubles y hasta esquizofrénicos, entre otros calificativos que forman parte de su florido lenguaje.
0: Trascendió de Milenio.
2: Que la presidenta Claudia Sheinbaum dice que la titular de la Fiscalía General de la República, Ernestina Godoy, tendrá que explicar las razones de la renuncia de Ulises Lara, quien se desempeñaba como fiscal especial de investigación de asuntos relevantes y vocero antes de dejar tirado el changarro, por asuntos personales, porque a ella no le corresponde por tratarse de una instancia autónoma.
3: Bien.
0: Razones de la razón.
1: Nos piden estar atentos a la ruta que ha trazado la presidenta Claudia Sheinbaum para crear bases sólidas e históricas contra los feminicidios en el país. Un cáncer que por muchos años ha matado a miles de mexicanas y que lastimosamente ha normalizado la violencia y el odio por razones de género. El primer paso de la actual administración fue facultar al Congreso para emitir un nuevo marco normativo que castiga a los feminicidas. El segundo, anunciado ayer, es el desglose de esa norma que será planteada en el próximo periodo ordinario de sesiones, como la Ley General para prevenir, investigar, sancionar y reparar el daño por el delito de feminicidio. Más que palabras impresas en la Constitución, nos señalan, se trata de hacer que todas las fiscalías del país tengan los mismos protocolos para sancionar estos crímenes, que las investigaciones sean efectivas y que los castigos sean ejemplares. La mandataria recordó, para dimensionar la urgencia de aprobar esta ley, que aun cuando su administración ha hecho esfuerzos por reducir los indicadores de feminicidio, muchos de ellos permanecen sin sanción. Ahí el dato.
0: Pepe Grillo, de Crónica.
2: Finalmente, este miércoles, la Fiscalía General de la República confirmó que siempre contó con las huellas del piloto que trasladó en 2024 al Mayo Zambada a Estados Unidos y que tuvo otro juego de huellas de la misma persona cuando fue detenido meses después, febrero de 2025, y entregado en un lote de criminales peligrosos a autoridades de Estados Unidos. En efecto, los indicios de una plena identificación siempre estuvieron allí, pero nunca se hizo lo necesario para generar un match entre expedientes abiertos en cada caso. No fue sino hasta junio pasado, es decir, 2 años después, cuando finalmente la revisión de expedientes corrobora que las huellas recopiladas a lo largo de estos eventos eran de la misma persona. Un individuo que tiene las claves para saber quién participó en aquel evento en el que Estados Unidos, todo indica, ha estado ocultando información a nuestro país y ha privilegiado los acuerdos con criminales sobre los que establece con naciones aliadas. No es mal momento para recordar que los sistemas de identificación de personas no son un lujo innecesario, sino una necesidad clave para la seguridad nacional.
0: Rayuela de la Jornada.
1: Lo dicho, ¿cuánto quedará de ver el mundo a la resistencia iraní?
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10: Pues hay nuevos audios en el escándalo de Baja California de la gobernadora Marina del Pilar. Vamos a platicar de esto en un momento más. Pero más de los audios, más de la narcopolítica, más del crimen organizado, más de los desaparecidos que continúan, más del dolor que sigue más vivo en este país, hay algo que duele y es la falta de confianza en el gobierno. El gobierno está perdiendo mucha, mucha confianza, por más que presuman sus encuestas y lo quieran meter en todos lados. Qué bueno, respetamos a las encuestadoras, sí, qué bonito. Pero en el aire, en el ambiente, se está sintiendo otra cosa. Y yo creo que usted lo sabe. Es que la apuesta del gobierno es onerosa. Es muy difícil de sostener, es carísima. Hagamos poquito retrospectiva. Capturan al Mayo Zambada. Han detenido a un narcotraficante de primer nivel. Respuesta del gobierno, secuestro. Indignación frente a la captura del Mayo Zambada. ¿Alguien celebra que ese delincuente ya no esté en las calles? ¿Alguien celebra que ese tipo, 30 años prófugo del gobierno mexicano, que nunca pudo detener, hoy esté a nada de enfrentar ya la cadena perpetua? ¿Alguien celebra que el Mayo va a morir en prisión? ¿Que le han congelado muchos bienes? ¿Y que están desarticulando brutalmente al cártel de Sinaloa? No. Lo que hace el gobierno es defender al Mayo. Lo que hace el gobierno es indignarse por las intervenciones y comparar todo esto con la intervención norteamericana de los niños héroes de 1847. El gobierno vive en el siglo XIX. Recapitulando, punto 2. Un gobernador acusado de narcotraficante. Nada más y nada menos que por el Departamento de Justicia norteamericano, el mismo que logró la condena de García Luna con menos elementos de los que tenía contra Rubén Rocha Moya, gobernador de Sinaloa. ¿Y qué hace el gobierno? Protegerlo, apapacharlo, cuidarlo y además decir, no hay pruebas. Como si esto fuera una especie de oración, un mantra. No hay pruebas. Pero hay más de 100,000 personas en este país presas sin pruebas. Y cuando son enemigos políticos, vaya que las pruebas sobran, no son necesarias. Y así podemos ir juntando más y más y más ejemplos. Ahora tenemos el de Marina del Pilar. Audios que claramente revelan que la señora gobernadora está cooperando con las autoridades estadounidenses, buscando no solamente que le regresen la visa, buscando que no sea extraditada, es decir, que no sea presa en Estados Unidos como criminal por vínculos con la delincuencia organizada. Ahí están los audios. Ahí está la historia. Ahí están las acusaciones. ¿Y qué dice la gobernadora? Que todo es una confusión, que ella es una víctima inocente, ingenua, que pactó con su enemigo político y que su enemigo político le puso un 4, una trampa. Golpe a la confianza, golpe a la credibilidad de este país. Y si no hay confianza, si no hay un liderazgo fuerte que marque una brújula que sea compatible con los valores del grupo que está liderando, en este caso el país, la cosa pinta mal. Porque por desgracia tampoco hay otras cosas que nos ilusionen, que nos den esperanza. Ya la selección mexicana pues ya no pasó, ¿verdad? Argentina ganó ayer. Y la economía no parece que vaya muy bien. Las cosas se sienten estancadas. Golpe a la confianza. Es fortísimo, se olvida la 4T, de que ellos no solamente gobiernan a la 4T. Sí, tienen a sus solovinos, a sus seguidores. Y no me culpe, ¿eh? Así le decía López Obrador a los seguidores. Solovinos, comparándolos con perros fieles. Yo no lo estoy diciendo, estoy recordando lo que decía López Obrador. Pero México es más que solovinos. México es más que perros fieles. México es también de ciudadanos.

0: lo mejor cuando el paseo matutino, a lo mejor cuando el desayuno, a lo mejor cuando el regaderazo, no sé dónde estemos, pero sé que estamos un poquito en su vida y no sabe el privilegio que eso es. Le aprecio en el alma esta oportunidad. Ahora sí, vámonos con todo. Es 16 de julio, ya es jueves. Hoy, hace minutos fueron revelados en el diario El Universal nuevos audios de la gobernadora Marina del Pilar. Planeaba reunirse con agentes del FBI en Panamá para finales de agosto. Por cierto, el presidente del Panamá está aquí en nuestro país. Esto es parte de los nuevos audios revelados. Escuche usted.
1: Señora gobernadora, le quiero comentar que la primera reunión sería a finales de agosto y sería en Panamá.
2: Department of Homeland es quien, y junto con el Department of State, son los que otorgaron la reunión y que sea en Panamá.
3: Ok.
4: El Universal. Okay,
3: bueno, pues, ¿cómo le damos seguimiento? ¿Pueden ir mis abogados conmigo? ¿Cómo sería ahí la dinámica?
2: Voy a preguntar si pueden acompañar a sus abogados. Pregunto con los superiores arriba de DHS y al momento que me diga, pero lo único que le quería comentar es de que la primera reunión ya está autorizada.
4: El Universal.
2: Y sería en Panamá. ¿Por qué? Lo que pasa es de que no quieren que haga una situación de un que vean, ya tengo un riesgo ya en Estados Unidos, hacer la cita en Estados Unidos o ya sea en México. Quieren hacerla en un lugar, ¿cómo le llaman?
4: El Universal.
2: Territorio neutral.
0: Y bueno, pues la gobernadora ayer, frente a los audios que se habían publicado antes, este que le estoy poniendo es nuevo. Se iban a reunir en Panamá o se van a reunir en Panamá para finales de agosto. Supongo que ya no, porque pues el plan se cayó. Pero ayer la gobernadora, antes de estos audios, dijo lo que le contaba hace un momento. Todo es una trampa. Ella confió en su enemigo político, en Jaime Bonilla. Y Jaime Bonilla le puso esos contactos. ¿Por qué confiarías en tu enemigo político? Cristian Villicaña, a ver, cuéntanos la historia. Buen día, Cristian.
5: Buen día, Luis. La gobernadora de Baja California, Marina del Pilar Ávila Olmeda, realizó un discurso de más de 10 minutos de duración en el cual detalla cómo el exgobernador Jaime Bonilla la engañó para presentarle a supuestos agentes estadounidenses del FBI que la asesorarían en el caso de su visa retirada, siendo ese el momento en el que fue grabada. La anterior conversación formaría parte de los audios que se han filtrado, siendo catalogados por la mandataria estatal como una estrategia política de Jaime Bonilla para desprestigiarla. Este último lleva un proceso legal activo por el fraude de la planta fotovoltaica Nets Energy, caso en el cual ya hay personas detenidas y Jaime Bonilla ha declarado ante la fiscalía hace un par de meses atrás. La gobernadora indicó que tras unos minutos de conversación prefirió dejar de lado el tema luego de notar la falta de documentación legal por parte de los supuestos elementos de investigación. Durante esa aclaración, Del Pilar hizo referencia a la cooperación con el gobierno de Estados Unidos, diciendo que jamás ha traicionado ni traicionará a la patria, que nunca ha entregado ni entregará información que comprometa la seguridad nacional, la soberanía del país o la integridad de las instituciones. Son dos audios los que se han filtrado de Marina del Pilar, ambos, de acuerdo a la mandataria estatal, sacados de contexto para afectar su carrera. El primero se filtró el pasado 22 de junio y el más reciente el 13 de julio. Por su parte, el exgobernador de Baja California, Jaime Bonilla, dijo que es ilógico lo que menciona del Pilar, ya que ambos son contrincantes políticos, por lo que resulta contradictorio que ella le haya solicitado ayuda en un tema tan delicado. Desde Baja California informó Cristian Villicaña.
0: Gracias, Cristian, por la información. Por cierto, el gobernador Bonilla, el ex gobernador Bonilla, Jaime Bonilla, pues dice que no tiene ni su WhatsApp. Escuche.
6: Pues yo le pediría a la gobernadora que despierte, ¿verdad? Porque pues sigue soñando con recibir una llamada mía. Somos acérrimos enemigos, y porque así lo ha definido ella, y se me hace muy raro que ella tome una llamada o genere una llamada para consultarme a mí o preguntarme a mí sobre algunos agentes. Yo me imagino que ella, como gobernadora, debe estar muy bien informada y saber lo que dice. Entonces, yo lo tomo de ella como todas las demás acusaciones que ella ha hecho en lo largo de estos casi 6 años, que han sido los 6 años más largos de la vida del Estado. Una persona que está desesperada, y una persona desesperada hace decisiones desesperadas.
0: Estados Unidos designa al cártel de Juárez y a los Viagras como organizaciones terroristas, y esto no es menor. Ya son 8 organizaciones designadas como terroristas. En Estados Unidos se llaman FTO, Foreign Terrorist Organizations. No es menor. Antes habían sido 6 y ya era preocupante, ahora ya son 8. Recordando, los Viagras y el cártel de Juárez, los nuevos. Y los que en febrero...

0: Guerrero 2025 fueron designados es Cártel de Sinaloa, Cártel Jalisco Nueva Generación, Cárteles Unidos, Cártel del Noroeste, Cártel del Golfo y la Nueva Familia Michoacana. 8 organizaciones son consideradas terroristas por nuestro principal socio comercial. En más temas, sale otro fiscal de la Fiscalía General de la República, Óscar Langlet González, se desempeñaba como fiscal especial en investigación de delitos cometidos por servidores públicos. Fue removido del cargo luego de que se rehusó a archivar una indagatoria por instrucciones de sus superiores jerárquicos, o al menos esto es lo que está trascendiendo en la prensa. Es decir, dale carpetazo, ya no investigues a tal político, el señor no quiso y lo corrieron. Es la segunda baja en menos de 48 horas en la Fiscalía General de la República. Esto luego de que Ulises Lara presentara su renuncia como titular de la Fiscalía Especial en investigación de asuntos relevantes y vocero de la institución. Esto es de la vida privada, pero al mismo tiempo tiene interés público. Óscar Langlet González, el fiscal removido, renunciado del cargo, el que no quiso cerrar al parecer una carpeta contra un político, es esposo de la ministra Herrerías de la Suprema Corte de Justicia de la Nación. Entonces el tema, pues no es menor. Se sacuden cimientos en la justicia en este país. Vamos a ver qué pasa con este torbellino de cambios en la Fiscalía General de la República. La presidenta propone 70 años, hasta 70 años de cárcel a los feminicidas en México.
1: Esta ley lo que hace es garantizar que en todas las fiscalías se trabaje igual el delito de feminicidio. Evitar al máximo que pueda ser catalogado como suicidio. Evitar al máximo que si se conoce la presunción del culpable, cerca del 90% de los casos de feminicidios fueron cometidos por la pareja, por la expareja o por algún familiar directo. Y muchas veces, aunque la familia le diga a la fiscalía que vivía violencia, difícilmente puede reconocerse o se dice, ¿por qué no lo denunció previamente la mujer? Cuando muchas veces no lo denunció por miedo. Esta ley general garantiza que todo eso pueda disminuirse al máximo y que realmente tengamos cero impunidad frente a los feminicidios.
0: Parte de lo que dice la presidenta de la República es una iniciativa de ley, seguramente estará discutiéndose y pasando en septiembre. El problema no es que la ley le des 450 mil años a los feminicidas, sí, que se pudran en esta y en la otra vida. No, el problema es que no hay justicia. El problema es que las fiscalías siguen inoperantes. Vea usted lo que está pasando en la Fiscalía General de la República, vea la metida de pata que hicieron con el Jando, que era el piloto que había llevado al Mayo Zambada a Estados Unidos. Y no tenía ni idea de quién era. Esa es la bronca. La ineptitud de las fiscalías. La ineptitud general del sistema de justicia en nuestro país. No tanto en las condenas. O sea, sí, métanles 4,000 años, no hay problema, ¿no? O sea, el tema es que nunca van a pisar la cárcel los verdaderos culpables. Mientras que hay más de 100,000 personas sin sentencia que sí están llevando este proceso laberíntico en la cárcel sin que sean declarados culpables, ¿no? Es un asunto que va más allá de votar por jueces del bienestar. Es un asunto de una reforma profunda, real, una de a de veras al sistema de justicia de nuestro país. Y con la reforma anterior, pues retrocedimos varias rayitas. Ayer la presidenta se reunió con un señor que hoy estaría muy de moda aquí en nuestro país. Es el señor presidente del Panamá, José Raúl Mulino. Ayer el tema era el canal de Panamá, pero gracias a los audios revelados hoy por Héctor de Mauleón en El Universal, pues sabemos que Marina del Pilar iba a reunirse en Panamá a finales de agosto con supuestos agentes del FBI. ¿Sabía eso el presidente del Panamá? ¿Para dónde trabaja el presidente del Panamá? ¿Qué opina el presidente del Panamá de todo esto? Bueno, el tema fue el canal del Panamá y para la presidenta se tendrá que defender la neutralidad del canal. Así lo dijo.
1: Panamá y México son dos naciones profundamente hermanadas por la historia, la cultura y una visión común sobre el papel que debe desempeñar América Latina y el Caribe en el mundo. Hay varios temas que nos unen, desde la interconexión que ambos países tenemos entre el Atlántico y el Pacífico, la inversión empresarial de empresarios panameños en México, México, empresarios mexicanos en Panamá, una profunda historia cultural conjunta, y también la relación académica y en investigación.
0: 7:16, nuevamente se descarrila el tren interoceánico y ahora no fue culpa del operador y del maquinista, o sí, también van a meter a la cárcel a un nuevo maquinista. Afortunadamente solo había carga. ¿Y dónde cree que se descarriló el tren interoceánico? En el mismo lugar donde se descarriló en diciembre del año pasado, generando varios muertos. Hoy ya no es de pasajeros, porque es un tren asesino, es un tren mortal. Es un tren mortal que fue supervisado por los hijos de López Obrador, a los cuales no se les molesta con nada. No se les tiene que investigar, son inocentes, ellos son pulcros, son maravillosos, no les puedes hacer nada. Pero el hijo de López Obrador supervisaba esto, ¿no se acuerda? Bueno, pues se volvió a descarrilar en el mismo lugar donde se descarriló la vez pasada. ¿Será culpa del nuevo maquinista? ¿O a lo mejor sí tiene algo que ver con la construcción, con el balastro, con todos esos actos que fueron documentados en torno a malos manejos en su construcción? ¿Sabe qué? Qué bueno que ya no hay gente. Lo único que se perdió fue material, es un tren de carga, es un tren asesino. Ayer en este país mataron a 31 personas. Oiga, y tome precauciones porque la gente vuelve a desquiciar la Ciudad de México. A partir de las 9 de la mañana estarán en el Centro Histórico, en las instalaciones de Isabel la Católica número 165. Es la gente, sección 9. Los vándalos de la gente, impunes, como se saben, que no los tocan, que no les hacen nada, probablemente van a causar destrozos, van a generar conflictos. Si usted tiene que moverse en el Centro Histórico de la ciudad, tome precauciones porque hoy regresan los vándalos de la gente. Temas internacionales. Altos mandos de los Estados Unidos analizan posibles acciones militares contra Cuba de acuerdo a reportes publicados en CBS. El Pentágono estaría evaluando escenarios ante una operación militar en Cuba, incluido de hecho un asalto aéreo por parte de la división número 101 aerotransportada. Lo informa CBS News citando a funcionarios bajo anonimato. Sin embargo, también las fuentes aclaran que es parte de planes, pero no necesariamente de una acción contundente que vaya a realizarse en el corto plazo. Y el Departamento de Guerra va a aplicar testosterona en militares, tal cual, la hormona testosterona. Esto lo dijo Pete Hegseth, es el secretario de Guerra, antes se llamaba Defensa, pero ahora es la Secretaría de Guerra norteamericana, escuche.
2: At the Department of War, we have the most elite warriors on the face of the earth.
3: En el Departamento de Guerra tenemos a los guerreros de élite más destacados sobre la faz de la Tierra. Cada día se les empuja a sus límites físicos y mentales absolutos para dominar la profesión de las armas. Exigimos todo de ustedes y lo entregan. Pero aunque invertimos fuertemente en nuestras plataformas de sistemas de armas y equipamiento, nuestra ventaja táctica más decisiva siempre será el combatiente individual. Tenemos el deber sagrado de mantener esa ventaja, por lo que debemos buscar constantemente nuevas formas de optimizar su rendimiento, su resiliencia y su salud a largo plazo. Y para cumplir con ese compromiso, hoy estoy autorizando un nuevo programa de detección de deficiencia de testosterona para nuevos miembros.
0: Parte ahí de lo que dice Pete Hesse, quien no tenga la testosterona suficiente, ¡pum!, le van a inyectar testosterona con una jeringa. 7:19.
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Siento que esto es como el América, ódiame más. Ganó Argentina, estamos escuchando la cuarta estrella de Palmito. Hay muy buenas cosas argentinas, ¿eh? También Borges es una maravilla argentina, Fito Páez, no sé, a mí sí me gusta un poco esos temas. Yo creo que a muchos, Soda Stereo, por Dios, Cerati, Los Fabulosos, wow. Y también hay algunas cosas ahí que, ay, qué sangro, bueno. Ya de que no se sienten ni latinos, ¿no? Pues ellos son europeos, según. En fin, pues ayer ganó Argentina, ya está definida la final del Mundial. Y vamos a ver a España contra Argentina. Una final, digamos, en español, ¿no? Qué interesante. Varias cosas pasaron ayer en el partido. Uno, cuando los jugadores de Argentina, no todos, Messi no estaba ahí ya en ese momento, tomaron de la tribuna una manta que pedía el regreso de las Malvinas, esta isla que fue, pues, ganada en una guerra en los 80s por la Gran Bretaña, por Inglaterra a Argentina. Las Malvinas. El tema que le duele a los argentinos aún. Bueno, pues ayer ahí en el estadio, algunos jugadores desplegaron esta manta escrita a mano, en donde pues decía las Malvinas para Argentina. Y hay otro tema que a mí me llama mucho la atención, está publicado hoy en la prensa. Resulta ser que, bueno, Messi es un jugadorazo, dicen el mejor del mundo. Yo la verdad no tengo una opinión al respecto. El tipo tiene 39 años de edad y pues ya es un veterano. Bueno, cuando Messi en 2007 tenía 20 años de edad, bañó en una tina al bebé Lamine Yamal. El bebito apenas tenía 5 meses. Y el domingo se va a enfrentar Yamal con Messi. ¿Cómo pasa el tiempo? Se me hace una fotografía muy bonita para compartir el día de hoy. 5640-05-1025, 5640-05-1025, 5640-05-1025 de Palmito es la cuarta estrella. Hay final del Mundial. El próximo domingo se enfrenta España y Argentina. Regresa.

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20: El enviado de Jaime Bonilla hizo un montaje y fui víctima de una operación de engaño y de venganza política. Es fundamental que la opinión pública sepa que esos audios han sido burdamente manipulados y completamente sacados de contexto.
21: Yo le pediría a la gobernadora que despierte, ¿verdad? Porque pues sigue soñando con recibir una llamada mía. ¿Somos acérrimos enemigos? Yo lo tomo de ella como todas las demás acusaciones que ella ha hecho. Una persona que está desesperada, y una persona desesperada hace decisiones desesperadas.
22: La respuesta de México no debe limitarse a rechazar las declaraciones del director de la DEA ni a atribuirlas únicamente a motivaciones políticas. Corresponde a las instituciones mexicanas responder con hechos.
23: El gobierno de México trata de minimizar, inmediatamente tratan de desviar la atención de esa narrativa y en lugar de establecer convenios de colaboración con el gobierno de Estados Unidos, tratan de descalificarlos, pero por supuesto, el gobierno ya está rebasado con tantos involucrados de su movimiento.
24: Tengo un WhatsApp que está abierto absolutamente para todo el auditorio. Y quiero preguntarle a usted, pues, cómo está viendo las cosas. De los temas que aquí estamos platicando, escríbame 5640-05-1025. 5640-05-1025. Nuestro WhatsApp está abierto absolutamente para todo el auditorio. Son las 7:27. Vámonos con temas políticos. Fíjese que Somos México, este nuevo partido político, ha anunciado a un candidato al gobierno de Chihuahua. Esto creo que en el fondo va a tener una repercusión interesante en los números y creo que le va a terminar por beneficiar un poco a la 4T, pero ya lo veremos pian pianito. Somos México está anunciando a Julián Levarón como el próximo candidato al gobierno de Chihuahua. Y obviamente en el PAN pues van a poner también a su candidato, al cual le van a apostar todo con Maru Campos, ¿no? Y en Morena están agarrados del chongo en Chihuahua porque Cruz Pérez Cuellar tiene el apoyo del verde ecologista, pero Andrea Chávez tiene el apoyo del PT. Y están tan radicales, tan antípodas las posturas, que el PT casi que está diciendo, pues si no va Andrea Chávez, yo no voy con la 4T. Y el verde igual, ¿eh? El verde trae una cantidad de vendetas pendientes con la señora Chávez, que para qué le cuento. Pues en algún momento Andrea Chávez quería ser la dueña del verde ecologista, perdón. Y pues el verde la mandó a pifas. Con todo y Adán Augusto López, que en ese entonces era poderoso. Hoy Adán Augusto López, pues es un tipo sospechoso incluso de vinculación con la delincuencia organizada. Y ya deja de salir, según el que no da declaraciones. Ajá, va a ver cómo pronto va a dar declaraciones, pero a lo mejor al tío Sam. En fin, está muy bueno el pleito allá en Chihuahua. Para añadirle una gotita más a la complicación de todo esto, pues ahora Julián Levarón, que no es menor, es un tipo ciudadano, un tipo que tiene pues una aceptación importante, es candidato de Somos México. Escuche usted.
0: Yo estoy aquí porque mi intención es llevar este proyecto a la gubernatura del estado de Chihuahua. La razón de ser y el de surgir en la sociedad de un gobierno es para defender la vida primero de la sociedad.
24: Noroña dijo el día de ayer que la presidencia del Senado va a durar o debería de durar hasta 2 años. Gerardo Fernández Noroña planteó que la presidenta de la mesa directiva de la Cámara de Diputados y del Senado dure todo el periodo legislativo, o sea, 6 años quiere. Le digo que son unos hipócritas, primero muy demócratas y después ya que llegan al poder quieren quedarse en el poder para siempre. Pues sí, lo bello del Congreso es justamente eso, que va cambiando la dirigencia, que van cambiando las posturas, que es un péndulo. Noroña no volverá a ser presidente del Senado. A este paso, quizá no vaya a ser ni siquiera presidente de su colonia. De entrada, porque la mansión en donde vive, pues es una mansión solitaria. No es que haya más casas alrededor. Pero bueno, Noroña, aferrado, enojado con los propios, dice esto.
1: Si me preguntas, yo en lo personal creo que la presidencia debería ser por todo el periodo, o por lo menos de 2 años, para que quien esté en la presidencia tenga oportunidad. Se va volando el tiempo, porque además es muy intenso siempre el trabajo, y en el caso de la mesa directiva de la Cámara de Senadores, tiene funciones muy de fondo, más allá de la conducción de las sesiones.
24: 7:30 a.m. La Confederación Patronal de la República Mexicana advirtió que la corrupción alcanzó en 2025 el mayor costo económico. Hablamos de 3.865 pesos por persona en corrupción. Las pérdidas son cercanas a 17.000 millones de pesos a nivel nacional. A usted le cuesta 4.000 pesos al año la corrupción. Ay, no es cierto, yo no pagué nada. Bueno, por todo lo que hay alrededor, podría ahorrarse 4.000 pesos al año. Está cara, ¿no? La corrupción en nuestro país. Tengo en la línea al presidente de la Coparmex, es Juan José Sierra. Gracias, Juan José, por tomar la comunicación. ¿Cómo estás? Buen día.
6: Bien, Luis, buen día. Buen día a tu auditorio y un gusto saludarte.
24: Cuéntanos, ¿de dónde sale este número?
6: Y mira, Luis, la corrupción sigue siendo un freno para la inversión y la competitividad de México. Precisamente ese es el costo, el que acabas de decir, en 2025... El costo promedio por ciudadano son 3.865 pesos y efectivamente es el nivel más alto registrado en la última década. Son los datos del INEGI.
24: Dame un segundo, Juan José, te ofrezco una disculpa. Tengo un problema técnico aquí en MBS, perdóneme. Ahorita a ver si arreglamos algo con este problemita, porque se escucha raro, ¿no? Me están diciendo aquí. A ver si podemos arreglarlo rápidamente. Creo que vamos a poder mejorar la llamada telefónica. Le doy más datos sobre esto. Coparmex señaló que la corrupción sigue siendo uno de los principales obstáculos para el crecimiento económico. Dijo que incrementa los costos de operación, que desalienta la inversión y que reduce la competitividad, además de generar incertidumbre jurídica. Y en la incertidumbre está todo lo que da, porque tienes incertidumbre de corrupción, incertidumbre de los jueces del bienestar, incertidumbre política, incertidumbre del tratado con México y Estados Unidos. Bueno, incertidumbre es el nombre del juego. Perdóname, Juan José, una disculpa, es Juan José Sierra, el presidente del Coparmex. Tenía un problema técnico y no te escuchábamos muy bien. Creo que ya me escuchas mejor, ¿tú?
8: Sí, perfecto, Luis.
24: Yo también, perdón. Bien, ¿eh? Perdón, Juan José. Nos decías, ¿de dónde salen estos números? ¿De dónde salen los 4.000 pesos casi que cuesta la corrupción?
8: Son los datos del INEGI. Y lo que te decía es que también el INEGI nos está diciendo que 9.420.000 personas fueron víctimas de al menos un acto de corrupción al realizar un trámite o interactuar con autoridades. Lo dijiste muy bien, esto generó pérdidas cercanas a 17.000 millones de pesos. Y precisamente la corrupción está muy ligada también a los temas de extorsión y por supuesto debilita el Estado de Derecho, la certeza jurídica que se necesita y la seguridad para que México sea atractivo a la inversión. Luis, te doy otro dato. Las encuestas a socios de Coparmex en los 71 centros empresariales, que es Data Coparmex 2025, nos dicen las encuestas a los socios que 4 de cada 10 empresas socias enfrentó al menos un acto de corrupción durante el último año. En esta incidencia de corrupción en las empresas socias se registra en el ámbito municipal en 62.2%, seguido del estatal 57.8% y del federal 42.8%. Luis, y si esto le sumas los datos o lo comparas con los datos de las empresas socias de Coparmex que enfrentaron obstáculos en los trámites, igual 4 de cada 10, y nos contestaron trámites largos, costosos y poco transparentes. Es precisamente el tema de corrupción que va muy ligado al tema de los obstáculos en los trámites, estimado Luis.
2: O sea, hay corrupción en todos lados. O sea, tienes la corrupción de la mordida que hay que hacer para llegar a poder tener tu trámite. Hay trámites que son totalmente innecesarios, muy de caricatura. Y tus papeles, Wazowski, pues tienes que estarle metiendo y metiendo. Eso también es pérdida. Oye, ¿cuánto te tardas en una empresa o cuánto tienes que dedicar de lana en tu empresa? Pues para estar haciendo los mentados papeles y para estar haciendo cosas que a veces no tienen sentido. Y luego viene el otro tema, el de la corrupción también, pues que está ahí presente por la falta de justicia en nuestro país, por temas que tienen que ver, ¿qué? Con extorsión, por temas que tienen que ver con delincuencia de la otra, no de la que no de la que está en el gobierno, sino de la que está en la calle, Juan José. O sea, la tienen muy mal los empresarios, por lo que me estás pintando.
8: Sí, de acuerdo, Luis, y es nos parece que es la gran pregunta que nos tenemos que hacer, y no solamente que quede en la pregunta, sino la respuesta tendría que ser un llamado a la acción. La gran pregunta y la reflexión que tenemos que hacer, Luis, es por qué México no crece cuando tenemos una enorme oportunidad con el nearshoring. Y México no crece porque precisamente no hay confianza. Y mientras no haya confianza, no va a haber esta inversión nacional y extranjera que el país necesita para generar desarrollo económico y generar los empleos bien pagados y bien remunerados que tanto necesitan las familias en México, Luis.
2: Oye, dime algo, Juan José, ¿cómo están sintiendo la economía en particular? Digo, hay muchos datos, hay datos macro, puntos que pone ahí el Banco de México, organizaciones e instituciones tipo Fondo Monetario Internacional, por ejemplo, pues tienen un pronóstico de baja crecimiento, si bien nos vale, apuestan al 1%, pero esto quiero compartírtelo y que nos des tu opinión. Ayer jugó Argentina contra Inglaterra. Partidazo para quien le guste el fútbol. Yo no soy muy fan del fútbol, pero bueno, pues es un partidazo, ¿no? Y la verdad es que no se sentían así, no sé, como que los restaurantes llenos, como que el tema de pues de un consumo ligado a todo esto. Entiendo que ya no es México, pero pues es una final del mundial, ¿no? Una semi. Veo como que todo muy estancado, como que no sé si hay falta de confianza. Ahí están los datos, sí. Pero tú, como empresario, como líder de los empresarios también en Coparmex, de esta cámara, ¿qué ves? ¿Qué sientes? ¿Cuál es tu pulso más allá del dato?
8: Sí, mira, Luis, la realidad es que México vive un estancamiento económico que sí se refleja en los ingresos de las empresas, en los números de las empresas. Cuando yo visito los centros empresariales en el país y platico con los empresarios en las distintas regiones, hay empresarios que me dicen que traen peores números que en la pandemia, Luis. Creo que esto sí se está sintiendo, esta desaceleración que se traduce en un estancamiento económico y que precisamente tiene consecuencias, lo vimos con los datos que ayer anunció la ANTAD, también en una caída en sus ventas. Creo que esta es una es consistente en México, debido precisamente como consecuencia de este estancamiento económico que estamos viviendo, Luis, y que pues es muy importante. 6 de cada 10 empresas socias de Coparmex, en la encuesta Data Coparmex, nos dijeron en el 2025, en las 2 levantamientos, que no ven un buen momento para invertir. 6 de cada 10 empresas socias.
24: ¿Qué cosa?
8: Y nos contestaron: inestabilidad económica, uh-huh, inseguridad, y tercer lugar, la inestabilidad política. Ese es lo que nos dicen las empresas. No es percepción, uh-huh, es lo que contestan las empresas, los empresarios socios de Coparmex, Luis.
24: Cierro con un par de preguntas más. Juan José Sierra, presidente de la Coparmex. ¿Qué ven con el T-MEC en el corto y mediano plazo? ¿Vendrán negociaciones aquí en nuestro país la siguiente semana? Entiendo que Trump insiste en tratar de ajustar el balance comercial. ¿Qué están viendo ustedes?
8: Sí, mira, Luis, es una buena señal que el 20 de julio precisamente se sienten los 3 países en el marco de las negociaciones. La certeza es parte de la certeza que necesitamos. La certeza también es que tenemos, aún con el anuncio de Estados Unidos, tenemos un T-MEC para 10 años más. La incertidumbre, y hay que decirlo, porque las empresas planean a largo plazo. Y cuando una empresa planea a largo plazo, Luis, cuando hay estas revisiones anuales que son parte de la negociación, uh-huh, sí genera incertidumbre, y creo que esto es pues lo que no queremos para las empresas. Pero esto es nuestra realidad, uh-huh, es lo que no está al alcance de México, decisiones unilaterales en un tratado trilateral. Uh-huh. Pero nos parece, Luis, que lo que sí está al alcance de México, lo que sí está bajo el control de México, y es lo que tenemos que hacer, y arreglar la casa, no solamente de cara al T-MEC, sino a los tratados comerciales con los que tiene México suscritos.
24: Claro.
8: México tiene que trabajar en seguridad, tiene que trabajar en certeza jurídica y tiene que trabajar en certeza energética, insisto, para ser un jugador, uh-huh, competitivo de la inversión, atractivo en la inversión en esta nueva realidad global. Luis, y es muy importante que trabajemos en esto.
24: Ya. Juan José Sierra, te aprecio mucho estos minutos aquí en MBS Noticias, y cierro. ¿Qué te dicen en el gobierno? Entiendo que hay canales abiertos de comunicación, entiendo que hay muchas buenas intenciones, pero dicen mucho ruido y pocas nueces. ¿Qué pasa con el gobierno?
8: Sí, mira, yo creo que es un gobierno que en este momento le interesa mucho la inversión, pero sí necesitamos golpes de timón, creemos, unos golpes de timón a favor de la certeza, uh-huh, aprovechar que se aplazó la elección judicial al 28, que es una buena decisión, pero necesitamos, Luis, el tema de los comités de selección y evaluación de perfiles,
24: claro,
8: la idoneidad que nos garantice en este resto 50% de la elección de jueces, magistrados y ministros, la garantía, uh-huh, de que vamos a tener la expertise y la idoneidad en los perfiles de estos magistrados, jueces y ministros. Sí. Uh-huh. Y también, claro, Luis, necesitamos, como parte de esta certeza que se traduce en confianza, estos bloqueos de por parte de la Unidad de Inteligencia Financiera, que no queden a discreción,
24: ya,
8: y sí queden bajo una orden judicial con tiempos, que es muy importante.
24: Gracias, Juan José Sierra, es el presidente de la Coparmex. Muy buenos días.
8: Buen día, un fuerte abrazo, Luis. Qué gusto saludarte.
24: Igualmente, son las 7:42.
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24: Vámonos a otros temas. El vicealmirante Manuel Roberto Farías Laguna es el almirante que está detenido, que está preso en Almoloya por el huachicol fiscal. Es el sobrino de Rafael Ojeda, del ex secretario de la Marina en el gobierno de López Obrador. Bueno, pues está pidiendo la comparecencia de su tío. Adelante, René Cruz, buen día.
3: Luis, buenos días. El vicealmirante Manuel Roberto Farías Laguna solicitó a la Fiscalía General de la República citar a su tío José Rafael Ojeda Durán, exsecretario de Marina, ello con el fin de que proporcione información sobre el caso del llamado huachicol fiscal. En un escrito fechado el pasado 1 de junio de este año, Farías Laguna pidió a Jorge Edmundo Cortés Meléndez, agente de la Fiscalía Especializada en Investigación de Delitos en Materia de Hidrocarburos, de la Fiscalía Especializada en Materia de Delincuencia Organizada, la FEMDO, que la entrevista con Ojeda Durán se realizara el pasado 3 de junio a las 11 de la mañana en la Secretaría de Marina. Sin embargo, a más de un mes de que se le hizo la solicitud, la FGR aún no cita al ex colaborador del expresidente Andrés Manuel López Obrador. Uno de sus hijos, por cierto, también es mencionado en la investigación. El vicealmirante señaló que en la carpeta de investigación obran datos de prueba que revelan que el exsecretario de Marina fue presumiblemente la primera autoridad que tuvo conocimiento sobre los hechos mediáticamente conocidos como huachicol fiscal. Asimismo, en la carpeta se encuentra la entrevista realizada el 26 de febrero de este año a un testigo identificado con las iniciales JCSP, quien hizo referencia al tema del barco Challenge, además de que relató que envió mensajes a dos personas identificadas como MK o Solano y a Ernesto Cordero. Del mismo modo, el testigo señaló que mandó un mensaje a Solano para decirle que eso no estaba autorizado, que ya se había salido de control. En respuesta, Solano le informó que ya le iban a hablar al secretario de Marina para decirle que era un tema de Andy, a ver si a él no le hacían caso. Manuel Farías afirmó que su petición para citar a su tío no descansa en una mera especulación defensiva, sino en una inferencia razonable derivada de datos de prueba ya incorporados a la indagatoria que ubican al exsecretario de Marina como una persona con conocimiento directo, jerárquico e institucionalmente relevante sobre los hechos. Por ello, el vicealmirante puntualizó que el testimonio de Ojeda Durán sería útil y relevante para su defensa, así como para el esclarecimiento de los hechos. Luis, el reporte que tengo, muy buenos días.
24: Gracias, René. No es menor. Es el secretario de la Marina durante el gobierno de López Obrador. ¿A poco sí no sabía nada? Bueno, pues hoy su sobrino, que está preso, dice, sí, sí sabía, mi tío sí sabía. Y tengo en la línea al abogado de pues los hermanos Farías aquí en México, de Manuel Roberto Farías. Recordemos también que, bueno, pues el otro hermano está detenido en Argentina. Epigmenio Mendieta, abogado, muy buenos días, ¿cómo estás?
4: Luis Cárdenas, qué gusto saludarle a usted y a su amable auditorio.
24: Están pidiendo que comparezca en calidad de qué el almirante Ojeda Durán, el exsecretario de la Marina.
4: En carácter de testigo, Luis.
24: Testigo.
4: Creo que tu reportero ha dado cuenta detallada del escrito que en su momento fue presentado por parte de esta defensa en la Fiscalía General de la República. Y la solicitud descansa en dos ejes fundamentales. En principio tuvo el cargo más importante en la Secretaría de Marina. Uh-huh. Como lo dice el propio documento, operativamente, es decir, de manera directa e institucional, y operativa, pues tuvo conocimiento de todo lo que sucedía en el interior de su institución. Esa es la primera parte. Y la segunda es que hay una entrevista que ya fue recabada por la propia Fiscalía General de la República y de la que muy recientemente nos corrieron traslado. Pues en un apartado y en un párrafo específico está la información que daba específicamente tu reportero. Hay quien en Guaymas permite el ingreso supuestamente de un buque con un procedimiento irregular, y cuando se descubre esto, pues lo que dice la persona que es interlocutor de uno de los que estaba como responsables es que ya le iban a hablar al secretario de Marina, haciéndole de su conocimiento que el asunto era de Andy, a ver si no solucionaba el problema.
24: O sea, el asunto era del hijo de López Obrador.
4: Efectivamente. Entonces,
24: de Andy, el asunto era de Andy.
4: La investigación que lleva la Fiscalía General de la República empieza a botar nombres de personas que no han querido ser citados, cuyas líneas de investigación no se han querido profundizar, y pues entonces es esta defensa quien propone esos actos de investigación para que se busque lo que verdaderamente dice la ley.
24: ¿Quién dice?
4: El esclarecimiento de los hechos.
24: ¿Quién dice, abogado, nada más para que nos quede súper claro, quién dice... Háblale al secretario, porque este es asunto de Andy, que me lo destrabe. ¿Quién es el que
4: testigo,
24: da eso?
4: ¿Quién? El testigo que ya citó tu reportero y que responde a las iniciales de JCSP.
24: ¿Y este
4: es una
24: testigo?
4: Persona que tiene con nombre reservado.
24: ¿Y este testigo quién era? ¿Qué hacía más o menos?
4: Trabajaba, era un marino que trabajaba en la Agencia Nacional de Aduanas y que tenía un cargo operativo de alto rango en Guaymas.
24: ¿Y la circunstancia de esa llamada?
4: Pues es que precisamente se descubre que un buque entra con 10 millones de litros en su interior, reportado como aditivo de aceites, y todo parece que no tenía ese producto.
24: Está creciendo este asunto, abogado. Estamos hablando ya del hijo.
4: Yo creo que esto ha crecido tanto que esto refuerza el argumento que nosotros hemos venido sosteniendo en todo momento, Luis. No es posible que dos personas, dos marinos de nivel medio, pudieran tener la operatividad para resolver y para armar un entramado tan grande que es el famoso huachicol fiscal. Hay muchos filtros, muchos, muchos. Solamente institucionalmente las personas de más alto rango podían hacer que todos se alinearan en el mismo sentido. Entonces, tampoco es cierto que solamente dos, Manuel Roberto y su hermano Fernando, pudieran ser los que organizaran y tuvieran la operatividad de un entramado de esa naturaleza, Luis.
24: Déjeme hacer preguntas, me imagino por dónde van a venir las respuestas, pero pues yo tengo que hacer las preguntas al final de cuentas. Hay cambios en la Fiscalía General de la República. La Fiscalía pues está haciendo todo por tratar de defender los intereses que protege y pues echarle toda la culpa y la responsabilidad a sus clientes, es decir, a los hermanos Farías, como si dos hermanos pudieran haber hecho toda esta operación. Hace un rato se dio a conocer la salida de Óscar Langlet González, que se desempeñaba como fiscal especial de investigación en delitos cometidos por servidores públicos. Trasciende que este fiscal fue removido de su cargo al negarse a archivar una carpeta de investigación. Yo solo pregunto, y me imagino por dónde va la respuesta, pero pregunto, ¿tiene algo que ver con su caso esta salida?
4: No lo creo. Él está en una unidad o en una fiscalía completamente distinta en la que está radicada esta carpeta de investigación.
24: Pero investigar al secretario de la Marina, pues tiene que ver, ¿no?
4: Exacto, pero ahora, en lo que sí coincide, me parece que institucionalmente la fiscalía pues tiene que darse cuenta que frente a los medios de comunicación, frente a ti, Luis, frente a los que hemos venido revisando este expediente de manera tan detallada, nos vamos dando cuenta que la película que cuenta la fiscalía es incompleta. Que la están torciendo. Que la modifican de tal manera que solamente aparezcan unos y no otros. Y hay una preocupación desde la presidencia de la República para que no se sigan líneas de investigación en contra de determinadas personas. Y esto me parece que es muy evidente.
24: No es nada menor lo que se está poniendo ya en la mesa. Se está pidiendo que vaya como testigo el exsecretario de la Marina durante el gobierno de López Obrador, el tío de los hermanos Farías, Rafael Ojeda. Gracias, Epigmenio Mendieta. Muy buenos días. Es el abogado de los Farías.
4: Gracias por tu interés, Luis. Un abrazo para ti y todo el auditorio.
24: Va de vuelta el abrazo. 7:51. Tengo en la línea al exgobernador de Baja California, Jaime Bonilla. Le aprecio que me tome la comunicación. ¿Cómo está? Buenos días.
5: ¿Cómo está? Muy buenos días. Gracias por la llamada.
24: Oiga, pues, ¿qué dice la gobernadora Marina del Pilar? Que le puso usted un 4, oiga, ¿por qué es así?
5: Oye, pero resulta que no lo que no le cabe lo reparte, ¿no?
24: Lo que no le cabe lo reparte, dice.
5: Pues sí, ¿en qué cabeza cabe que su peor enemigo, al que ha perseguido toda su administración, ahora resulta que es su mayor confidente, es el que más le puede ayudar, o al que le pide favores, o el que va y se le ofrece un favor? Marina del Pilar es víctima de sus propias circunstancias. O sea, un terrible gobierno, el peor que ha habido, yo creo, por muchos años en todo el país. Yo creo que no ha habido algún estado que haya sido tan señalado como por crímenes como el gobierno de Marina del Pilar. O sea, una gobernadora que le quitan la visa, que nunca había pasado, que a una gobernadora en funciones, en un estado fronterizo tan importante, con una agenda bilateral sumamente necesaria, que se atienda, le quitan la visa. O sea, nunca había pasado eso. Tiene que ser una cosa muy grave. Y no nomás le quitan la visa a ella, le quitan la visa a todo su entorno.
24: Sí, claro. Déjeme pedirle, le quiero pedir un favor enorme, Jaime Bonilla. Tengo que hacer una pausa, son 2 minutos, de verdad son 2 minutos. Déjeme, saco este compromiso comercial, regreso y platicamos ampliamente.
5: Ándale, con mucho gusto.
2: Gracias, gracias. Es el gobernador, exgobernador de Baja California, Jaime Bonilla. Déjeme hago una brevísima pausa y regresamos con este tema que está con todo. No me tardo.
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0: entre paréntesis, sí se toman temas muy delicados. Yo como gobernador participé en tres mesas nacionales, en todas las estatales, en algunas municipales, y en las estatales muy pocas cosas importantes, porque muchas veces tratan más bien temas de policía corrupción, la policía
1: local.
0: Que está local, que hay la corrupción pues municipal. Y la estatal, que ya se tocan temas más delicados, porque ya estás hablando tú pues con la policía estatal, con la fiscalía, con visitas de gente de México. Pero las nacionales, donde ella ha participado, claro que se tocan temas muy importantes, cuando menos en las que yo participé, se hablaron de temas de narcotráfico,
1: claro,
0: temas de contrabando de armas, y tenían gente de muchas veces extranjeros de Estados Unidos que participaban en esas mesas, ya. A veces se le invitaba al embajador, o sea, ¿cómo que no se toma nada importante, no se tocan temas importantes en la mesa? Pues dos, ¿para qué son?
1: Dígame algo, Jaime Bonilla, usted, corríjame si me equivoco, tengo la fecha como el 17 de agosto de 2022. Usted señaló y señaló fuerte que los hechos de violencia no eran una casualidad en el estado. Acaban de casi matar a una regidora. No quiero tampoco mencionarlo ni ahondar tanto en esto, pero esto que sucedió con tres muchachos que asesinaron a un conductor de Didi, lo quemaron, eso pasó antier en el estado. Usted decía, toda esta violencia en el 2022, usted lo decía así, es porque hay acuerdos con el cártel Jalisco Nueva Generación que no se están cumpliendo. Lo mencionó textual como arreglos previos. ¿A qué se refería, oiga?
0: Mira, yo estuve con el presidente López Obrador. En la última reunión que tuve con él, me invitó a desayunar en el Palacio y yo le comenté al presidente y le dije, Andrés Manuel, le estoy hablando al amigo, te estoy pidiendo que pongas atención a lo que está pasando en Baja California, no te vayas con la cortina de humo de que las cosas están bien allá, no están bien. Marina del Pilar y su esposo entregaron el estado al crimen organizado. Jaime, muy, muy serio me dijo lo que estás diciendo, ¿tienes pruebas? Le dije, sí, aquí están. Y le llevé cuatro expedientes de cuatro personas que están detenidas ahorita todavía aquí en la cruce de San Isidro, en Estados Unidos, por estar contrabandeando. Y me dijo, ¿pero eso qué tiene de novedad? Porque esa gente trabaja directamente, son funcionarios del estado. ¿Cómo? Me dijo, sí, son dos de la fiscalía y dos de la policía estatal. Y tú siempre has dicho que el presidente sabe todo lo que pasa y que sí me escuchas, ¿verdad?
1: Lo escucho perfecto, lo estamos escuchando.
0: Ah, okay. Y que un gobernador debe estar informado. Bueno, pues esa gente sacó la droga de la fiscalía, donde estaba incautada, y lo estaban cruzando. O sea, el gobierno de Baja California se convirtió en un cartel. Y eso fue decirle yo a él. Y le dije, y mañana lo voy a declarar en el Senado. Es muy delicado. Me dijo, oye, pero va a ser muy difícil todo esto, Jaime. Tú eres mi amigo, pero ella es la gobernadora y la tengo que apoyar. A cuestas de lo que sea, presidente, ¿cómo vamos a condonar este tipo de situaciones? Su marido está y ella están metidas en todos los temas del narcotráfico. Bueno, no me hicieron caso. Al otro día subí a la tribuna, dije lo que tuve que decir, me trataron de callar.
1: De cerrar el micrófono.
0: Sí, quitarlo, tú eres testigo porque me piden que deje el micrófono.
1: Sí.
0: ¿Ok? Yo entré por calzador a hacer esa declaración porque no me dejaba el partido que yo participara, porque sabían que iba a hacer esa denuncia. Ya sabían ellos, alguien les avisó. ¿Ok? Que ese va a ser mi discurso. De todas maneras, me subí, dije lo que dije y señalé con particularidades lo que estaba haciendo Marina, lo que estaba haciendo ella y su esposo. Y al tiempo les dije, lo van a ver. Y mira ahora,
1: el expresidente López Obrador, su amigo, el expresidente López Obrador, pues terminó por solapar a la hoy gobernadora sin visa, oiga. Al final de cuentas, eso pues es grave. Entiendo la amistad, entiendo la relación, pero pues es un presidente que solapó la presencia del crimen organizado en Baja California.
0: Bueno, pues ahí está la situación. Acuérdate que cuando yo voy, le digo eso, y que él me dice, pues que ella es la gobernadora, le dije, entiendo, perfecto. A los 10 días, vino a Baja California a levantarle la mano a ella.
1: ¿Ha hablado con López Obrador desde entonces?
0: Para nada.
1: ¿No lo ha invitado ahí a su rancho en Palenque? ¿Nada?
0: No, ahí se enfrió. Ya. Yo digo que se rompió porque no sé si algún día pueda tener conversación con él.
1: O sea, desde el 22 que no ve a López Obrador, o sea, hace 4 años.
0: Así es.
1: Perdóneme,
0: así
1: nada más es. Para...
0: Ni cuando vino el Estado, que yo como senador, lo vi. Sí me habló por teléfono en 2 ocasiones ya. Para saludarme, para mandarle saludos a la familia, pero nada más.
1: Déjeme ahondar en algo, porque usted me habla de 4 expedientes que le presentó al entonces presidente López Obrador. Son 4 expedientes, entiendo, de los Estados Unidos de Norteamérica, ¿no?
0: Sí, claro. De personas detenidas en la frontera de San Isidro con droga.
1: Miembros de la fiscalía.
0: 2 de ellos y 2 de la policía estatal. Ahí están las evidencias, ahí está la gente todavía en la cárcel.
1: ¿Cómo pudo tener estos expedientes?
0: Ah, porque fueron públicos.
1: Ok.
0: O sea, esto fue muy público, fueron a la corte, se declararon culpables. Es público la documentación. En Estados Unidos sí tienes acceso.
1: Sí, claro.
0: Okay. Sí, para todo es muy transparente esa situación, ¿no?
1: Le pregunto esto, Jaime Bonilla, porque lo han señalado, lo han dicho en muchas ocasiones, que usted es ciudadano estadounidense también, que por eso no había podido ser gobernador, que usted tiene una relación con diversas agencias, y de hecho, bueno, pues esto va dentro de la narrativa de lo cual lo está acusando hoy la gobernadora, que vuelve a decir, pues usted lo ha señalado, no tiene creo que ni su WhatsApp, y además la considera usted, y entiendo que ella también, pues enemiga, y ella usted enemigo, pero ¿usted es ciudadano estadounidense? ¿Pudo tener acceso a más información?
0: No, yo no tengo acceso a más información de la que tienen los ciudadanos regulares. Ajá. Cualquier persona tiene acceso y si no sabe cómo, contrata un abogado y obtiene el acceso a la información de las cortes. Claro que sí. Uh-huh. Okay. El hecho de que ellos tengan doble ciudadanía no tiene nada que ver con eso.
1: Okay. Okay.
0: Porque tú como ciudadano mexicano, tú puedes venir a Estados Unidos a través de un abogado y solicitar los expedientes y te los entregan.
1: Okay.
0: Tiene que ver eso. Ahora, ¿por qué me señala a mí? Pues sí, precisamente por eso mismo que tú acabas de decir, pues una persona que tiene acceso a, en los ojos de ella, quién es creíble que me haya metido en esta bronca, y con quién hago la cortina de humo para que se distraiga de lo que ofrecí yo a esas personas que ella dice que no son reales. A mí se me hace tan difícil. Y una gobernadora. Okay, ya con experiencia, okay, se junte con gentes, la cruce en Estados Unidos, como ella dice, okay, y no sepa con quién está hablando.
1: Tengo aquí estos datos.

0: San Diego, California, y ella también estaba vinculada por intentar pasar droga hacia los Estados Unidos. Pero usted ha señalado, le pregunto, don Jaime Bonilla, que estaban no solamente intentando pasar drogas, sino vinculados a un cártel en específico, al Jalisco Nueva Generación. ¿Es así?
1: Así es. Así es, exactamente. En el momento que estaba pasando, era el cártel con el que estaba trabajando. Eventualmente la gobernadora repartió el estado en diferentes cárteles.
0: Okay.
1: Al de Sinaloa, al de Jalisco Nueva Generación, a los rusos, lo dividió. Y a todos, con todos hizo negocios. Uh-huh. Okay. Entonces fue por zonas. Okay. Unos tienen el valle de Guadalupe, otros tienen el valle de Mexicali, otros tienen la costa, otros tienen Tijuana. O sea, esos se dedicaron a operar con el narcotráfico, no a gobernar. Por eso es que ves ahora tantas muertes, uh-huh, que nada más no encuentras ni siquiera la más mínima pista. Resulta que siempre, o cuando incautan algo, resulta que no agarran a nadie.
0: Ya.
1: Okay. O sea, ahora, los dos expedientes que tienes tú, pero en realidad no son cuatro, son cinco. Hace como unos 7 meses detuvieron a un funcionario que estuvo trabajando en el Iztecali,
0: ajá,
1: con conexiones con Carlos Torres, en Mexicali, traficando droga.
0: Uh-huh.
1: Sí, el exesposo que era el que orquestaba todo esto, ¿eh? O sea, el operativo, el cerebro, el ex Luthor, ¿no?
0: El ex Luthor de toda esta operación, el malo. Pero lo sabía su esposa, sí. O no lo sabía. O si es una víctima.
1: La anuencia de ella, absolutamente. Okay. Ahora fíjate nada más la cobardía de Marina del Pilar. Cuando ve que se le viene la carta encima, lo primero que hace es: yo me salvo, me divorcio. Y pensó que con eso los norteamericanos ya se le iban a perdonar. ¿Okay? Ah, bueno, ya se divorció. ¿Okay? O sea, es infantil todo, uh-huh, lo que hay, como lo que está haciendo ahorita, es infantil. A veces divorciado nada más para salvarse ella. Eso te pinta a ti de cuerpo entero quién es ella.
0: La presidenta de la República ha dicho que no ve ninguna ilegalidad en esto. El mismo secretario de Seguridad, Omar García Harfuch, dice que no hay ninguna ilegalidad. La 4T, o al menos el partido Morena, porque entiendo que usted representa de alguna u otra manera hoy al PT, o está más apegado al PT, pero la 4T en Morena, pues han salido en corifeo a defender a Marina del Pilar, diciendo que no hay ninguna ilegalidad en estas conversaciones que tuvo con agentes norteamericanos. ¿Qué dice usted, Jaime Bonilla?
1: Pues mira, Yo no soy abogado, pero sí tengo muy buenos abogados que conozco, no necesariamente que me representen, pero conozco, y muchos de ellos son tremendos constitucionalistas.
0: Uh-huh.
1: Y platicando con ellos, las declaraciones de Marina del Pilar dicen que a todas luces lo que ella intentó o lo que estaba haciendo era traición en tentativa.
0: Uh-huh.
1: Yo no sé por qué no lo ve así Harfuch o las autoridades, ¿verdad? Pero ya a mí ya no me sorprende nada. Si estás viendo cómo se está tratando el tema de Rocha,
0: uh-huh,
1: con todas las evidencias y el aparato que Estados Unidos mandó para que uh-huh, para extraditarlo, no le hacen caso. ¿Tú crees que en el caso de Marina no lo van a hacer diferente?
0: Usted es doble ciudadano, como me lo dice aquí hace unos minutos, y esto es importante también para ponerlo en el contexto. Pone a Rocha Moya en la mesa, Jaime Bonilla. ¿Qué opinión le merece todo esto? Uno como miembro del PT, simpatizante en su momento, pues de López Obrador, de la Cuarta Transformación, hoy, insisto, representando al Partido del Trabajo, coordinando, trabajando muy, muy de cerca con ellos, pero también entendiendo lo que pasa del otro lado de la frontera, que para quien pues no lo ubica, en el caso de Tijuana, cruzar a San Diego, pues es algo de todos los días, literal. Gente trabaja en San Diego y vive en Tijuana, o viceversa. Es una unión brutal, una amalgama impresionante. En esta doble nacionalidad, en estas dos cuestiones que tiene hoy usted, pues ¿cómo está viendo el tema, por ejemplo, de Rocha Moya, las acusaciones que se están dando, la defensa ultranza de la presidenta porque dice que no hay pruebas? ¿Cómo está viendo el papel de México y el papel de Estados Unidos?
1: Bueno, mira, obviamente nosotros que vivimos en la frontera tenemos acceso a mucha información mediática, y aquí inmediatamente, ¿no? Los periódicos de Los Ángeles, San Diego,
0: uh-huh,
1: y eso, la televisión de aquí, se ventilan mucho. El estado de ánimo de los

0: autoridades americanas, obviamente muy mal, muy muy molestos, porque sienten que no se respeta, no se está respetando los tratados, ¿no? Y ha habido una reacción en la frontera. Acuérdense que la agenda más importante para el estado de Baja California es la bilateral. O sea, nosotros no vivimos en el centro del país, donde en los temas cotidianos de fricción con los norteamericanos no les causan problema. Aquí sí. Aquí, o sea, tenemos ligas en lo educativo, nuestros hijos van a una escuela de Estados Unidos que se van a México. O sea, en lo comercial, en lo político, en lo social. Esto ha causado muchos problemas de fricción en la relación Estados Unidos. Las colas ahora son tremendas para cruzar Estados Unidos. O sea, hay operativos de presión que pone Estados Unidos porque están inconformes cómo se les está tratando. Entonces, yo apelé a Andrés Manuel este tema y le dije, para nosotros es sumamente importante tener una buena relación. Para Baja California la agenda bilateral es la más importante de todas. Por eso cuando la gobernadora dice que no necesita la visa, bueno, pues ella no la necesita como persona, pero nosotros sí la necesitamos para una gobernadora. O sea, los temas de contaminación de agua que son tan graves aquí.
1: Claro.
0: ¿Okay? Los temas de seguridad que lo hemos estado platicando, ¿okay? Los temas de infraestructura, los puentes, o sea, las comunicaciones entre los dos, es importantísimo. Esto a nosotros en la frontera nos causa muchos problemas, pero no tenemos quien defienda a Baja California, porque esa persona se la pasa defendiéndose ella, ¿okay? Está a salto de mata de los norteamericanos. Y esa es la que nos representa a nosotros, qué mal estamos.
1: Es Jaime Bonilla, hoy aquí en este espacio en MBS Noticias. Déjeme cerrar con un tema. Usted tiene hoy una investigación también, la gobernadora Marina del Pilar, bueno, parte de todo este enfrentamiento, pues tiene que ver con la construcción y contratación de esta planta fotovoltaica, si no me equivoco. ¿Qué decir sobre el tema?
0: Mira, la planta fotovoltaica fue un gran proyecto que ella mató porque traía el sello de Jaime Bonilla, como todos los demás proyectos que traían el sello de Jaime Bonilla. Ella, lo importante que ella brillara. Es toda una fabricación, una maquinación, ¿ok? Contra mis funcionarios. Algo que temprano, mira, esa planta que se iba a hacer en Mexicali se vino haciendo en Sonora. O sea, ¿cuál es la diferencia?
1: Que se hizo en Sonora y no en Mexicali.
0: Y se necesitaba la energía. ¿Okay? Esta planta estaba originada para ser propiedad del Estado. El negocio de la compra de energía es tremendo, fue tremendo por muchos años aquí en Baja California. Entonces se compra energía y se llevan su moche. Y lo que yo hice era un contrato con una empresa para que ellos construyeran, no le iba a construir el Estado, ellos lo iban a construir, nos iban a vender a precio fijo.
1: ¿Okay?
0: Pero eso no le convino a Marina porque no iba a recibir el moche de la compra de energía. Era todo un negocio que ella no le convenía, a ella y a su esposo. Por eso armaron todo ese teatro, pero la mentira dura mientras que la verdad llega. Y tarde que temprano, cuando ella ya no tenga la mano metida, esa mano negra metida en los juicios, ya se resolverá. Entonces, claro que somos, por eso te estoy diciendo, es incongruente que con todas estas cosas ahora pretenda decir que yo la quise ayudar.
1: Claro.
0: Y que le terminé perjudicando. Ni una ni la otra. No me importa Marina como persona, me interesa Marina como gobernadora, como una buena gobernadora por la que votamos. Eso es lo que yo le he llamado el error del 21.
1: Es Jaime Bonilla, es el exgobernador de Baja California, niega pues rotundamente que él haya tenido algo que ver en estos audios y en esta búsqueda de que le restituyan la visa a Marina del Pilar y que le haya puesto pues ahí algunos agentes. Muchísimas gracias, es gobernador Jaime Bonilla. Oiga, ¿algún riesgo para la elección que viene? Porque pues puede ser también el error del 26, ¿eh?
0: Mira, nosotros, y eso ha sido parte de la crisis nerviosa con la que trae a la gobernadora. Porque o sea, ellas están viendo que nuestra candidata Monserrat Caballero está empezando a salir adelante, inclusive en muchas encuestas arriba de Morena. Y tú debes de recordar que Marina fue la que sacó a Monserrat de la reelección. Ajá. Ella la bloqueó con Mario Delgado, ¿okay? Para que no tuviera la reelección cuando le correspondía como mujer, como presidenta municipal, como indígena.
1: Ya.
0: Tenía el derecho ella de que le dieran la oportunidad para la reelección y Marina no se la quiso dar por vengativa, porque Monserrat nunca se le hincó. Y como ve Marina del Pilar, ella no se ve como gobernadora, se ve como reina, ¿okay? Como emperadora de Baja California, y el que no se alinea con ella, a la reja, ármele un expediente y ahí lo vamos a tener agarrado de los cabellos cortos.
1: Gracias.
0: Ese es el problema y la razón por la que entró en la crisis.
1: Gracias, Jaime Bonilla, muy buenos días.
0: Hasta luego, hermano. Bye.
1: 8:17, no me tardo, regresamos, tengo la contraparte también.
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11: Primeras planas. El Universal.
12: Tras una serie de pifas, dieron a Estados Unidos a piloto de caso Mayo. Ni la FGR ni el Consejo de Seguridad Nacional se percataron de que Mauro Alberto Núñez Ojeda, aprendido el 8 de febrero de 2025, fue el piloto del avión que trasladó a Ismael Zambada a Estados Unidos. Permaneció 6 meses detenido en México y en agosto fue entregado al gobierno estadounidense junto con otros 25 delincuentes de alta peligrosidad. Expertos señalan omisión de las autoridades mexicanas que lo identificaron.
0: Milenio.
12: Proyecta la presidenta condenas de 50 a 70 años para feminicidas. Remite Sheinbaum iniciativa para homologar el tipo penal en el país y plantea 19 agravantes si la víctima es niña, adolescente, adulta mayor, periodista, activista, migrante o persona con discapacidad.
0: Reforma.
12: Desaparece Pemex 1 de cada 12 barriles. Fallan cuentas a la empresa por 138 mil toneles de crudo diarios. Coinciden análisis de especialistas que falta un 8% de la producción.
0: El financiero.
12: Consumo privado perfila 15 meses al alza. Inegi, indicador oportuno, anticipa tendencia positiva en gasto de los hogares durante mayo y junio.
0: El economista.
12: Baja contenido estadounidense en los coches hechos en México. Oficina del representante comercial de Estados Unidos. El organismo comercial resaltó que entre 2017 y el 2024 el contenido se redujo de 23.1 a 18.3%.

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13: Con 25 minutos, ya regresamos, estamos aquí en MBS. Hace un ratito platiqué con Jaime Bonilla, el exgobernador de Baja California, sobre el tema de Marina del Pilar. Hoy, el periodista Héctor de Mauleón ha revelado nuevos audios. Uno de ellos, pues, habla de un pacto que podría haberse hecho para verse en Panamá con estos supuestos agentes del FBI y poder no solamente recuperar su visa, sino obtener beneficios en posibles procesos judiciales en contra de la gobernadora Marina del Pilar. Esto es parte de lo que el día de hoy se ha publicado en el diario El Universal por Héctor de Mauleón. Son nuevos audios de estas conversaciones.
14: Esa gobernadora, le quiero comentar que la primera reunión sería a finales de agosto y sería en Panamá.
15: Department of Homeland es quien, y junto con el Department of State, son los que otorgaron la reunión y que sea en Panamá.
16: Ok.
17: El Universal.
16: Oye, bueno, pues, ¿cómo le damos seguimiento? ¿Pueden ir mis abogados conmigo? ¿Cómo sería ahí la dinámica?
15: Voy a preguntar si pueden acompañar a sus abogados. Pregunto con los superiores arriba de DHS. Y al momento que me diga, pero lo único que le quería comentar es de que la primera reunión ya está autorizada.
17: El Universal.
15: Y sería en Panamá. ¿Por qué? Lo que pasa es de que no quieren que haga una situación de un... que vean, ya tengo un riesgo ya en Estados Unidos, hacer la cita en Estados Unidos o ya sea en México. Quieren hacerla en un lugar, ¿cómo le llaman?
17: El Universal.
15: Territorio neutral.
18: If you decide you want to speak to my contacts here with the FBI, or would you want to, or you can think about it, would you want to do it in Tijuana or in Miami?
16: In Tijuana.
18: Oh,
17: El Universal.
18: Okay. I'm just curious for logistic reasons. I was curious.
19: Entonces, la cosa va a ser directamente con FBI y ellos están dispuestos aquí a venir a Tijuana.
18: Be able to corroborate whatever you're saying with what they already know.
0: Vamos a corroborar todo lo que usted diga con lo que ellos ya saben, ¿entiende? En resumen, se lo diremos en la reunión. Tiene que abrirse con nosotros con todo y a partir de ahí podremos seguir asistiéndola con cualquier asunto de visa y otras cosas. No será acusada. Y todo lo que pueda traer a la mesa será discutido con todos nosotros, juntos.
19: Estaba al principio cuando le comenté, nomás para estar claro, señor gobernador, cuando yo le comenté Panamá, cuando le comenté Ciudad de México,
17: el es
19: porque HSI y FBI querían sacarla y hacerlo en un territorio neutral. Entonces, claro. Ahorita es que es cuestión normal y aparentemente también para cuestiones que pues, no se filtre sobre la prensa o cualquier cosa sea muy secreto.
13: Catalino Zavala fue secretario de gobierno con Marina del Pilar. Hoy es vocero de Morena en Baja California. Este espacio ha intentado buscar a Marina del Pilar. Está abierto el micrófono también para la gobernadora, pero bueno, pues entiendo que la decisión ha sido que la vocería en estos momentos pues sea por otras personas. Le aprecio a Catalino que me tome la comunicación. ¿Cómo está, Catalino? Buen día.
10: ¿Qué tal? Muy buenos días. Un gusto saludarte, a tus órdenes.
13: Pues dígame qué postura tienen en estos momentos. Acabo de platicar con Jaime Bonilla. De verdad, parece un poco complicado entender pues que haya sido un cuatro, una celada, una emboscada, un engaño del ex gobernador Jaime Bonilla contra Marina del Pilar. Digo, son adversarios políticos. Bonilla les llama enemigos incluso. ¿Cómo estuvo eso? ¿Por qué confiar en un adversario, en un enemigo?
10: A ver, ha habido distintas versiones. Primero comentarte que en el mismo sentido que lo expuso nuestra presidenta Claudia Sheinbaum y la presidenta de Morena, Montiel, en Morena Baja California respalda a nuestra gobernadora, por supuesto todo el apoyo a la gobernadora, y lo relativo a lo que se desprende de las supuestas personas que intervienen en estos audios, habla de su visado. Y bueno, acá en la frontera, la relación con distintas autoridades es común y permanente en distintos temas que tienen que ver de manera binacional.
13: A ver, entonces sí estaban hablando del visado, porque primero pues decía la misma gobernadora que no sabía ni siquiera quiénes eran. O sea, si me dice usted si son agentes estadounidenses.
10: A ver, lo que acabo de escuchar en el audio es que hablan del visado, para revisar su visado. Ahora,
13: también dice y no se le va a acusar. Y en el audio anterior dice puede ser extraditada.
10: ¿Y de qué? Lo que hay es que no hay ningún tipo de situación. Si hubiera una situación ilegal, y que por supuesto nadie ni del gobierno en México ni del partido se defendería ninguna situación ilegal, al contrario, que se revisen por las autoridades competentes y que tengan que haberlo. Con la gobernadora ha habido mucha discusión, ha habido violencia política de género, han intervenido el exgobernador, hay sanciones ahí, no es una situación que es del conocimiento público esta situación que existe. De tal suerte que lo raro aquí es el manejo y uso de esos audios. Si fuese para efectos de alguna situación legal, pues ¿quién los está filtrando? La razón, el motivo. De tal suerte que se antoja que hay mucho manejo también político e intención de generar un daño en este caso. La gobernadora dio su versión, estuvo el día de ayer en rueda de prensa, atiende los miércoles la mañanera, atendió los medios, dio la cara, hizo las explicaciones de esta situación y seguramente dijo va a haber más audios. Y bueno, el motivo de estos encuentros se establece los mismos, lo que se desprende de ahí, se escucha, es el tema que se comenta del visado. La otra parte, ¿por qué filtrar audios si después estas autoridades? Eso ya, ¿qué motivos, qué razones tendrán que explicarse? Y cualquier situación distinta de narrativas que tenga que ver de política, pues es en el terreno político. Pero en la parte legal la gobernadora está lo manifiesta, tiene disposición y Morena la respalda.
13: Dígame usted, o sea, entiendo que Morena la respalda, digo, usted es vocero de Morena, claro, y su gobernadora es de Morena, raro sería que no, aunque es muy interesante ver cómo un exgobernador que es del PT, se supone que son aliados, está señalándola de delincuente y dice, lo acaba de decir aquí en este espacio, don Catalino, discúlpeme nada más, déjeme preguntarle, lo acaba de mencionar aquí en este espacio el exgobernador Bonilla, que él en 2022 advirtió que esto iba a pasar, que dio expedientes de personas que fueron detenidas en los Estados Unidos tratando de traficar drogas, que trabajaban en la Fiscalía de Baja California. Él, Bonilla, en el 22, en el Congreso, en el Senado de la República, dijo que había pactos criminales, concretamente con el Cártel Jalisco Nueva Generación.
10: Hizo esos señalamientos en el Senado.
13: ¿Por qué confiar en una persona que ha hecho esos señalamientos, que te está diciendo que eres narcotraficante?
10: Habría que remitirse a los tiempos y fechas de los encuentros o de los audios. Esas fechas no.
13: 22. No agosto 22, 2022.
10: Antes, hace varios años de eso. Uno.
13: Cuatro.
10: Posteriormente hubo algunas reuniones. Sí hubo reuniones entre la gobernadora y el gobernador. Incluso César Yáñez, el subsecretario de Gobernación, presente en las mismas, y Godoy, Leonel Godoy, sí han tenido encuentros. Y decir la otra parte que tiene que ver, en distintos momentos se han dado distintas versiones. La del Senado es una, aquí en unas entrevistas en Zeta también en un momento mencionó el gobernador de que la gobernadora no tenía nada que ver, que era víctima. Y bueno, ha habido distintas versiones mucho está también en el calor de político y lo otro con tiene que
13: un
10: ver
13: calor político.
10: La pregunta es si tiene que ver con lo del 27.
13: Yo le preguntaría, pero, don Catalino, ¿no tendrá que ver con que intentaron matar a una regidora hace unos días con una violencia brutal que se está viviendo en Baja California? ¿No tendrá que ver con tres muchachitos que quemaron a un chofer de Didi hace unos días también? Es un estado muy violento, ya, ayer, ¿de verdad solo será política?
10: Esta parte que comentas, se dieron el día de ayer un informe de la situación de seguridad y los avances. Hay situaciones delicadas, graves, pero también hay muchos avances de seguridad que no se pueden eludir. Y Baja California ha reducido. Si hay situaciones, los supuestos que acabas de comentar, lamentable, por cierto, y que además damos el pésame ahí a los familiares, estos eventos graves. Y ayer la fiscal daba información respecto a esta situación donde, y afortunadamente la regidora se encuentra bien de acuerdo a lo que recuperación, de acuerdo a lo que comenta su familia, pero es un asunto que no nos corresponde a nosotros comentar, pero los temas de seguridad en el estado
13: ya
10: se han venido atendiendo y con resultados a lo que hemos visto. Están los informes de seguridad, te diría. Pero a ver, por supuesto que no hay problemas que hay que atender en esos rubros y se está haciendo y con resultados. La otra parte, no podemos vincular una situación con la otra. La seguridad es un tema sensible.
13: No, es que sí
10: delicado.
13: Se puede vincular, don Catalino, perdóneme, pues decir que las acusaciones son de crimen organizado.
10: No, pero politizarlos en este caso, no. Atenderlos, sí, por supuesto, que es lo que debe hacer y dar resultados, por supuesto, como dice.
13: Oiga,
10: ¿no?
13: Dígame algo, o sea, usted es un político, tiene ya muchos años, fue secretario de gobierno con la gobernadora, la conoce y entiendo que su papel ahorita difícil y le aprecio que lo haga, es defender a la gobernadora. Pero, quiero preguntar a usted porque de verdad es muy difícil creer esto. ¿Usted confiaría en Jaime Bonilla? O sea, si es su adversario político, confiaría en él. ¿Usted confiaría en la persona con la que compitió?
10: Ahí están las narrativas.
13: En la pregunta.
10: Y esta parte tendrá que aclararse, por supuesto. Lo que tenga que verse en tribunales, pues que tendrá que resolver en tribunales de manera legal. Pero decirte, también fuiste secretario de Educación con el ingeniero Bonilla en su periodo de gobernador y también fui el primer diputado de Morena en Baja California. No defendemos porque hay que aclarar por defender. No ha habido, salvo las narrativas, opiniones y demás, ningún señalamiento que lleve a ofrecimiento de pruebas o a una acusación formal. Yo diría que si hubiese eso, para no entrar a las polémicas, que sí fue, no fue, que dije y no dije, bueno, pues que debe de atenderse en las áreas legales correspondientes.
13: Hay cosas importantes. ¿Por qué le retiraron la visa a su gobernadora?
10: Sí, eso lo, ella lo ha explicado, las autoridades no han dado una respuesta específica. Y pues ella
13: es grave, ¿no?
10: Bueno, una gobernadora, por supuesto, binacional, aquí en el estado, una relación permanente, como incluso se da, pues es algo que es importante, no puede eludirse. Pero también se habla de que se ha estado buscando cómo arreglar eso.
13: Sí, ya escuchamos que están tratando de arreglarlo.
10: No, pero a ver, ahí no tenemos en estos momentos, y es por eso la defensa de la misma presidenta y del partido, no hay una acusación formal en ninguna parte. Hay un montón de comentarios, de narrativas, de interpretaciones, que si fue, que si puede confiar, que no puede confiar, de qué se trata. Ella está dando la cara y qué es lo que debe de hacerse y aclararse todas estas cosas, por supuesto.
13: ¿Usted cree que le creen?
10: A ver, no es un tema de creer o no, es un tema de que si no podemos armar juicios de valor en función de opiniones personales, sino sobre hechos específicos. Y en este caso, además de, aparte de las filtraciones, nadie en estos momentos ha hecho una acusación formal en ninguna instancia legal. Y si así fuese, se tendría que atender, por supuesto, y dar la cara.
13: Y si la, además, y si la acusación fuera en Estados Unidos, seguramente el discurso sería fuese, ¿dónde están las pruebas, no?
10: A ver,
13: como con Rocha Moya.
10: No, es otro caso distinto. Ahí
13: empieza a parecerse mucho.
10: Bueno, podrías opinar que cada quien tiene su opinión de cómo puede ser, se vincula, se parece, o puede ser, o por qué se confía o no se confía, o no debió darse la entrevista, en fin. Pero esa es parte de la especulación. Y aquí tendríamos que partir de hechos concretos. Primero, preguntarnos por qué, si te dan estas circunstancias, hay filtraciones.
13: Hecho concreto, ¿por qué la gobernadora no tiene visa?
10: Bueno, a ellos se la retiraron. Estados Unidos deberá declarar por qué se la retiraron, pero no lo han dicho.
13: ¿Y no le parece grave que una gobernadora binacional, que como usted dice que hoy no puede entrar a Estados Unidos, no tenga visa?
10: Acabo de comentarte que, por supuesto, no es un hecho común, no es una situación ordinaria, es una situación.
13: ¿Y usted tiene visa?
10: Sí, claro, por supuesto.
13: Usted va frecuentemente, como toda la gente en Tijuana.
10: En la frontera, sí.
13: La conozco bien.
10: Lo que dice mi familia está allá. En la frontera. Es una vida binacional, familia allá, familia acá, trabajo, estudios, hay vinculación incluso con todas las autoridades.
13: Hecho concreto, claro, hecho concreto también le pregunto, ¿hay audios en donde la gobernadora está negociando información a cambio de que le regresen el visado, como usted señala? Y también se habla de extradición y acusaciones.
10: De lo que se desprende ahí pueden interpretarse muchas cosas. El caso está en
13: pueden
10: que
13: interpretarse
10: no
13: muchas cosas. ¿Cómo qué interpretamos, oiga?
10: Bueno, pues las que acabas de comentar, otros de que todo lo que está en la narrativa pública y en las redes y en medios. Pero a ver, hecho concreto, una cuestión. En estos momentos no hay una acusación formal con la gobernadora en ninguna parte. Y entonces no se desprende la comisión de un delito en esos audios. Y así se ha planteado por el propio secretario de Seguridad y las empresas.
13: Déjeme
10: ahora
13: cerrar,
10: bien, si lo hay, déjame comentarte rapidito. Si hubiera algo así que se presente, por supuesto que en Morena no se esconde ni se actúa con poder actuar.
13: Ya trasciende a partidos políticos, pero esto, ¿no?
10: No,
13: ya no es de Morena, o sea, ya. Digo, no, entiendo que usted está en su calidad de Morena, pero también.
10: Y la sociedad. Me refiero al tema de por qué Morena sale en defensa de nuestra gobernadora. Porque no hay una acusación formal en ninguna parte. Hay muchas narrativas.
13: Oiga.
10: Entonces, hay que convertir las opiniones en acciones y concretarlas. Porque si es tan grave como se está planteando, por supuesto, en esa proporción de los comentarios y las narrativas, lo que debe hacerse es, en consecuencia, presentar las acciones. Discusiones. Eso
13: pues
10: es lo que
13: no lo ven grave. Oiga, déjeme cerrar con algo.
10: Sí lo vemos, pero también vemos mucho manejo político.
13: Bueno, déjeme cerrar con este asunto del manejo político, porque además, pues usted como vocero de Morena, pues me gustaría conocer la opinión. Jaime Bonilla es del PT. O sea,
10: fue fundador de Morena, ahora está en el PT.
13: Sí, no parece que vaya a ser una alianza muy cómoda, para el 27.
10: Esto depende de la Comisión Nacional de Alianzas, lo están revisando, okay. No, por supuesto, con estas situaciones, no, por supuesto que es álgido, no es cómodo, pero se están trabajando en que se pueden armar las alianzas. Y o será la Comisión Nacional en los acuerdos de los partidos.
13: ¿No? Claro. ¿Ve una ruptura?
10: Todo puede suceder, pero no quiero especular. Bueno. Nosotros diríamos que apostamos a que se pueda generar una solución, entendimiento, diálogo y respeto y mucha ética política en estos procesos, porque todo se altera y será definición de la Comisión Nacional de Elecciones y de Alianza.
13: Gracias, le aprecio mucho, don Catalino, por estos minutos que tiene MBS. Y está abierto el micrófono para todas las voces. Gracias, muchísimas gracias a don Catalino Zavala, vocero de Morena en Baja California y exsecretario de gobierno del gobierno de Marina del Pilar. El micrófono está abierto para todas las voces. Hemos buscado a la gobernadora Marina del Pilar. Entiendo que de momento no está dando entrevistas. En algún momento está abierto el micrófono totalmente. Y yo le pregunto, pues usted, ¿a quién le cree? Jaime Bonilla, el exgobernador de Baja California, Marina del Pilar, que es un asunto político, pues sí, que no tiene visa, pues me parece un poco grave, ¿no? Una gobernadora de allá que no tenga visa, está cañón, pues bueno. Los audios que revela hoy Héctor de Mauleón, ya son 3 audios, y vienen más. ¿Usted qué opina? 5640-05-1025, a ver, me voy rápido. Don Catalino dice que hay mucha especulación, podrían ser claros, rendir cuentas y listo. Hola, muy buenos días. Hola, Luis, acá en Tijuana se conoce como Catalino Zavala. Vaya entrevistas y audios, yo siento que la gobernadora está muy mal y que ya no importa si es culpable, igual que Rocha o Américo, ya no quieren que sigan cayendo, como lo dijo la presidenta, y van a venir por todos. Qué manera de Catalino de defender lo indefendible, no le entendí nada. Hola Luis, ¿cuál de la seguridad en todos los estados del narco maneja la seguridad? En Morelos tienen alianzas con el narco. Sí, hemos hablado de Morelos también en muchas ocasiones y del caso de Cuauhtémoc Blanco, por cierto. Luis, buenos días, te saludo en Ensenada. Ya la verdad no saben cómo tapar el desastre que traen y entre ellos van a terminarse destrozando. Al final Morena está sacando el cobre. Ávila no se hace uno, también Arturo Ávila defendiendo, mejor lo hubieran puesto él a defender a Marina, dicen aquí. El secretario parecía un poco Cantinflas, no estaba diciendo nada, era como hablarle a la pared. Ya mejor váyanse a otra cosa. Lo que buscan es hacer tratos por tener información. Como diría la Chimultrufia, no nos hagamos tarugos. De verdad, muchísimas maromas, no entendimos lo que quería defender. Hola Luis, los de Morena, incluida la presidenta de la República, a veces se oyen muy mal tratando de defender lo indefendible. Es el caso de Marina del Pilar. Aquí nos hablan también de Rocha Moya, está muy amplio este mensaje, lo vamos a compactar para poderlo compartir, gracias. Muchas maromas. 5640-05-1025, 5640-05-1025. Otra vez se descarriló. Ah, no. ¿Qué pasó? Ah, hubo un incidente en el tren de interoceánico. ¿No se descarriló? Bueno, la presidenta dijo que no es un descarrilamiento. Pero fue justamente en la misma zona donde en diciembre del 25 se cayó y mató a varias personas. Ahí sí se descarriló, porque pues, ahí sí los vagones salieron de la vía. Dice ahora la presidenta que no es un descarrilamiento. Escuche.
20: Más que descarrilamiento, se movió, digamos, no cayeron completamente los vagones, pero sí fue un incidente. Ayer se reportó por parte de la Marina y se están haciendo las revisiones.
21: ¿Tendrá alguna incidencia en la reactivación del sistema, del tren de pasajeros?
20: De inmediato se va. Ah, del tren de pasajeros lo vamos a informar. Ya están las observaciones por parte de la empresa TUV, de la empresa consultora TUV, que fue consultada para poder llevar a cabo todas las recomendaciones que nos plantean. Ya están esas recomendaciones, las está trabajando Andrés Layú con el corredor interoceánico, con el tren, y ya las vamos a informar pronto.
13: Tengo en la línea a Eduardo Ramírez Cato. Él es ingeniero con experiencia en infraestructura ferroviaria. Ya hemos platicado con él en algunas otras ocasiones. Y te agradezco mucho, Eduardo, ingeniero, esta llamada así intempestiva de bote pronto, porque pues sí quisiéramos conocer la opinión de alguien experto en los temas ferroviarios. Ya pasó dos veces. Muy fatídico lo de diciembre 2025, espantoso. Pero pues ahora otra vez y en la misma zona. Ya no es de pasajeros, qué bueno, es de carga. Pero aún así parece que no tiene que ver con la velocidad del tren, que fue lo que sucedió la primera vez. Parece que no tiene que ver con la inexperiencia del operador, sino, no sé, te lo pregunto a ti como experto, al trazo, a la construcción. Muy buenos días, ¿cómo estás?
1: Hola, ¿qué tal, Luis? Buenos días. Pues mira, obviamente entendemos que lo que nos están diciendo pues siempre busca defender la postura del gobierno. La realidad es que, bueno, en el 28 de diciembre el accidente, la realidad es que no descarrila por la velocidad exclusivamente. Ahí había un factor adicional, obviamente la curva muy forzada. Aquí estoy compartiendo una imagen y aquí está el lugar donde del accidente del 28 de diciembre. Ahí había velocidad excesiva más exceso de largo de los carros en una curva la más cerrada de todo el tramo entre Salina Cruz y Coatzacoalcos. Ahora
13: es un mal trazo de la vía.
1: Mal trazo, mala elección de los carros y mal establecimiento de una velocidad que no debió haber sido a 50 kilómetros, debió haber sido menor, violando la regla que la misma secretaría establece.
13: Okay.
1: Ahora el accidente es 500 metros antes, aquí lo estoy ubicando en esta curva, pero además si vemos abajo es una cresta. El tren lo que va haciendo es que va subiendo. Y al momento de bajar, el tren no es un automóvil, es una línea larga, no sé cuántos carros llevaba. El tema es que las pocas fotos que nos han mostrado muestra que los carros volcaron hacia adentro de la curva, es decir, hacia esta zona. De manera que eso lo único que nos puede dejar ver es que al momento de ir subiendo el tren hay un jalón hacia abajo y entonces estiran la liga y hacia dónde se quiere dirigir el tren, hacia adentro de la curva, porque hay hay descarrilamiento y se llama volcadura. Se volcaron las unidades, no se fueron al barranco como en el 28 de diciembre, pero aquí en este caso se volcaron las unidades, aparentemente las de autos, las que llevaban autos. Entonces eso es lo que sucede. Esto obedece seguramente a un mal manejo del tren o a una formación defectuosa del tren. Los trenes se tienen que formar con una lógica que permita manejarlo de manera más amigable. Si los carros más pesados van atrás y los más ligeros adelante, en un enfrenón pues se hace un acordeón tremendo, mientras que si los pesados van al pegados a la locomotora, pues los ligeros no se recargan, no sacan a los carros. Bueno, pues esto hay que verlo con esa lógica, la lógica de la física. Si no están bien formados los trenes o si están mal operados, entonces suceden estos accidentes.
13: La pregunta obligada, ingeniero, ¿tiene que ver también la construcción en el marco del balastro, del material, etcétera?
1: Mira, las pocas fotos que he logrado ver muestran un riel roto. Ese riel roto se me hace que es consecuencia del descarrilamiento, lo cual habla de que hubo esfuerzos de un estirón del tren hacia adentro. No se ve movida la vía, de manera que no creo yo que esté en los materiales. El trazo de por sí ya es complicado. No sé el dato exacto de esto. Esta curva no es ninguna curva suave, es una curva fuerte.
13: Qué complicadísimo.
1: Pero no creo que haya sido defecto del trazo, creo que más bien obedece. Ahora que tengamos oportunidad que nos muestren claramente, como siempre lo han hecho, la caja negra, vamos a saber cómo operaron el tren. A mí se me hace que ahí es en donde está el defecto en la operación, lo cual nos habla de poca experiencia de la tripulación que está manejando los trenes ahora.
13: Eso también es importante ponerlo aquí en la mesa, más allá de la política y la politiquería y si el gobierno tiene una postura y la oposición no, otra, etcétera. Por eso le aprecio tanto que me haya tomado la comunicación y además así de forma intempestiva. Gracias por dejarnos darle lata a don Eduardo Ramírez. Te mando un abrazo, ingeniero. Gracias.
1: Es un gusto, Luis. Hasta luego.
13: Gracias, gracias, gracias. Gracias. Es el ingeniero Eduardo Ramírez Cato, ingeniero civil con mucha experiencia, ya lo escuchó usted, en infraestructura ferroviaria. Y claramente este audio pues se va a volver a repetir, lo vamos a estar escuchando. Esto fue en 2024, cuando Latinus revela un audio de una llamada entre Amílcar Olán, el amigo cercano de los hijos del presidente López Obrador, y Pedro Salazar Beltrán, en donde pues hacen referencia a la red de corrupción en torno a la construcción del interoceánico. Recordemos, lo va a escuchar hoy muchas veces.
2: A huevo. La red de corrupción.
3: Y es que esa madre es lo de nosotros.
22: Cada 3,000 metros cúbicos, pa, su mochadita, para que den el palomazo que todo está bien. Okay. Ya cuando ya se descarrile el tren, ya va a ser otro pedo.
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13: Con 8:53 minutos, no me tardo, estamos en MBS Noticias, regresamos con más en un momento. Ay, le tengo que contar a detalle dos cosas muy espantosas. El suicidio del policía en Guanajuato, ahorita le cuento esta historia. Qué grueso estuvo. Uno, dos, el tema de estos chavitos que asesinaron a un conductor de Didi, lo quemaron y lo grabaron. Le voy a contar de todo esto en un momento aquí en MBS Noticias. Ah, y sí, ya hay nuevos cárteles terroristas. Designaron a dos. Le informé muy temprano, pero le tengo detalles aquí en MBS. Me llamo Luis Cárdenas. No me tardo. 8:53.
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platicamos el día de hoy, Sony Radio Show, siendo ya jueves, señor, jueves 16 de julio del año 2026, arrancando con actitud, con mucha candela, con una deuda también, es que debo una tarjeta, y se me pasó el día, entonces, pues el banco me va a cobrar como 300 pesos más, chincheros, hombre, ¡qué coraje! Y aquí es donde pienso, qué perro coraje que se te olvide pagar un servicio, una tarjeta o algo. Y es donde me acuerdo de tantas cosas que se me ha olvidado pagar. O sea, yo ya soy cliente. Oye, mándame tu mensaje de voz o márcame y platícame si algún día se te ha olvidado pagar, oye, la luz, el gas, el agua, la tarjeta, el celular, el teléfono, el internet, algo. Y que luego deja tú, que te lo van y te lo cortan. Pues dices, bueno, ni modo, pues ya qué. No lo pagué. El problema no es que te lo corten. El problema es que te lo reconecten, señor. Mándame tu mensaje de voz o márcame. Y dicho lo anterior, así arrancamos esta hora de Sony Radio Show.

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0: Buenos días, yo soy Fran Gaspeitia y este es el reporte vial. Monterrey, tráfico lento en la avenida Abraham Lincoln, desde la calle Pelícano hasta la avenida Raúl Rangel Frías. El tráfico en esta zona puede hacerte demorar entre 5 y 7 minutos extra en tu camino. Escobedo, fuerte carga vehicular en la avenida Acueducto, desde la calle Álamo hasta la incorporación hacia la avenida Sendero. El tráfico en esta zona puede hacerte demorar hasta 8 minutos extra en tu camino. Recuerda utilizar cinturón de seguridad, respetar las señales viales y manejar con precaución para llegar con bien a tu destino. 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

Countdown de Selena Gómez y Rema sonando aquí en XFM 97.3. Escucha Sony Radio Show. Y vámonos con más música. Y esto es de Dua Lipa. Se llama Don't Start Now. Oh, yeah. Una gran canción, oye. Pero yo me trastorno con esa. Es que a mí me gusta mucho Dua Lipa, oye. Dua Lipa, no Lupita.

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0: Oye, siendo hoy ya 16 de julio, que ya pasó la quincena y todo el asunto, hoy les estaba platicando cuando iniciaba este programa que se me olvidó pagar una tarjeta de crédito. Y el banco va a ser 300 pesos más rico el otro mes, porque me van a cobrar. 300 pesos, Frankie, más IVA, porque te cobran el IVA los perros, el interés y todo. Error mío. Se me pasó la fecha. Pero es aquí donde me surge la pregunta. ¿Algún día a ustedes, tú que vas manejando por ahí, que andas en la calle o que estás chambeando o algo por el estilo, algún día se te olvidó hacer un pago? Un pago de algún servicio, la luz, el agua, el gas, teléfono, internet, celular. Algo y dices, ah, caray, se me pasó. Es que está bien gacho que se te pase. No sé qué es más feo, que se te pase o esperar a que te reconecten, amigo. Mira, te voy a decir algo. Cuando tú no pagas el agua en determinado número de meses, te hacen una especie de reducción, te ponen un reductor, ¿ok? Y te sale menos agua, pero te sigue saliendo. Es ilegal, Frankie, pero sí se lo puedes quitar. Como el candado de la CFE también. Es ilegal también, pero también puedes. Nunca dijimos que se debe y que no. Dijimos que se puede y que no se puede. Por fuerza, por maña. Oye, y el punto es que... Está diciendo yo, del agua. Ya cuando de plano debes la vida misma, si van y te ponen una especie como de niple que no tiene nada, que está hueco. Van muy bien tus clases de inglés, Frankie. Te felicito. Niple en español, como cople, niple, sí sabes, ¿no? Para conectar, sí. En inglés es nipple. Y se refiere a la aureola pectoral. Qué tonto, Frankie, ¿no? De veras. O sea, el vato no sabe inglés, pero para decir macuarradas, sí sabe inglés. Mira, está como cuando yo no digo groserías, pero en inglés sí digo groserías. Mira, qué padre. Bueno, el punto es que cuando ya debes mucho te ponen un tubito, Frankie, para no meternos en problemas. Un tubito vacío. Y ya no puedes, ya no se abre el agua, de plano. El gas también te hacen eso, te ponen un cople vacío. Bueno, taponeado. ¿Quién habla? Buenos días.
1: Chucky.
0: ¿Cómo estás, Chucky? ¿Algún día se te ha olvidado pagar algo?
1: Sí, ando aquí trabajando. Saludos para los que me extrañaron ayer. Estuve escuchando el programa.
0: Sí, te extrañamos.
1: ¿Sabes qué se me olvidó pagar a mí?
0: ¿Qué?
1: La colegiatura de la prepa y le mandaron a hablar a mi mamá.
0: No se te olvidó, te lo has de haber gastado.
1: O agarré el dinero para irme al boliche y al billar con los amigos.
0: ¿Pero a poco no la pasábamos, bruto?
1: No, con ganas.
0: Yo una vez, sí. Chucky, me llevé el dinero de las segundas. Tenía que pagar 3 segundas.
1: No, hombre.
0: Agarré el dinero de las segundas y me fui al billar.
1: Y con ganas.
0: Reprobé las 3 segundas. Me fui a terceras, Chucky.
1: No, qué bárbaro. ¿Sabes dónde me iba? Que estaba ahí antes, era el Bolerama Tech y el billar ahí me iba.
0: ¿En dónde?
1: Ahí donde está el Paseo Tech 2.
0: Ah, tú estudiabas acá.
1: Sí, y me iba al Bolerama que estaba ahí el billar pegado.
0: ¿Todavía hay uno, no?
1: Sí, yo puro Bolerama, creo.
0: Nuevo, creo. No sé.
1: Pero fueron como 3 meses tú, Sonny, los que agarré.
0: No, estás mal. Pero sí ibas a clases.
1: Nomás me salía casi la última hora.
0: Ay, vato, ¿y cómo pensabas que no se iban a dar cuenta que no lo pagaste si seguías yendo?
1: Pues estaba bien menso.
0: ¿Todavía no?
1: Poquito, nada más me quedó.
0: Fíjate que yo pienso algo, Chucky. Antes la vida creíamos que éramos súper acá. Y nos damos cuenta al tiempo que sí estábamos medio mensos.
1: ¿Y cómo no?
0: Pero luego, ahora tenemos esposas que pues saben que uno está medio menso. Chucky, ahí estás.
1: Sí, aquí sigo.
0: ¿A poco no?
1: Sí, también, pero yo no me dejo quitar todo el dinero.
0: Yo sí.
1: Yo por eso no estoy mejor.
0: El dinero, la ropa, la dignidad, todo. Quítame
1: la
0: todo.
1: Ropa, sí, la dignidad.
0: A mí quítame todo.
1: Todo menos el dinero.
0: Oye, cuídate mucho, mi Chucky.
1: Oye, rato te voy a pedir una rola.
0: Órale, vámonos con más, precisamente. Vámonos con más porque hay que dejar tiempo para la tómbola, amigo.
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0: qué malas noticias, ¿eh? Qué malas noticias. Y se llama la canción de Álvaro Díaz. Ahí viene la tómbola musical al 811-000973 vía telefónica o vía WhatsApp. Mándame tu mensaje de voz porque hoy es jueves. Jueves Hochis.
1: ¡Hermana!
0: Nada más que pidan cosas que nos sorprendan. Hochis, pero que nos sorprendan. Sí, no lo mismo, oye.

0: 811-000973. 811-000973 para que me digas qué canción, amigue. ¿Qué canción quieren agregarts? ¿Qué canción quieren agregarts? Yo quiero. Yo hoy voy a pedir una, Hochis. Sí, ¿por qué no? Nunca me dejas, Frankie. Eres bien envidiosa. Eres bien celosa, amigue. Bien.
1: Hermana. Hermana.
0: Todas las hermanas. Ese es el momento de pedir canción.
1: Ay, de adrede.
0: ¿Sabes quién creo que es hermana, Frankie? Saúl. Saúl.
1: Sí, ay, de adrede.
0: Sí, siento. Es que Saulito de repente. Lo que acá dicen. Dicen que le gusta. Le gusta Cristos de Resurrección Radio. ¿Verdad que sí? Yo también creo, porque cada que viene le toca el cabello y le dice, ay, qué lindo cabello. ¿Te gusta Redimido? Oigan, ¿qué le pasó a Redimido? No le entendí el problema. Pues eso se dedica, ¿no? Cobardía. ¡Y! Fue una bajeza. No, ahorita me la cuentan. Ahorita me la cuentan porque no, yo no sé nada, no sé nada. Nada más vi que estaba malo. Y dije, ah, chispor. Yo tengo unas amigas que andan malas. Oigan, ¿van a marcar o no, Hochis? Ay, perdón. Bueno.
2: Hola, Miguel.
0: Perdóname, amigue. Ando aquí de loca.
2: Ya,
0: ¿quién
2: ya,
0: habla?
2: Ya sé que ando presumiendo y ando escribiendo ahí a la Saula.
0: Ay, Saulina. Oye, ¿qué onda, loca?
2: Pues nada, aquí esperando mi hora para irme a trabajar.
0: ¿A qué hora empiezas?
2: Entro a las 12:30. Me toca ir de tarde.
0: Ay, en la tarda.
2: Sí, me toca ir de tarda.
0: Oye, preciosa, ¿y cuál canción quieres, bella?
2: Estaba pidiendo dos y tú elijas cuál.
0: ¡Ay, loca!
2: Pues la de los fantasmas del Caribe, muchacha triste. O si no, la de Ya te olvidé de la Yuridia.
0: ¡Ay, no, pues la de la Yuridia! La de la Yuridia.
2: Está bien, de la comadre Yuridia ahí con sus osos y bien a la Jenny Rivera.
0: Ya te olvidé. Me parece perfecto, preciosa. Cuídate mucho.
2: Igual, maná, cuídate de las uñas.
0: ¡Ay, bella, cuídate de las uñas! 811-000973. Aló, good morning.
3: Aló, mi Sony.
0: Davina.
3: ¿Qué onda, comadre? ¿Cómo estás?
0: Ay, mejor que tú no. Tú estás inmejorable, bella.
3: Ay, ya tú sabes.
0: Yo lo sé, preciosa. Oye, gorda, ¿cuál canción quieres?
3: Ponte pompa la de Mi ex tenía razón, comadre Karol G.
0: ¡Ay! ¿A poco tenía razón tu ex?
3: Ah, pues no sé si tenga razón, ¿quién sabe?
0: No lo he descifrado. Oye, bella.
3: ¿Qué pasó?
0: ¿Ya fuiste por tu coffee de hoy?
3: Todavía no, pero ahorita un rato más voy para allá.
0: ¡Ay, preciosa! Llegaste tarde, ¿verdad?
3: Pues sí.
0: Descarada, eres una descarada.
3: Ah, ya sé, no se me nota mucho.
0: ¡Ay, loca, cuídate mucho!
3: ¡Dale!
0: ¡Bye, bye! ¡Hello, good morning! ¡Buenos días, preciosa! ¿Quién habla?
4: ¡Hello, hello! Hello,
0: ¡ay, la chuca!
4: ¡Hola, preciosa!
0: ¿Qué onda, bella? ¡Ay, la intoxicada, te voy a decir a ti!
4: Me ando despeinando ahorita.
0: ¡Ni pelo tienes, bella!
4: ¡Ay, ya me viste! Tengo peluca rubia.
0: ¿Eres pelona, preciosa?
4: Peluca rubia con unos pompones.
0: ¡Ay, te ves espectacular! Oye, ¿cuál canción quieres, bella?
4: Con pupilentes verdes. Oye, ¿la sí?
0: ¿Qué?
4: La de Raúl Alejandro.
0: ¿Cuál, bella?
4: Todo de ti.
0: ¡Ay, todo de ti!
4: Todo, todo, todito.
0: ¡Ay, preciosa! ¡Uy!
4: Te mando un besito.
0: ¿Dónde?
4: En donde quieras, ahí.
0: Ay, no me chifle.
4: Donde no te da el sol, preciosa.
0: En la panza, porque nunca la traigo descubierta.
4: Ay, el ombligote. Ay, saludos a todas las cuatis.
0: Ay, súbele por aquí, quiero bailar. Hey. Hello, good morning. Buenos días.
5: ¡Hola, Hochis!
0: ¡Hola, Cochón!
5: ¡Hola, Hochis! ¿Cómo estás, baby?
0: ¡Ay, muy bien, preciosa! ¿Y tú?
5: Ah, laborando, ya sabes.
0: A la trabaje y trabaje.
5: Aquí trabaje, lleve y llevando gente para ir para acá.
0: Ay, qué bueno. Eso a mí me da mucho gusto, que seas trabajador. Oye, preciosa, ¿y cuál canción quieres agregar?
5: Ay, es que ando confundida. ¿Cuál estará buena? Dice que puras Jochis.
0: La que tú quieras, Jochis. La que tú quieras, nada más que por tu edad, por tu voz, revelo que eres una Jochis de esas ya mayor.
5: Ya, ya.
0: De esas es tipo Gilbertona.
5: Contemporánea.
0: ¿Cuál quieres, bella?
5: Ponme la de la gata bajo la lluvia.
0: ¡Ay, canción sota! Déjame, se la pido a la Saúla, que es la operadora de Globis.
5: ¡Ay!
0: De Globa.
5: Anda de drag.
0: Ah, andas de drag. Imagínate que te subes un Uber y va conduciendo una drag. ¡Wow!
5: Vamos a ver si se subió una drag o una calabaza.
0: ¡No! ¡Cuídate mucho, bella!
5: ¡Besitos!
0: ¡Ándale, bye bye! ¿Cómo estás, Lupita?
6: Bien, bien, muy contenta aquí apoyando a los Jochis y a Culmina de JLB.
0: ¡Ay, la comunidad JLB! ¡Y a todos los Jochis! Yo no soy gacha. Me choca Lupita TikTok, lo tengo que decir. Y ni modo, soporten. Qué bueno que no fui a lo de la Malilla, porque ahí andaba, ¿verdad, Lupita? ¡Ay, no! ¿Ha llamado o no ha llamado, Jochis? Pues que me la pida aquí, mira. Que me la pida. Jochis. Pídemela, Jochis.
7: No. ¡Hermana! Sónico.
0: ¡Ay, qué varonila!
7: Sónico.
0: ¿Qué pasó?
7: Échamela. Tómbola.
8: Fiesta, fiesta. Y rumba, rumba.
6: Bien, bien, muy contenta aquí apoyando a los Jochis y a Culmina de JLB.
0: Y don José Luis Beltrán, ¿verdad? Con una boa de plumas de colores. ¿Qué pasó, mija? En la toma musical, Jochis, está Ya te olvidé de Yuridias. Está Mi ex tenía razón de la Karol G, Todo de ti de Raúl Alejandro. Y La gata bajo la lluvia. Y la ganadora es... ¡Ay, qué himno! La Yuridias con Ya te olvidé. ¡Ay, súbele!

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0: no pagó las cosas que debe, los servicios, las tarjetas, cualquier cosa. Y yo te pregunto, ¿algún día se te ha olvidado pagar algo? Nunca se me olvidará cuando, en dos ocasiones, escúchenme, por eso no tengo negocios. Una vez, yo tenía una cafetería, se me olvidó pagar la luz dos veces. Se llamaba Cábatelo la cafetería. Oye, dos veces se me olvidó pagar la luz. Me la cortaron, vato. La voy y la pago. ¿Sabes cuál es el problema? Que te reconecten. Ese es el problema. O sea, que te reconecten es una situación complicada porque de aquí a que vuelvan a ir, vales queso, de veras. Bueno, ¿quién habla? Buenos días.
1: Ya se la sabe, padrino.
0: Adelante, my friend. ¿Algún día se le olvidó pagar algún servicio o algo?
1: Fíjate que yo soy el que anda sobre, ya se va a vencer ya se va a vencer aquel. Aparte, pues ando sobre los pagos y al que le debes de tener más miedo es al de la luz. No, y al del agua también, porque ya no, aunque te pongan reductor, no sale agua, eso es mentira.
0: No, sí sale, muy poquita, pero sale.
1: No sale.
0: Sí, tú, sale, señor.
1: Toques mañosos, a mí me tocó ahí en la colonia donde vivimos.
0: Sí.
1: Que lo hacían a propósito, no nos dejaban el recibo y luego te caían. No te caían. Oiga, es que ya está vencido. Pues sí, pero bueno, o sea, no te lo cortan al primer mes, se supone que son al quinto, sexto mes, pero lo hacían a propósito con tal de agarrar lana, ¿verdad?
0: Y mira, esa es una maña que yo no sabía.
1: Sí, sí, y oiga, es que a veces no estaba yo, desgraciadamente estaba mi suegro, ¿verdad? Oiga, es que ya se le venció, a ver, espérame, pero no te la pueden cortar, o sea, está el sexto, cuarto, sexto mes, creo, que cuando te la reducen. Entonces, sí, para que se pongan al tiro, muchas veces lo hacen con dolo, no, y lo hacen con dolo también.
0: Fíjate que a mí a veces no me llega ese recibo del agua, lo tengo que decir. Yo creo que se pierde, no creo que no llegue porque a mis vecinos sí les llega.
1: No, y batallamos porque queremos, porque ya todo lo puedes traer digital.
0: Exacto, pero me meto a la app y cuando me meto a la app ya debo 6 meses. ¡Ah, te crees! No, cuando me meto a la app, no, pues ya debo.
1: Este último del agua sí se me pasó, pero pues aproveché el descuento, que hay descuentos ahorita. Aproveché el descuento y se pagó todo, bendito Dios.
0: ¿A poco hay descuentos?
1: Sí, del 50 al 90. Pero tienes que tener 60 y tantos años.
0: No, bueno, pues estoy muy joven. ¡Cuídate mucho, Versónico! ¡Ándale, mamá! Y vámonos con música para arrancar esta hora. Y esto es Por Ella, de Los Ángeles Azules y Belinda. 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

0: gente como aquella vez. 10:35 a.m. Escucha Sony Radio Show a través de XFM 97.3. Oye, algún día se te ha pasado pagar algún recibo, pagar alguna tarjeta de crédito, pagar algún pago, oye. Es que, ¿sabes qué? ¿Cuál es el problema? Ahorita ya todo te genera, obviamente, impuestos. Ya todo te genera impuestos, ya todo te genera, ¿cómo se llama? Retardos, etcétera. Entonces, pues ni pa' qué, ¿pa' qué? Bueno, ¿quién habla? Buenos días. Bueno.
1: Cholote.
0: ¿Qué onda? Cuéntamelo todo.
1: A mí el mes pasado se me pasó a pagar el cable.
0: ¿El cable?
1: Y eso que pago nada más $600. Y como si te pasas después de tu día de pago, te cobran 150 de multa y terminé pagando casi $900.
0: Oye, pero, o sea, ¿te refieres al internet?
1: Sí, que se cable el internet y todo el rollo para no meter el gol.
0: Qué fuerte, hombre.
1: Es que me llegan las notificaciones por la aplicación.
0: Sí.
1: Y no me llegó nada, hija, pues qué raro. Y cuando fui a checar a este mes que empezó, fui ahí al que está empezando ahí. No, cállate, ahí te dan que 840 y pelos. Y ¿por qué tanto? Ah, es que se pasó una multa que de mes y que no sé, que no, hombre, ya me lleva la fregada y tuve que ir.
0: Me lleva la que me trajo.
1: Sí, parece que me lleva la. Gada.
0: Sí, te lleva. ¡Cuídate mucho!
1: ¡Dale!
0: Oye, es que hoy en día, a ver, hablamos de los servicios básicos como luz, agua, gas, pero hoy en día el servicio del internet es una necesidad, porque incluso trabajas con él. ¡Bueno!
2: ¡Hola!
0: ¡Hola! ¿Quién habla? ¡Buenos días!
2: ¿Angélica?
0: ¿Cómo estás, Angélica? ¿Angélica, la Angélica de toda la vida?
2: Sí, esa misma.
0: ¿Cómo has estado, Angélica?
2: Bien, ¿y tú?
0: Muy bien, Angélica, cuéntamelo todo, por favor. Tú que estás home office, sabes que hay que pagar el internet.
2: Sí, porque luego me lo cortan.
0: ¿Ya no estás home office todavía?
2: Ahorita estoy híbrida.
0: ¡Ah! La camioneta, le dicen.
2: Soy una Terian.
0: La Terian. Oye, cuéntamelo todo, por favor. ¿Algún día qué se te olvidó pagar?
2: Ay, pues una tarjeta departamental, la de un palacio. Tenía un seguro que se me olvidó que tenía ahí contratado de como $100 y por pago tardío pagué $500, o sea, extra.
0: Ay, es que eso duele, que se te vaya una friecilla en tus errores, duele, eso es lo que duele.
2: Y más porque es algo súper chiquito y algo que pues, nada que ver, ni uso ese seguro y ya lo quité.
0: O sea, en realidad, es que es eso, ni lo usas.
2: Ajá.
0: Ni lo usas, pero bueno, pues que te digo, ¿ya qué hay que pagar? Pero a mí sí me da coraje, fíjate, a mí sí me da coraje tener que perder dinero por un error personal.
2: Sí, claro, porque no tenía contemplado de que de $100 pagar $600.
0: Tienes razón, qué coraje. Oye, ¿tu marido sigue todavía de híbrido?
2: No, él sí está remoto, está con mis niños, con mis perritos.
0: Ay, qué padre, qué gusto. ¿Quién fuera él? ¿Quién hubiera estudiado una carrera de esas de gente inteligente? Yo no. Oye, cuídate mucho.
2: Igual, Sony. Bye.
0: Ándale, bye bye. Que tengas un excelente y bendecido día. 10:38 a.m. Vámonos con música de Jay Wheeler. Se llama De Lejitos. Y lo escuchas aquí en Sony Radio Show a través de XFM 97.3.

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Sebastián Yatra con Traicionera sonando aquí en XFM 97.3, 10 de la mañana, 50 minutos. Oigan, y el día de hoy les pregunto si algún día se les olvidó pagar algo. Yo hace rato platiqué que cuando tenía negocio se me olvidó pagar la luz. Bueno, en mi casa se me olvidó pagar la luz una vez, tengo que decirlo. Y tuve que buscar cielo, mar y tierra, alguien que conociera de la comisión para que me ayudara nomás a que la reconectaran más rápido. Y ese más rápido, ¿cuánto tiempo creen que fue? Un día y medio. Un día y medio. Y fueron a reconectarme. Qué tristeza, de veras.

0: no estás sola. No es. 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

0: ¡Ay!
1: ¿Cómo dijo?
0: Grité de más y se alteraron los botones. Oigan, el día de hoy, siendo las 11 de la mañana, arranqueamos esa hora de Sony Radio Show. Hoy, ya jueves 16 de julio del año 2026. Algo muy importante el día de hoy. Hoy estoy platicando que uno recibe la quincena bien padre y se la gasta en muchas cosas. ¿Qué dice a veces? Ah, tengo que pagar esta quincena, este recibo o aquel, el servicio, lo que sea. Pero ¿qué sucede cuando se te va la onda y no pagaste? ¿Qué sucede cuando se te va el tiempo y no hiciste ese pago? Te van a cobrar intereses. Te van a cobrar IVA de esos intereses. O peor aún, si es un servicio, te lo van a cortar. Estoy hablando del servicio, Frankie. Y también te van a reconectar y la reconexión te va a costar. No, Frankie, él porque no ha pagado muy bien. Él no paga. Oye, no, la verdad es que está bien gacho cuando se te olvida pagar algo. Está bien espantoso porque para empezar vas a gastar más. Si uno anda cuidando sus pesos, ¿estás de acuerdo? Uno anda cuidando sus pesos para que luego empiecen ahí a cobrarte de más. Todo esto lo estoy platicando porque me sucedió que no pagué una tarjeta y ahora le debo 300 y pelos de intereses más el IVA de esos intereses. Estoy harto, estoy cansado, jefe. Ah, pero cuando pasaba la tarjeta, ahí sí estaba bien padre. Vámonos con música. Esto es Elena Rose y Manuel Turizo, La Semana, y lo escuchas a través de XFM 97.3.

0: 11 de la mañana con 6 minutos y hago enlace en este momento con Patty. Patty, que está en un punto exacto esta mañana. Adelante, Patty.
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1: 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Y por lo pronto, continuamos con más de Exa FM.

0: con 10 minutos. Hoy ya jueves 16 de julio del año 2026. No estoy solo en cabina, oigan. El día de hoy está por acá Insulina y también los espantasuegras. ¿Cómo están, muchachos? Bienvenidos.
1: Gracias por la invitación.
0: Yo contento, feliz de que estén por acá, porque yo nomás los veo ahí triunfando en redes y en todos lados. Insulina, lo vi hace poquito hablando de apuestas y demás.
1: Ahora, pero bien, ¿de qué estoy hablando? ¿Por qué hablé de apuestas?
0: Justamente hablaste de que matemáticamente las probabilidades son muy bajas de ganar.
1: Entre más juegas, más se reducen tus probabilidades, sí.
0: ¡Qué loco, verdad! Entonces por eso mi tía en el casino va, juega tres veces y se retira con lo que haya ganado.
1: Yo recomendaría que ni siquiera vayas a apostar, pero si ya lo hiciste, retírate ya y vas a dejar de perder dinero.
0: Es que eso es bien interesante. Pero bueno, oigan, cuéntenme, ¿qué andan haciendo por acá en Insulina y los espantasuegras? Porque sé que vienen a Monterrey.
1: Vinimos a un evento. Fíjate, Luis, cuéntale, por favor.
2: A la Animex.
0: Vienen a la Animex.
2: Y venimos ahí, traemos coreografías de K-pop.
0: Y pelucas.
2: Y a promocionar nuestro OnlyFans.
0: Ah, muy bien. Eso me da mucho gusto porque hay fans que quieren conocer más de ustedes.
2: Sí, ya conoces, hay fotos ahí de los pies del dios de la cumbia.
0: No consumo yo esas plataformas, pero... No. ¿Sabes por qué? Porque no tengo dólares. Si tuviera, me los gastaba. Entonces,
1: está troleando. El dios no tiene pies, él levita.
0: Oigan, cuéntenme todo, porque tienen unas colaboraciones bastante chidas que han sido muy virales, muy, muy virales. Las han puesto por acá, de hecho hace poquito los vimos también en Protagonistas, si no me equivoco. Estuvieron por ahí cantando y todo el asunto. ¿Les ha ido chido? Les pregunto, ¿sorprendidos están?
1: Salió una canción
0: ¿o lo esperaban?
1: Para el Mundial.
2: Jugamos como nunca, perdimos como siempre.
1: Que desde luego no teníamos preparadas si México perdía. O sea,
2: cuando perdió, inmediatamente.
1: Le dije a Luis, ¿qué está pasando?
2: Ay, alguien pensó que iba a perder, nadie.
1: Y nos juntamos con Facundo y con los Tropical Forever. Tampoco. Luego, y armamos en una noche toda la canción.
2: Ni fuimos a las instalaciones del metro cuando estaban todas madreadas un día antes de que comenzara el Mundial.
1: Todos lo hicimos un día
2: ni antes. Pensamos en que el gobierno casi no tenía todo listo.
0: No, eso no pasó.
1: No.
0: ¿Pero qué tal esta estación del metro con los candelabros del Luis XV o de cuándo son?
1: Ya la destruyeron, ¿no?
0: No me digas eso, se veían muy monos.
1: Sí, hubo una manifestación y valió todo, creo, no sé.
2: Pinche candelabro bien chido y los maestros manifestados a la vuelta.
0: ¡Cállate! Estábamos celebrando los goles de Quiñones y de Jiménez y estaban los maestros afuera, a 2 kilómetros o no sé cuánto. Eso estuvo bastante terrible.
2: Ahí hay una barra en la canción que dice eso. Lo que ganan
0: ahí está la canción.
2: Lo que ganan mil maestros lo hace un jugador al mes.
1: Así es, eso lo dijiste en la canción. Barrísimas.
0: Qué triste, jugamos como nunca y perdimos exactamente. Yo tenía ilusión.
1: La tocaremos en vivo el próximo 18 de julio.
2: Animex.
1: En la Animex, ahí 18 de julio.
0: El 18 van a ser ustedes.
1: El 18 correcto. Estamos nosotros, el 19, ¿qué crees? También estamos nosotros.
0: Ah,
2: y el 20, ¿qué crees?
0: No. Recogemos todo en Cintermex. Oye, pues es que ya los trajimos, ¿vea? Ya les pagamos el viático, ya les pagamos el vuelo. Ya les pagamos.
1: ¿Qué pudiste tú?
0: Yo soy accionista del anime.
1: ¿Ah, sí?
0: Sí, claro.
2: Con razón se ve.

0: Que,
1: sí, hay con queso algo.
2: Final Torres Norteño, sí.
1: Oye, pero ¿a poco ustedes no creyeron en la selección?
3: Por supuesto que sí.
1: Ya nos estabas ilusionado
3: ya
1: con el
3: nos estaba callando el hocico y ¡pum! Meto gol Harry Kane y se acabó.
1: Ayer no tuvo nada que ver Harry Kane, ayer no se les dio. No
2: apareció Harry Kane.
1: No apareció.
3: Pues es que me vine al Animex.
1: Oye, pero quiero que me platiquen de una anécdota por ahí que estaba viendo yo en las redes. De unos niños que son fans por ahí, que ustedes tocaron y todo el asunto. ¿Cómo estuvo? No, los niños no, tocaron música, Sí. Si no, ahorita les traigo a la patrulla. Es que tocan música, ¿no?
3: Exacto,
1: los niños.
3: Exacto.
1: Oye, cuéntenme cómo estuvo, porque no. ¿Los contrataron o cómo estuvo?
3: ¿Pero cuáles niños?
1: Hay una escuela.
3: ¿Dónde nos vetaron?
1: No sabía yo que los vetaron.
3: Los vetaron, sí.
1: Cuéntame.
3: Sí.
2: Es que hemos ido a muchas escuelas y hemos hecho.
3: Supongo que es esa. Supongo que
2: problemas
3: es esa.
2: En ellas.
1: ¿Pero por qué los vetaron?
3: Juntaron un dinero. Así resumen rápido. Juntaron ellos un dinero para llevarnos a su último día de clases.
1: Sí.
3: Contrataron el audio. Hablaron con nuestra manager. Sus papás fueron por nosotros. Y cuando llegamos el día del evento, nos dicen: espérenme un poquito. Y dijimos, no, aquí hay algo raro. El director se enteró de quiénes éramos. Algunos padres de familia se fueron a quejar y nos dijo, no toca, no se hace.
1: De plano.
3: Entonces, pero sí nos llegaron a ver muchos alumnos, entonces estaban emocionados y dijimos, bueno, no podemos tocar dentro. ¡Toquemos afuera de la escuela!
4: Oye, que gracias a la vecina que nos prestó su espacio hoy para montar todo el show, ¿eh?
1: Ah, en el espacio de la vecina, claro, sí. Porque si no la vía pública, pues se traen a la patrulla.
4: Allá una cuadra más o menos.
1: ¡Órale, qué fregón!
4: Ahí paramos a Maura de mercancía con un letrero que decía, concierto aquí a media cuadra.
1: ¡No! Con una cartulina verde. Y se venden, no sé, las insulinichelas.
4: Chachitas.
3: Estaba bien chido porque pasaban los coches y estos pinches locos barriendo la calle. Estuvimos y en bici y nos... Muy chido.
1: Oye, pero es que ya hablando en serio, es algo que me encanta porque pueden conectar con la banda de verdad, con la racita de pie, con la gente que en realidad dice, oye, está chido el concepto, me gusta lo que hace como creador de contenido, también la música. ¿Por qué? Porque no todos se atreven, pero también a veces en este mundo de la música hypeas, ¿no? Y tiras choro, tiras chopo y quieres llegar a otros niveles y te olvidas de eso. Hay gente que, pues, no nos dejaron tocar, señores, ahí nos vemos.
3: No, nosotros nos debemos a la gente, si no, estamos aquí por ellos.
1: Definitivamente.
3: Y no estaremos el día que ellos nos funen, así que lo sabemos.
1: Que probablemente nos vayan a funar muchas veces, es parte
4: puede
1: de...
4: ser. ¿Con cuántas personas ya damos conciertos?
3: Hay bocinas, hay concierto. Ese es nuestro lema.
1: Decíamos, ¿hay bocinas?
2: Hay Inge, hay concierto, pero no, ya está sin Inge. Si hay bocinas,
3: hay concierto.
1: Lo que el Inge puede no estar. Oye, pero ¿quién es la manager? ¿Tú eres la manager? A ti te hablaron los papás para contratarte. Los niños te hablaron. Y la lana estaba intacta y todo. Tal cual. Y cuando dijeron ahí en la escuela, oye, no van a tocar o algo, ¿qué pensaste tú? Porque tú estabas ahí en la negociación.
5: No, los niños son los que generaron la fecha, con ellos la acordamos. Y ya cuando no nos dejaron tocar, los dejé desayunando en la escuela. Y salí a tocar puertas. Y resulta que la mamá ya había visto a la banda en una gira que habían tenido antes. Entonces la mamá también era fan, el suegro también era fan.
1: ¿Y quién se peinó? ¿Otros papás?
5: Sí, ajá.
1: ¿Otros papás fueron los que se peinaron?
5: Sí, otros. Pero pues ya se pudo y gracias a la mamá que nos prestó su pocho.
1: ¡Órale! Oye, pero a ver, cuéntenme algo, porque en esa historia en específico, yo me imagino que ustedes como músicos piden un rider, ¿no? O sea, piden a lo mejor algún instrumento que ya esté fijo para no llevar la batería.
3: Sí, pedimos salmón.
1: No, eso es parte del catering, pero el rider...
3: Cama de finas hierbas.
1: No, me imagino que hay un rider, no, ¿qué pide?
3: Pues pedimos lo básico, una batería, un ampli de bajo para el dios de la cumbia. Y ya hay bocinas.
1: ¿Y ya?
3: No somos tan complicados.
1: O sea, no es tan complicado, no es tan complejo. ¿A cuánto más o menos da la renta de su rider?
3: Uy.
1: Depende del show. Si era el show para la escuela, baratón.
3: Ah, sí. Pues era que ellos consiguieran como... O sea, el chiste era ir. Entonces ellos conseguían lo que podían a sus medios.
1: Oye, wow, la verdad es que me encanta. Porque bien lo digo ahorita, la verdad es que están cerca de la raza y todo. Y van a estar ahí en el Animex el día 18 y 19 en Sintermex. Pero la racita, ¿qué va a disfrutar de Insulini y los espantasuegras?
4: Uy, se van a llevar un show completamente cómico, bailable. Y creo que vamos a salir hasta vestidos de K-poperos, ¿no?
2: Ah, bueno, no sé, tendrían que verlo. Tendrían que verlo
1: directamente. Oye, deberían de disfrazarse, no sé, de los niños de Stranger Things o algo por el estilo.
2: De Lolita.
1: Eso estuvo raro, Ale. Eso ya estuvo como fantasía, ¿eh? Agua, muchachos, no.
0: El Barrera.
1: Muchachos, no. De esa Lolita, no. Se nos murió Insulina y no va a llegar el 18. Lo sentimos mucho. Oye, Lolita, ¿qué? Oye, no, aguas, porque eso sí sonó medio extraño, ¿eh? No, pero sí podrían ir cosplayados, machín, algo disfrazados.
3: ¿De qué nos llevarías?
1: No sé. De Pokémon. Un Pokémon cada uno.
4: Rapidísimo, ¿qué Pokémon seríamos?
1: Tú serías Charmander. ¿No? Tú serías, sí.
3: Chaparro, Charmander.
1: Sí. Squirtle, de aquel lado. Squirtle, sí, me gusta. Tú serías New. ¿Dices cuál es New o no? ¿New? Uno rosa.
2: ¿Una promoción de un banco?
1: No. ¿Qué? No, ese es New.
2: Es morado, ¿cuál es rosa?
1: Ah, no, morado. Es morado. No tengo idea. ¿Eh? Uh-huh. Y a ti te llevaría de Psyduck. Sería padre.
3: Me gusta.
1: Está padre, ¿no?
3: Sí.
1: O de Dragon Ball también podría ser.
2: Ah, no quiero ser Bulma.
1: No, y alguien, yo pido ser Bulma. Oye, la verdad es que me encanta, pero díganme una vez más, por favor, inviten a toda la raza que ya compren su acceso para el Animex, que es este 18 y 19.
2: Y que vamos vayan a estar en el Anisex.
4: No. Animex.
1: No, ya, hay otra exposición, que es eso. No.
3: Es que es Mia Khalifa.
1: Pero nunca dijimos así, que podías ir de cosplayer de mi.
2: A ver, tú preséntalo, porque
3: no, está en el Animex el 18 y 19, tocando muy bonito. Ya dijimos que niños no, y va a estar bien chido el evento. Pueden ir los niños, pueden ir con sus familias. Va a ser un evento único.
2: Único.
1: Nada más.
3: ¿Tú vas a ir?
1: Yo voy a ir 18. Sí, voy el 19.
4: Ah, esa lectura de ahí fue de que.
1: Estoy viendo las fechas. Sí. Estoy viendo las fechas, espérense, pues oye. Una persona es ocupada.
3: No, pues. Sí.
1: Así es. ¿Usted cree que nomás yo vengo aquí de 9 a 12? No, tengo trabajos.
2: Bueno. Horas al día.
1: No, la verdad me estoy dando cuenta si no estoy de vacaciones.
3: Pero ¿cómo? Acaba de decir que es socio del Animex y no va a ir. ¿Qué pedo?
1: O sea, el dinero se genera. Conmigo, sin mí, ahí el dinero se genera. No se preocupe.
2: El maestro lo hace este en un mes.
1: Va a ser interesante, muchachos. Muchas gracias por acompañarnos el día de hoy. Ahí los vemos en el Animex. Yo no. Ándele, ándele. No, ahí los vemos en el Animex. Muchísimas gracias por estar por acá.
2: ¿La cumbia puede dar unas palabras antes de retirarse?
1: Claro.
2: ¡Bravo!
1: ¡Ah, buena! Buena esa. Oigan, muchísimas gracias, muchas, pero muchas gracias. 18 y 19 en Cintermex, el Animex, para que no se pierdan. Insulini, también obviamente los espantasuegras, muchísimas gracias por estar por acá.
3: Gracias a todos, los queremos mucho. Los queremos.
1: Y continuamos con más de Sony Radio Show.
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0: New Religion aquí en XFM 97.3, 11 de la mañana, 27 minutos. Y voy a hacer enlace con Patty Patty, que está en un punto exacto el día de hoy. ¡Adelante, Patty!
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3: Buenos días, yo soy Fran Gaspeitia y este es el reporte vial. Monterrey, dos semáforos descompuestos en la avenida Moisés Sáenz. Esto entre las avenidas Paseo de los Leones y la avenida Simón Bolívar. Si utilizas la zona, maneja con precaución. Accidente vial en la avenida Ciudad de Los Ángeles. Ocasiona tráfico lento entre la avenida San Nicolás y la avenida Diego Díaz de Berlanga. El tiempo de conducción en esta zona puede hacerte demorar hasta 8 minutos extra en tu camino. Recuerda utilizar cinturón de seguridad, respetar las señales viales y manejar con precaución para llegar con bien a tu destino. 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

0: 31 minutos. 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Adelante, Patty.
1: Muchísimas gracias, Sony. 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

0: Sony Radio Show a través de XFM 97.3 y vámonos a hacer enlace en este momento con Patty Patty, quien está en un punto exacto esta mañana. ¡Adelante, Patty!
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1: 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Por allá, Frankie, muchísimas gracias a Sony también, Alan por acá, todo el equipo. Oye, también Kevin, hombre, son un montón de personas. Te quedas con más de la Frecuencia Naranja y en todas partes.
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0: Ya me voy, oigan, yo ya me voy, pero nos escuchamos el día de mañana en punto de las 9 de la mañana. Agradezco a Frankie Aspeiti en el Master Control. Gracias, mi estimado Frankie, por acá, por la operación, por la platiquita, el chisme y más. Hoy también agradezco a Juan Carlos Nájera en la dirección artística de Exa Monterrey. Deseo que tengan un excelente y bendecido jueves. Cuídense mucho, Dios les bendice. Hasta mañana. Bye, bye. Full Harmony.

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3: El pedacito es una niña de sus ojos. Qué gusto saludarte en este jueves 16, nombre no bien perdida yo. Ya se llevó la mitad de julio y con el meme del tiburón que se está comiendo julio. Y ahora sí, Pedrito Sola bien funado. Ya quedó Argentina. Muy tristes todos, la verdad, nadie quería que ganara, bien odiados a Argentina, pero odiadísimos. Y ahora, con eso de que pusieron ahí pancartas que tiene que ver con política y pues que al final se supone que deberían de recibir una sanción, pero no está bien de que aclarado a esa situación. Entonces, pues a ver qué pasa, yo nomás quiero que pierdan. Ojalá gane España. Tampoco es como que me encanta España, pero ahora todos muy españoles. Ahora todos mexicanos, ahora todos muy españoles, ¿no? Pero en fin, oigan chicos, así arrancamos este programa y estamos esperando con ansias el domingo. Unos Cari León y otros la final. Así que, ¿eh? ¿Qué dice qué? Que Vince y Mike el sábado también. Ay, pues súper Mauser. 12:05, yo soy Anastasia González. Vámonos ahora con La Vibra, Sebastián Yatra y Javi. Medio censurado ahí porque no se puede decir. Sebastián Yatra y Javi a través de XFM.

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Antes

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0: 12:22. Te saluda tu amiga Ana Ceci González. Llegó el momento de irnos hasta un punto exacto con Roy Vélez porque nos tiene información.
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0: 12:28, acabas de escuchar Mira Cómo Me Tienes de Jera, MK y Capo. Vámonos con mucha más música, pero atención, Escobedo, Nuevo León, vienen grandes noticias. 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

8:36, escuchaste Perlas Negras de Natalia Elcano y Gabito Ballesteros. Por acá, tu amiga Ana Ceci González, que te acompaña, por supuesto, hasta las 2 de la tarde en Exa FM. Vámonos ahora con Roy, hasta un punto exacto. Roy, paso el micrófono.

0: De lejitos, Jay Wheeler, 12:39, vamos hasta un punto exacto. Roy, te paso el micrófono.
1: 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Yo regreso más tarde, tú no te despegues. Vámonos hasta cabina, que estás escuchando Exa 97.3.
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0: Vámonos a su punto exacto. Roy, te paso el micrófono.
1: Gracias, guapísima Ana Ceci. 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Por lo pronto, hemos llegado al final de estos enlaces. Muchísimas gracias allá en cabina a Ana Ceci, también al guapísimo Lugo Kids, claro que sí. De este lado, Elisama Cayetano y un servidor, el buen Roy Vélez de la Frecuencia Naranja. Tú no te despegues, quédate escuchando Exa 97.3.

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0: En la 1:02, bienvenidos a Exa 97.3. ¿Cómo estás? ¿Cómo va ese ánimo de jueves, casi viernes, de fin de semana muy movido, de un fin de semana donde ya por fin se acaba la fiesta futbolera, donde, bueno, ya volvemos a casi a la normalidad? Así que, bueno, pues espero que estés teniendo un excelente jueves. Va a ser una contienda bastante... pues intensa. Argentina-España, los dos equipos que van a debutar en esta final del torneo de fútbol. Así que no sé cuál sea tu favorito. Yo ya les dije que yo quiero que gane España. Ahora sí, todos muy españoles, porque, pues, ¿qué te puedo decir? O sea, aquí no puedo externar mucho mi punto de vista acerca de lo que opino de Argentina, pero, pues, ¿qué te puedo decir? Los argentinos, no tengo nada en contra de ellos. Muchos argentinos, la verdad es que he tenido el placer, el gusto de que son excelentes personas. No hablo por todos, pero pues me cae gordo Messi. Soy de las que no se traga el cuento de que Messi es el mejor jugador del mundo. Sí, es muy bueno, lo que tú quieras, pero ha sido un jugador muy favorecido a lo largo de los años. Así que, pues, sí, no le quito el mérito, sí ha hecho muchas cosas buenas, pero pues... también, la verdad, no soy muy fan de Messi. Vamos a ver ahora, porque ahora somos Haaland. Que, oye, ¿sí sabían que el nombre de Haaland en realidad se pronuncia Holland? Porque la doble A en Noruega, supuestamente, se pronuncia como O, nada más que le decimos Haaland por la canción de Haaland. Y esa canción la hicieron unos alemanes, pero como no podían pronunciar bien, dijeron Haaland. Y yo creo que por cómo le hace Haaland. La verdad es que ha sido un vikingo, muy, ¿cómo te podría decir? Muy guapo, por cierto. Tiene algo, es que no está guapo, tiene algo. Como que esas raíces vikingas que dices, sí, hombre. La verdad, ¿qué te puedo decir? Y Bellingham, ¿cómo se llama el de Inglaterra? ¿Por qué me lo eliminaron? Tan guapo, tan sexy. Y me tienen que estar eliminando mis figuras. Ahí me dejan a perro Messi. ¿Para qué? Pero bueno, mira, para no enojarme tanto, vámonos ahora con Pati, porque tiene información importante. Así que paso el micrófono.
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6: 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Por lo pronto continuamos con más de Exa FM 97.3.

0: Estuvieron no, en, a ver,
1: nosotros yo, somos de Tijuana, Baja California.
0: Ajá, sí, sí.
1: La oportunidad de ser seleccionados para jugar en los Auténticos Tigres y nos echamos la vuelta acá a Monterrey.
0: A ver, pero es que, a ver, pues yo recuerdo, a ver, ¿pero la misma generación o no?
2: No, mi hermano y yo nos llevamos 2 años.
0: Ok.
2: Ajá, entonces mi hermano me alcanzó acá en Monterrey. Fue cuando nos dieron la oportunidad de estar ahí en los Auténticos Tigres.
0: Ajá, pero estaban jugando, ponle tú, uno en mayor sí, y el otro en intermedio, ¿no? ¿No? Sí, ¿no? Sí,
1: llegó un momento donde ya jugamos juntos.
2: Exactamente. Cada quien sí jugó su intermedia, pero
0: ¿cómo
2: no.
0: ¿Cómo así que ya no me acuerdo?
2: Nos conectamos en mayor.
0: Mira, pues muy bien. Muy bien. ¿Y cómo surgió la idea de hacer un podcast juntos?
2: Pues mira, todo esto se desarrolló después de terminar el fútbol americano. Ajá. Ahorita acabamos de hablar nuestros inicios cuando venimos a Monterrey.
0: Ajá.
2: Pues la travesía era venir a sacar obviamente el grado académico más alto.
0: Ok.
2: A graduarnos y ajá, a través jugar al más alto nivel que nos podía ofrecer el país.
0: Ok.
2: Entonces llegamos a jugar a fútbol americano de Auténticos Tigres, campeonatos, seleccionados okay, nacionales, profesional, seleccionados en los profesionales, ganamos un tazón. Le hicimos muy bien el deporte, nos fue muy ajá, bien. Entonces, ¿qué íbamos a hacer con todo eso que vimos de fútbol claro, americano? No sabíamos dónde canalizar toda esa energía o las pláticas o de alguna otra manera queríamos seguir siendo parte del deporte. Y pues bueno, nos animamos a echar ahí un cotorreo en la casa. Dijimos, si le gusta a la gente, si sale bien, le seguimos. Y siempre hemos tenido una buena respuesta y pues bueno.
0: ¿Y ya cuánto tiempo sí, llevan ya con el podcast?
2: ¿Ya 3 años, carnal?
1: Pues 3 añitos.
0: 3 años. A ver, Charlie y no recuerdo Oscar, Oscar. Charlie y Oscar, porque luego si no, aquí les hablo y a ver, sí, pues conozco a Charlie, pero Oscar, la verdad, no me acuerdo, Oscar, no me acuerdo.
2: No.
0: Oigan,
2: preocupes.
0: Pero bueno, a ver, viene este evento que es Power Flag Elite, ¿no? Y este evento, bueno, yo sé que es parecido, deporte un poco, al fútbol americano, que es el tochito, ¿no? Entonces, a ver, platíquenme un poquito de este evento y cómo es que llegaron a ayudar aquí a hacer el Power Flag Elite.
1: A nosotros siempre nos gusta hacer familia y sobre ajá, todo con gente que impulsa el deporte. En esta ocasión, Power Flag siento que trae un impacto muy, muy fuerte, sobre todo porque se les ocurrió juntar ahora sí que a la farándula, a los talentos, a los influencers, cómo los hacemos competir. Ya sabes que estaba de moda el box y todo ese tipo
0: sí,
1: de
0: claro,
1: cosas. Pero el tocho es algo que está creciendo enorme. Sabemos que va a ser olímpicos próximamente. Así que involucrar a ese tipo de talentos en este deporte tan sano, tan familiar, yo creo que sacaron así que la pelota del parque. Y nosotros, claro que nos atrajo este tipo de eventos. Y con todas las pilas y con toda la actitud de sumar a este gran evento, en donde va a estar Aldo de Nigris, Yetus Prime, Meme Sainz y Jordi Estrada.
0: Y Jordi Estrada.
1: Para empezar, con esos calibres. Y sabemos que ustedes aquí en Exa son los que le meten la mano pesada con la música, así que por ahí se vienen sorpresitas, ya nos platicaron también.
0: Totalmente vienen sorpresas porque obviamente patrocinado por Exa y por supuesto por Mr. Beast. Y chicos, pues ¿qué más puedes esperar? Porque es un evento familiar. Y bueno, obviamente están estas figuras que son ciertos días, pero hay algunas otras ligas que vienen representando otros de otros estados, ¿no?
2: Sí, es lo padre de... Mira... Reforzando lo que dijo mi carnal, ajá, hablamos de que el flag está yéndose a un lugar que nosotros todavía no comprendemos. Okay. Es un deporte que está creciendo, ¿no? Ese tipo de crecimiento se ve reflejado en este tipo de torneos. Ajá. Es el primer torneo que sucede que va a haber ese mix. Normalmente si vas a un torneo de flag a competir,
0: ajá,
2: te metes al campo y entras a las 8 de la mañana, sales a las 6 de la tarde y es puro competir. Tocho, tocho, tocho, tocho, tocho.
0: Okay.
2: Entonces... Era divertido para las personas que van a jugarlo, pero no a las personas que van a visitar, a ver al jugador. Entonces, este tipo de eventos es el primero en el país que de esta magnitud en el que las personas van a poder, como dice mi carnal, ver influencers, va a haber una zona de inflables, va a haber donde te puedes sentar a comer, va a haber shows, va a haber artistas y obviamente o sea, va a estar jugando el nacional, o sea, eso es... Para que un equipo o para que tú estés jugando en el Power Flag, tienes que ajá, haber sido de los mejores en tu estado. Entonces, el venir a jugar al Power Flag Elite, pues es como que darse lo mejor. Se van a dar el tiro lo mejor de lo mejor. El top de top de México en el flag, se van a dar el tiro ahí en Power Flag.
0: ¿Y su participación va a ser también un poquito de narrar y estar por ahí con la gente o ya después llevar como a la gente la experiencia de...?
1: Se vienen sorpresas, ahí vamos a estar platicando con todo el mundo y desde ahorita podemos adelantar que vamos a tener un espacio para hacer podcast en vivo. Va a haber celebridades por todos lados en ese evento, así que vamos a tener oportunidad

0: de que se sienten a platicar con nosotros para que nos compartan de qué manera se vive, porque sabemos que en la foto y todo siempre sale bien, pero al momento que estás compitiendo, todos sabemos que sí vamos a divertirnos y todos, pero vas a competir al más alto nivel y quieres ganar, y que se comparta todo ese tipo de, pues esa vibra que se siente en el evento en vivo, va a ser algo bien bonito, y pues qué mejor que lo hagamos ahí con el podcast de Los Escalantes.
1: Y deja tú, carnal, que lo vamos a estar haciendo en el estadio del TEC, o sea, no es cualquier lugar, o sea, es uno de los mejores estadios, si no es que el mejor estadio a nivel nacional, pues hablando de fútbol americano, entonces estaríamos jugando en uno de los mejores escenarios que ofrece el país.
2: Oiga, nada más invitar a la gente los días que va a ser el Power Flag Elite, y dónde pueden adquirir sus boletos.
0: Del 23 al 26 de julio.
2: Ajá.
0: Va a estar, cada día tiene una actividad distinta. El 24 es cuando es el partido de Meme contra Jordi. El okay. 25 es el de Aldo contra Yetus. Sabemos que va a haber un invitado ahí especial. Las salidas con Millonario, también la
1: con
0: música.
1: Con W Corona.
0: Todo mundo Calum va a estar ahí. Aviéntalo los nombres.
2: Aviéntalo para que la gente se vea. Sí.
0: Gente, para que vea el calibre de artistas y de gente que va a haber. Y pues qué mejor que se echen la vuelta. Y para los boletos traemos dinámicas ahí en la página de Power Flag para que la vayan a seguir en Instagram. Con Exa, con Los Escalantes, vamos a estar regalando boletos, vamos a tener cortesías. Y por ahí me platicaron que los de Exa traen ahí...
2: Sí, también aquí tenemos...
0: Y todo el rollo para la gente que quiera platicar ahí con Aldo y con Yetus.
1: Así va a ser un súper evento, Ceci. Los 4 días te recomendamos ir. Si vas a acompañar allá a tu jugador o si tú vas a participar, porque también están los juegos de exhibición. Viene Panamá y...
0: España.
1: Viene España y vienen otros países a jugar.
0: A jugar. Hasta que todo el mundo hable español, ¿no? Ahorita.
2: Ahora que todo vamos a ser españoles, tío. Pues muchas gracias, chicos. Sus redes sociales para que sigan el podcast.
0: Los Escalante Oficial. Ahí los vamos a estar esperando para que todo lo que quieran saber del Power Flag, te echen la vuelta ahí con Los Escalante y la página de Power Flag, obviamente.
1: Let's go.
2: Muchísimas gracias, Oscar y Charlie, Los Escalante.
1: Gracias, Exa.
2: Así que seguimos con mucho más. Vámonos ahora con esta canción de Manuel Turizo y Rawayana, Inglés en Miami. Es la 1:17 y recuerda, en todas partes, Pontexa.

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2: Buenas tardes, yo soy Frank Aspeitia y este es el reporte vial. Monterrey, saturación vial en la avenida Acueducto, desde la avenida Eugenio Garzazada hasta la avenida Lázaro Cárdenas. Si utilizas esta vía, considera que el tráfico puede hacerte demorar hasta 15 minutos extra en tu camino. Escobedo, tráfico lento en la avenida Raúl Salinas Lozano, desde la avenida Las Torres hasta la avenida Sendero. El tiempo de conducción en esta vía puede hacerte demorar entre 14 y 16 minutos extra en tu camino. Recuerda utilizar cinturón de seguridad, respetar las señales viales y manejar con precaución para llegar con bien a tu destino. 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

0: That I made you love me, Ariana Grande, Lona con 26 minutos. Vámonos hasta un punto exacto porque Pati tiene toda la información.
1: Muchísimas gracias, Ana Ceci. 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Continuamos con más de Exa FM 97.3.

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0: No, es que no quiero decir lo que dice porque está muy pecaminoso Jorge Lugo. Es horario, horario familiar. 1:38 PM. Vámonos ahora a un punto exacto porque Pati Pati tiene toda la info.
1: Muchísimas gracias, Ana Ceci. 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
1: 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Y por lo pronto continuamos transmitiendo en Exa 97.3 y en todas partes, ponte Exa.

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0: No estás sola, la canción de Gloria Trevi que acabas de escuchar. 1:49. Vámonos hasta un punto exacto, Pati Pati.
1: Continuamos transmitiendo completamente en vivo. Muchísimas gracias, Ana Ceci. 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Muchísimas gracias, por mi parte fue todo. Yo soy Pati Pati, gracias Kevin que me estuvo acompañando acá en el Access, Lugo y Ana Ceci por allá en cabina, y tú te quedas con más de Exa FM 97.3.

Pedacito de Soy la Niña de Sus Ojos. Qué gusto saludarlos, qué gusto compartir mi tarde con ustedes. Pues saludarlos, porque a ver, ¿qué te pasa? Si alguien me está empezando a escuchar ahorita, mejor que Lugo de volada. Elige la violencia el día de hoy. Oigan, pues, que pasen una excelente jornada de jueves, casi viernes. Recuerden que a continuación siguen mis compañeros Chama y Jams. Y sigan toda la programación de Exa 97.3, porque por supuesto tenemos promociones y todo para hacerte tu día mucho más feliz. Gracias a Juan Carlos Nájera en la dirección artística de EXA, Jorge Luguérrimo en los controles, que hasta estilista me salió, ¿eh? Y tu servidora Barbie locutora, sí, Ana Ceci González, que te acompaña de lunes a viernes de 12 a 2 de la tarde. Que tengan excelente jueves, bendiciones, y ya lo sabes, vuelvan pronto. Mil besitos, mil besos, chao.

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1: Mil besitos, vuelvan pronto. Un placer. Besos.
0: Pero estaremos con ustedes el día de mañana de 12 a 2 de la tarde a través de Exa FM.
1: ¿Ya se fueron todos? ¿Ya no hay nadie? ¡Ay, no, qué bárbaro! Tengo las mejillas entumecidas. No puedo estar hablando así todo el tiempo. En fin, bye.
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24: Bambú. ¿Qué dice la raza?
25: ¿Cómo andamos, señores y señores? ¿Cómo andamos? ¿Felices y contentos?
24: En este jueves.
26: Oye, jueves ya, casi fin de semana. Estaba yo por la mañana con mi compañero Dani Gloria y dice, viernes chiquito.
24: Sí, viernes chiquito.
26: Pero eso ya es muy de señor, ya. Pero a ver. Tú eres de la chaviza, tú eres niña bien. ¿Cómo le dices al jueves?
24: ¿Jueves?
26: Ahí está.
24: Oye, pero a ver, si el jueves es un viernes chiquito, el miércoles es un jueves chiquito y así sucesivamente para atrás.
26: Ah,
24: bueno,
26: caray.
24: Bueno, en retroceso más bien.
26: Ah, caray.
24: O el sábado es un domingo chiquito. Es que hay mucha gente que utiliza, o sea, siento que a partir de cierta edad,
26: ¿sabes?
24: El lunes es tu domingo. El domingo lo utilizas como si fuera sábado.
26: Ay, me está doliendo la cabeza ya.
24: Y andas crudo.
26: No, me estás poniendo a pensar y yo no pienso.
24: Ah, no piensas. Ah, lo siento, amigo.
26: Y las neuronas chocan y duele.
24: Oigan, pero para decirles que Chama Games hoy Me regaló una hamburguesita.
26: Oh, una hamburguesita. Gracias, llegué, la vi a mi niña ahí en Avenida Revolución, hambrienta. Y dije, déjale, tiro un hueso a esa güera. Y me encontré hueso, me encontré una hamburguesa.
24: Sí, no, muchísimas gracias, amigo. Hiciste sonreír a alguien el día de hoy. Y a Lugo.
26: Hice sonreír a alguien, pero ¿qué pasó con Lugo Kids?
24: Lugo, ¿te doy la mitad de mi hamburguesa?
26: ¿Por qué estás triste, bebé?
24: Porque a él no le trajo hamburguesa de su campamento.
26: No te trajeron hamburguesa,
24: bebé. Ah, es que Chama hoy viene vestido como... ¿Ya ven cuando van a los campamentos de verano que los niños regresan a la casa con la playera, la mochilita brandeada? ¿Sabrá Dios qué? Pues así llegó Chama hoy de
26: Brandeado.
24: Animex.
26: De Animex. Claro, de Animex. Porque es el fin de semana.
24: Sí.
26: Porque quiero ir a Animex.
24: Y porque aquí les estamos regalando santo pase, entrada, meet and greet. Foto, todo
26: lo que usted quiera.
24: Usted va a poder oler a sus personajes favoritos.
26: También vamos a regalar algo bien especial acá de Kevis y Mikey. Que van a estar el sábado en el Fan Festival.
24: Nos vieron ayer, ¿verdad? Todos los que se lanzaron ayer, gracias por estar ahí.
26: Yo sé que mucha gente fue por Chama y Jams. Sí. Me topé a Jim Alvarado, estaba por allá.
24: No, menso, se parecía. Jim está en Ciudad de México viéndolos en Hypen.
26: Sigue en Ciudad de México.
24: Ah, ya llegó.
26: Ya llegó.
24: Ayer llegó, pero qué buen blog. Vayan a las historias de Jim Alvarado para que vean todo el blog que se aventó.
26: Muy
24: bien. Muy buena cobertura.
26: Perfecto. Tenemos mucha información que compartir el día de hoy con todos ustedes, señoras y señores. Así que arrancamos con la buena programación del 97.3. Música para ustedes, y esto lleva por nombre...
24: La Semana, de Elena Rose y Manuel Turizo.
26: 2:06 p.m. Sean todos
24: bienvenidos.
26: Sí, señor.

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de Feidodofilia en Exa 97.3, Taylor Swift. Vamos ahora con más música para ustedes. 2 de la tarde con 20 minutos. Esto que viene a continuación es de Olivia Rodrigo. Lo escuchas con Chava Gámez y Jan Márquez en XFM 97.3. Síguenos ya en nuestras redes sociales, arroba Exa Monterrey. Estate al tiro con las dinámicas que tenemos de Arini y también de Kevin C. Mike.

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0: dice David Bisbal en Exa 97.3.
1: Oye, seguimos con más programación musical para ti en XFM, Chama Gámez y Jan Márquez. Y a continuación llegan las Hash. Esto se llama Si me hubiera llamado ayer.
0: 2:31 minutos.

0: Hoy estamos de regreso, 2:34 PM. Recordemos la locura que fue el tema de Haaland.
1: Claro.
0: Noruega, jugador killer del Manchester City, que sin duda alguna se volvió tendencia a nivel mundial y que mucha gente empezó a amarlo. Incluso debo de decirlo, los niños descubrieron un nuevo ídolo,
1: sí,
0: dentro del fútbol.
1: Bastante.
0: Muy acostumbrados a lo que era Messi, Cristiano Ronaldo. Hoy ver a Haaland es sinónimo de, yo quiero ser como él, ¿no?
1: Y un hombre sencillo, pero cuéntanos por qué es tan sencillo y tan humilde.
0: Pues porque se deja la greña larga y todo.
1: No.
0: No. Ahí va. Es sencillo y humilde por lo siguiente. Pues recuerda usted que se volvió viral y tendencia el tema de que Tom Holland, actor que interpreta a Spider-Man,
1: esposo de Zendaya,
0: de Euphoria, que interpreta al personaje
1: de Rue.
0: Y no podemos dar spoilers porque ya les diste spoilers a tus compañeros aquí en cabina.
1: No les puedo decir más.
0: Resulta que él en alguna ocasión, y lo confirmó con Jimmy Fallon, justo hace una semana, le mandó un mensaje a Holland. Porque ahora no es Haaland, ahora es Holland, Holland, porque la...
1: La pronunciación.
0: Pista que voy a contar un chisme, Lugo Kids, por favor, antes de regresar al tema de Haaland y Holland, que para ahora ya son los dos Holland. Vale, que eso. Gracias. Pues ya sabes que todo el mundo está creando contenido ahorita.
1: Claro.
0: Y salió un creador de contenido a decir que todos estamos bien empinados en la forma de la que hablamos, porque no es la forma correcta de decir Holland. O sea, Haaland. Es Holland. ¿Por qué? Porque allá en Noruega la doble A se convierte y tienes que hacer así. Y empezó a darte una forma de hablar que tú dices, carnal, enséñanos a hablar inglés, ¿sabes? Antes de hablar noruego.
1: Ya sé.
0: Estás viendo que apenas si unos hablan español como el Chama Gámez y quieres que le aprenda el noruego, güey. Regresemos al tema porque ya finalizó el chico. Ahí está. Ahora ya es Holland, este jugador. Bueno, le mando un mensaje al Spider-Man, le dice, carnal, te quiero ver, vamos al cine, vamos a comer, porque estaban muy cerca del hotel.
1: Sí.
0: Pues este vato no le contestó. En un video que comparte el jugador de Noruega, explica que él no le contesta a extraños y que él no ve películas, que naturalmente estaba desconectado de lo que es Hollywood y no sabía que él era Spider-Man.
1: Con razón.
0: Entonces no le contesta y le niega la salida. Pues ahora, el mismo Haaland, Holland ahora para todos, le escribe a Spider-Man y le dice, carnal, ¿qué onda? ¿Cuándo nos vemos?
1: Siempre sí, se arma
0: siempre
1: la reta.
0: Sí. Siempre sí, se animó.
1: Oye, ya me acordé de quién eras.
0: ¿Te imaginas lo que sería la...
1: Oye...
0: cena, comida, ida al parque de estos dos?
1: Es que, ay, perdón, me ahogué. Es que aparte de esto, o sea, exacto, una persona tan reconocida como Tom Holland y el hecho de que Haaland esté tan concentrado en lo suyo, pues le dio al mundo mucha risa, porque la verdad, hasta el mismo Tom Holland, ya también siendo entrevistado después de esto, fue que, pues sí, yo le mandé mensaje porque me lo vi en un partido de fútbol y dije, a ver si chicle y pega, pero pues no pegó.
0: Pero ve esto, hasta el mismo Spider-Man quedó exiliado, ¿no? O sea, ¿cómo te ibas a imaginar que uno de los personajes... Ojo, también hay que destacar algo. Spider-Man es el personaje más amado a nivel mundial. O sea, es el personaje héroe pues que todo mundo quiere ser.
1: Y es que deja tú, además de ser ese personaje, es esa persona. Porque ¿sabes cuáles son las cláusulas que tuvo en el contrato de su boda con Zendaya?
0: A ver.
1: Dicen los rumores que añadió tres. La primera es que él va a compartir sus ganancias de todas sus películas, sus papeles en el universo de Marvel y sus contratos de publicidad con ella. Esa es una, pero más al ratito te platico las otras. Todas sus ganancias van a ser para Zendaya. Esa es la primera y por eso es una persona con la que todo el mundo quiere cenar, quiere convivir y por eso Haaland ahorita se está arrepintiendo.
0: ¿Cómo todas sus ganancias?
1: Para
0: o la
1: su
0: mitad,
1: esposa.
0: La mitad.
1: No, todas.
0: Para
1: de
0: su esposa.
1: Todos sus papeles de Marvel. Pero ahorita te cuento las otras porque están muy buenos.
0: Eso me huele a que el vato debe dinero. Eso me huele a que el vato no ha pagado la casa, no ha pagado un carro, quiere darle toda la feria a su mujer y quiere evitarse problemas. Ojo con la jugada de Spider-Man, que le salió el sentido arácnido en esa jugada. Vámonos con mucho más en el 97.3. Esto lleva por nombre
1: Tuyo y es de Mario Girón. Son las 2:39 PM.
0: Échale, súbele a Exa 97.3. Oh yeah.
1: Oh yeah.
0: No, all right.
1: Ah, all right. Ah.
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0: escuchar Dosis de Javi. Siendo las 2:48, hace rato le estaba platicando a Chama que, pues, bueno, para empezar es un rumor de que Zendaya y Tom Holland se casaron, pero ya está más que confirmado por casi todos. Zendaya sale con su anillo de compromiso en todos lados, etcétera.
1: Ese rumor tomó más fuerza después de que Zendaya saliera a hacer la película de...
0: The drama.
1: El drama, sí.
0: Sí, porque justo se trata de una boda.
1: Exactamente, película sí. Que hace junto a
0: Robert Pattinson.
1: Quien es Batman, uh-huh. Quien sale en...
0: Y en la Odisea ahorita y... también. En Crepúsculo.
1: Crepúsculo.
0: Muy bien,
1: ahí es donde agarró más fuerza eso, ¿no?
0: Claro, y pues ahorita que ya está casi todo confirmado, dicen los rumores que ellos tienen un acuerdo prenupcial como cualquier otra persona. Pero están muy... O sea, llama mucho la atención lo que viene. En el primer punto dice que Tom Holland va a compartir con ella las ganancias de todas sus películas, de sus papeles en el universo de Marvel y sus contratos de publicidad. Es decir, todo lo que le caiga a la cartera Tom Holland va a pertenecer también a su esposa.
1: Ah, entonces ya la cosa es distinta. Pues está bien, pues es legal, pues ambos trabajan, pues
0: sí,
1: todos se ven beneficiados del, exactamente, del jale en el hogar.
0: Ahí te va el segundo punto. Se dice que Tom Holland va a asumir la responsabilidad de todos los gastos futuros relacionados con los hijos que vayan a tener. Él va a pagar todo. O sea, Zendaya, todo lo que ganes, todo lo que por lo que trabajes va a ser para ti, mam.
1: Wow.
0: De ese está padre, ¿no?
1: Pues al final del día, un hombre que trabaja,
0: exacto,
1: un hombre que rinde también dentro en el, del hogar, uh-huh. Y pues a ver cuántos spidercitos salen de ahí.
0: Oye, y ahí te va. Lo que más emocionó a todos fue que en el tercer punto dice que si Zendaya llega a quedar embarazada, que ojo, también ya hay rumores de que después de que se estrene, que ya se estrenó esta película de la Odisea, Zendaya va a tomarse un descanso para formar una familia con Tom Holland.
1: Sí,
0: hay rumores.
1: ¿Sabes por qué están más fuertes los rumores? Por uh-huh. Esto que acabas de compartir de la Odisea. Viene Dune 3. También,
0: sí.
1: Que es uno de los proyectos más importantes que está trabajando ella. Viene este universo que se va a armar con la llegada de Doom en el universo Marvel. Van a darle un corte, una pausa también a Spider-Man porque okay. Van a darle por otro camino. Entonces, creo que se pueden dar el tiempo,
0: ¿no?
1: De... Exactamente.
0: Y para finalizar, se dice también que él ya creó un fondo específico de $4 millones para la educación, seguridad y vivienda de sus futuros
1: eso
0: hijos.
1: Eso está bien. Eso me parece más que perfecto.
0: Es que eso está muy bien, o sea...
1: Planificar las cosas.
0: Exacto. Y sobre todo asegurarlos. Una vez que ya tienes tus ahorros, mejor. ¿Quién sabe qué va a pasar en un futuro?
1: Mira nada más.
0: Pues sí, eso dicen los rumores. Vamos a ver si en un futuro ya se dice que sea verdad. Pero mientras nosotros aquí le estamos informando.
1: Y yo buscando traer al mundo a un Chamita Junior con 20 pesos en la cartera.
0: ¿Cómo, Chama? Vámonos a música. Esto es Primera Cita de Karim León. 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
5: Esta es la hora
6: de la chorcha.
5: Hora de la chorcha, señoras y señores. ¿Qué están haciendo el día de hoy? ¿Cómo va su día jueves? Avanzando, transitando. ¿Hacia dónde van a comer? ¿Ya comió? ¿No comió? ¿Salió temprano del jale? ¿De qué va el día para toda la raza que nos escucha en Exa 97.3?
6: Sí, cuéntenos a través de nuestro WhatsApp 8115-039973 para ver qué andan haciendo. Nos gusta saber qué.
5: Andamos ahorita de fisgones en vidas que no son las nuestras.
6: Oye, y hablando de vidas que no son las nuestras, hoy circuló un video a través de redes sociales que en la avenida Cabezada de Luis Donaldo Colosio, los vecinos ayudaron a atrapar a un ladrón. Le ayudaron a la policía. Esos son ciudadanos de oro.
5: Claro, son ciudadanos que se merecen la estrellita en la frente, Ian Márquez. Cuando estabas en la primaria que te portabas bien.
6: Ajá, oye, o que les hagan así un evento de momento heroico, ciudadanos ejemplo.
5: Es que sabes que ¿sabes qué pasa? Cuando vives ya en colonia y todo el rollo, más cuando suceden robos de manera constante, ya entre los vecinos se ponen de acuerdo. Ya es que varias casas ya cuentan con cámaras de seguridad. Y obviamente está la oportunidad de que a través de, no sé, el WhatsApp arman un grupo y luego vecinos vigilan.
6: Sí, o de que ahí va.
5: Exacto.
6: Prepárense.
5: Y aparte ya está en corto la patrulla de barrio.
6: Ándale, sí, ándale.
5: Porque hay patrullita de barrio.
6: Sí.
5: ¿Tú tienes patrulla de barrio? ¿Tú vives en una privada, Jams?
6: No.
5: ¿Tú no tienes patrullita
6: pero
5: de barrio?
6: Pero ¿sabes algo? Dime. Una, no sé si sea diputada o sabrá Dios que sea, vive en un fraccionamiento al lado del mío. Y siempre hay una patrulla allá afuera.
5: Ah, bueno.
6: Entonces yo ya digo que tengo seguridad probada.
5: Eso es seguridad chida.
6: Sí, oigan, pero si usted es uno de los vecinos que ayudó a atrapar al ladrón el día de hoy, muchas felicidades. Así poco a poco eliminaremos la delincuencia de nuestra ciudad.
5: Haga eso, ya Márquez, eso.
6: Ahora todos somos
5: la
6: policías.
5: Candidata Yamile ha hablado. Candidata, ¿qué le prometen los niños de sexto B de secundaria? Al de primaria.
6: No quiero prometer nada. Después me van a linchar.
5: ¿Por qué?
6: Es que las promesas.
5: Estás en campaña.
6: Bueno, les prometo que todos los días voy a ir a cantarles en el micrófono de la
5: escuela.
6: No
5: hay necesidad de.
6: O les voy a poner una recomendación musical. Sí.
5: Bueno, perfecto. Ahí está Jan Márquez. Muy bien.
6: Claro que sí.
5: Yo propondré otras cosas.
6: No, otras cosas. Ese es un buen tema de conversación para todos los del WhatsApp.
5: Es un buen tema de conversación. Ahorita le mandamos grupo mensaje al grupo del
6: WhatsApp. Alcalde, por un día, ¿qué propondrías? 8115-039973. Mándanos tu nota de audio.
5: Jefe de colonia en un buen día. Vámonos, sí, con música en Exa 97.3. Lugo, ¿dónde está el WhatsApp, Lugo?
6: Acá.
5: Oigan,
6: pero hoy hay entrevista en cabina, así que quédense con nosotros. Estamos Strawberry hasta las 5.
5: Van a llegar más adelante.
6: Sí, Chama y Jams en Exa. Y vamos con la primera canción. Esto es Superestrella de Aitana. Segunda hora, 3:04.
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0: salió bien, ¿verdad?
1: ¡Ey! Tenemos ya la canción del Dale Mix 2026. ¡Ay! Esto, obra maestra del señor DJ Fabián Hernández, coordinador de Exa 97.3.
0: Oigan, y si lo de ustedes es el perreo, pero perreo es intenso del bueno, pongan mucha atención porque este 15 de agosto ya se llega el Dale Mix y lo van a poder disfrutar como nunca, porque a ver, chama, dime que no hubo un momento en la vida donde se escuchaban todos estos artistas juntos. Ozuna, Paulo Londra, Arcángel, también vamos a tener por ahí a Manuel Turizo, a Ryan Castro, oye, bastantes íconos del reggaetón mexicano se van a juntar este 15 de agosto.
1: Se va a poner buena la fiesta, sin duda alguna, a través de Extra 97.3 tendremos los accesos para que vayas completamente gratis, o sea, ya sabemos que ya gastaste mucho ahora con lo bastante de la fiesta del fútbol. Andas gastado porque, no sé, mitad de año quizá ya cumpliste con los compromisos de liberarte de aquellas deudas del año pasado.
0: Pero te quedaste con esa sed de perrear.
1: Sí, nosotros sí, vamos a encargar de satisfacer esa necesidad de poder estar allá en el Dale Mix y disfrutar de estos artistas ya mencionados por Jan Márquez, así como también Yandel Sinfónico, Manuel Turizo, wow, Ryan Castro, Ivy Queen, Lunay, entre muchos artistas. Más.
0: Oye, DJ Young,
1: regio. ¿Qué hay que hacer para poder estar ahí, mi querida Jan Márquez?
0: Lo único que tienen que hacer es estar bien atentos a los turnos en vivo. Recuerden que Chama y yo estamos aquí de 2 a 5 de la tarde, pero todo el día hay programación con más locutores. Vayan a seguir las redes sociales de @examonterrey, participen y pronto vamos a saber quién va a ser el ganador.
1: Ahí está, dinámica a través de nuestras redes sociales y también en nuestros turnos en vivo. Síguenos como @examonterrey, @chamagames. Y @JanMárquez_.
0: Muy bien, así que bien pendientes, Dale Mix Monterrey en el Parque Fundidora, 15 de agosto, y Exa 97.3 te lleva a disfrutarlo.
1: Vámonos con la música de
0: Morat.
1: Morat en Exa 97.3. Esto se llama
0: Lo poco que yo quiero.

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2: Buenas tardes, yo soy Frank Aspeitia y este es el reporte vial. Monterrey, accidente vial ocasiona tráfico lento en la avenida Edison, desde la avenida Ruiz Cortines hasta la calzada Francisco y Madero. El tiempo de conducción en esta zona puede hacerte demorar hasta 16 minutos extra en tu camino. San Pedro, congestionamiento vial en la avenida Vasconcelos, desde la avenida Santa Bárbara hasta la avenida Lázaro Cárdenas. El tiempo de conducción en este tramo puede hacerte demorar hasta 15 minutos extra en tu camino. Recuerda utilizar cinturón de seguridad, respetar las señales viales y manejar con precaución para llegar con bien a tu destino. 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

0: entre David Guetta, Teddy Swims y Tones and I. Siendo las 3:28, nos vamos a un corte comercial. Recuerda que escuchas a Chama y Yams hasta las 5 en Exa 97.3.
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0: lejitos. Pero no de lejitos, otra cosa, así se llama la canción de Jay Will.
1: Así es, siendo las 3 de la tarde con 34 minutos, les mandamos un saludo a toda la comunidad del WhatsApp de Chamagame, Jan Márquez. Y nos vamos ahora con mucho más música para ustedes. Sí, ¿qué llega, mi querida Yamsi?
0: Esto es Quiero Verte, de Yandel, Luis R. y El Boguet.
1: Ojito, que Yandel va a estar en Sinfónica por acá en el Dale Mix y nosotros vamos a tener tus boletos para que disfrutes al máximo de este gran evento. 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

0: Beto, 3:37 y nos vamos a música de GRMX y Capo. Esto es...
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1: Ya estamos de regreso por acá en Exa 97.3. Oigan, amigos, sabemos que ahorita la situación en San Antonio es delicada, en San Antonio, Texas, porque, bueno, un tornado de categoría 1 se presentó, tocó tierra, estuvo por la mañana, precisamente
2: el 15,
1: el día
2: ayer.
1: 15 de, ajá, de ayer, y dejó estragos, ¿no?, en lo que fue la ciudad. El tornado, pues, estuvo 8 minutos en suelo, después, bueno, se desapareció y obviamente dejó destrucción, zonas afectadas, hubo cruces viales, entre muchas otras cosas. Lo que sí, y fue positivo, es que no se reportaron víctimas mortales ni personas heridas durante esto, ¿verdad? Lo que llamó mucho la atención es que obviamente hay mucho movimiento climático por allá en los Estados Unidos, y pasó un hecho muy peculiar que la verdad no dejamos pasar en alto.
2: Oye, es que lamentablemente esta es una de esas noticias donde no sabes si reírte o preocuparte, porque precisamente hay un video corriendo en redes sociales donde se rescata a un niño que estaba haciendo snorkel por las inundaciones. No, o sea, no se da muy bien entender el video si el snorkel o el equipo para hacer snorkel lo tenía puesto para evitar algún incidente, o porque ya era mucha la inundación, o porque simplemente el niño se estaba divirtiendo, ¿verdad? Pero también se ve en ese mismo video a la mamá ya arriba de la lancha, al equipo de seguridad recogiendo al niño, pero mira, el niño con su flotis y su snorkeleada.
1: O sea, ¿esto dónde sucedió, Jams?
2: Esto fue precisamente también en Texas, o sea, no especifica en qué condado, pero sí puede que se haya llevado a cabo en uno de los 59 que fue.
1: Dentro del video sí se ve, pues se ve chusca, como dice Jams, como arrancó este cotorreo. No sabes si reírte o qué, pero es que el niño con flotis y con el snorkel en medio de una inundación, como que no está chido. Es como los vatos acá cuando se inunda Monterrey. ¿Te acuerdas que sacaron un kayak?
2: Ándale, justo.
1: En San Jerónimo. Pero, si no me equivoco, fue en San Jerónimo, se inundó y dijeron, pues vamos a sacar el kayak. Y
2: oye,
1: le dieron.
2: Pero siento que ese es el trabajo como papás. O sea, a pesar de la situación que estás viviendo, bueno, ¿qué tanto puedo hacer para proteger a mis hijos, sabes? Porque justo en el video se ve la imagen que todo está inundado. O sea, el agua llega hasta arriba de la mitad de las casas. Entonces, seguramente ya estaban cargando al niño y para evitar cualquier otra cosa le pusieron ese equipo.
1: No, yo voy a decir la verdad, Jams. La verdad.
2: ¿Quieres ser nadador olímpico?
1: Viajen, saquen al niño a pasear.
2: Menso.
1: Mínimo a carretera, ahí, a un lago, a una presa. Llévelos ahí a Tampico, a la playa Miramar.
2: Tan cerca que está Austin, el lago.
1: Exactamente,
2: ¿no?
1: Tan cerca que hay tanto lago, tanto mar. Vaya.
2: A la isla del padre.
1: Exacto, la isla del padre. Ahí para que estrene ahí el equipo de snorkel el niño. No que en el lodo, en el agua sucia. O sea, está feo ahí. O sea, oigan, conozcan un poco. Sí, la verdad, Lugo, la verdad. Y en Estados Unidos es bien fácil moverte, porque también es bien accesible la onda de poder agarrar transportes y todo este cotorreo. Entiendo que quizá por acá no, pero bueno, inténtelo, conozca.
2: Sí, y sobre todo, pues si le llega a pasar esta situación, recuerden que antes de querer pensar que va a dar vergüenza hacerlo, hay que proteger a nuestra familia. Vámonos a música, son las 3:43 y esto es la Bizarrap Session número 52.
1: Ey, la que se viene en Bizarrap Sessions puede ser la de Bad Bunny.
2: Sí, yo también vi ese rumor.
1: Esperemos a ver si es positivo eso.

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1: Última hora con Chama Gámez.
15: Y Jams Márquez,
1: amigos. 4 de la tarde.
15: Oye, son las 4 de la tarde. Hemos estado hablando en el transcurso del día de cómo está la onda para poderte ganar boletos del Dale Mix.
1: Sí.
15: Que la verdad va a estar buenísimo. Ya es
1: 15 de agosto.
15: Falta muy poquito. Falta un mes exactamente.
1: Un mes.
15: Para poder disfrutar del Dale Mix al tiro, que todos los turnos en vivo vamos a tener boletos para ese cotorreo. Pero también, Jan Márquez, está la oportunidad de este domingo. Ya es el cierre de lo que es el Fan Festival Fan Monterrey. Y pues prácticamente se nos acaba el 20 ya con toda esta fiesta del fútbol. Y nosotros tenemos ese acceso VIP. Aún hay uno más en nuestras redes sociales.
1: Sí, para Karim León es el acceso del que estamos hablando. Recuerda que EXA también te está invitando a que sábado te la pases de party con Kevis y Mikey en el Fan Fest. 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Así que sigan las redes sociales de arroba EXA Monterrey, arroba Chama Gámez y arroba James Márquez guión bajo.
15: Ayer tuvimos una previa de lo que iba a ser la fiesta de Kevis y Mikey. Nos fuimos ahí al centro de la ciudad de Monterrey. Nos movieron, no nos dejaron estar ahí en Plaza Zaragoza.
1: Caminamos caminamos del estacionamiento de la Plaza Zaragoza, ajá, hasta la Macroplaza Bajo del Sol Chamayo, y luego nos dijeron, no,
15: no es ahí,
1: es en la Plaza Zaragoza. Nos fuimos regresamos, de regreso, ajá, y cuando llegamos a la Plaza Zaragoza nos dijeron, pues, ¿qué creen? Se volvió a mover, pero a Barrio Antiguo, ahí vamos para allá.
15: No, pero hubieran visto la cara de Jan Márquez, se le estaban saliendo los ojos, y aparte estaba colorada, no, porque no, como no. Es güerita mi niña. Gente, y es miércoles, no, valió que eso. Oye, pues me dice, Chama, ya no puedo más. ¿Dónde agarro un scooter? ¿Sí? Ya, por primera vez en la historia de su vida, agarré un scooter en el centro de la ciudad de Monterrey.
1: Pero te tengo que contar algo que no te conté ayer.
15: Te caíste.
1: No, menso. Cuando dejamos...
15: Porque te regresaste.
1: Sí, me regresé
15: y vi que
1: yo
15: ya
1: sola.
15: No estaba el scooter. Ajá.
1: Espérate, Chama y yo dejamos los scooters afuera del lugar donde se llevó a cabo este evento. Y pues yo no sabía que le tenía que apagar.
15: No.
1: Entonces toda la hora completa se quedó corriendo el reloj,
15: no,
1: de mi scooter.
15: Ya.
1: Sí, fueron como 140 pesos al final. Yo sí dije que chin, me van a salir con unos 500.
15: Qué cabezón.
1: Gracias a Dios, ¿no? Pero como quiera, son 100 buenos pesos.
15: ¿Sabes? Moraleja de la historia. Aquellos que desbloqueen
1: se suban
15: uh-huh, un scooter y son nuevos en este cotorreo, al momento de escanear y darse de alta para poder transitar, recuerden dar por terminada el viaje, uh-huh, y tomar la fotografía.
1: Sí.
15: De donde lo hayan dejado.
1: Exactamente como funcionan las aplicaciones de choferes de aplicación.
15: ¿Qué cabezón?
1: Inicias y terminas el viaje, ustedes también háganlo, no les pase como yo.
15: De haber sabido.
1: Es de novatas.
15: Es de novatas. Si te hubieran novateado mejor, hubieras dado alta el mío y me hubiera ido yo
1: ya
15: para darlo. Bueno, pues así las cosas. Entonces, Kevin y Mike, el fin de semana para que la pasen chido. Ahí estuvo fenomenal. Cantamos un poco lo que es el canto Nuevo León.
1: Sí.
15: El himno estuvo muy bien ahí con la gente. A través de redes sociales hay contenido que ya compartimos. @examonterrey. Y nos vamos con música en estos momentos.
1: La música de la gran fiesta internacional de fútbol por Los Ángeles Azules y Belinda. Esto es por ella, son las 4:03.

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4: ¡Listo, señoras y señores! Vamos con información deportiva de lo que va a pasar el día de hoy. Hoy regresa la poderosa, única e inigualable Liga MX. Y vean nada más con qué partido. Necaxa Atlante. Ojo con esto, es el regreso del Atlante después de años de no verlos en primera división. Llegan y hay un viejo conocido del fútbol mexicano. El Hobbit Bermúdez sigue jugando, estaba en la expansión con el Atlante, hoy está de regreso y va a jugar allá en Aguascalientes contra los Rayos del Necaxa. Así, el regreso de un equipo mítico, la verdad, muy querido por todo México, creo yo. El Atlante es un equipo de mucha historia, de mucho seguir por el aficionado, que obviamente tiene su cariñito por su equipo, pero también por los equipos que hay en el torneo. Y bueno, habrá que ver cómo reacciona el equipo de Miguel Herrera ahora en este gran regreso. Y también los que regresan, sí señor, sube el himno, mi querido Lugo Kids. La Universidad Autónoma de Nuevo León, los Tigres, que el día de ayer estrenaron y compartieron el nuevo jersey a través de las redes sociales con el que van a encarar este torneo. Y así como ayer a través de redes sociales se vio este nuevo jersey que tiene tonos blancos, que tiene por ahí las letras ahí que destacan en el pecho que dice Tigres, que tiene una variante también para la versión femenil. Bueno, estos Tigres que estrenaron también estrenan jugador, sí, Alan Franco llegó ayer a la ciudad de Monterrey, el hombre se le ve contento, feliz por estar en este equipo, busca competir, busca ganarse su lugar y también encontrar esa forma de trabajar con Guido Pizarro, por ende y por su llegada, donde bueno, todos conocemos el proceso, tiene que pasar exámenes médicos, después de eso se hace la famosa rueda de prensa donde se le presenta, qué número va a traer, la jersey, la foto y todo este cotorreo. Bueno, después de que sea todo esto, va entonces a tener oportunidad para sí o no estar en el 11 inicial de Guido Pizarro. Mientras tanto, hoy por la tarde-noche, que será en puntos, bueno, más noche que tarde, a las 9:10, estará el partido de Tigres contra Tijuana. Los Tigres estarán de visita, un Tijuana que también poco ha hecho en el armado, ¿no?, para encarar este torneo como los Tigres. Digo, estamos hablando nada más de un refuerzo, pese a las bajas que ha tenido el conjunto felino, que considero hay que reforzar mucho la ofensiva. Bueno, pues se quedaron, recuerden, sin André Pierre Guignac y probablemente ahí anda bailando todavía Angelito Correa y pues Sabroneta, que lo quieren allá en Arabia. Así las cosas para el equipo felino, que arranca pues jugando fútbol el día de hoy en punto de las 9 de la noche. Así las cosas con los Tigres. Vámonos con mucho más Jan Márquez.
5: Y ahorita regresamos para platicar un poco de una sección especial de esta gran fiesta internacional de fútbol.
4: ¿A poco sí?
5: Uh-huh. Ahorita regresamos con más. Vámonos a música mientras. Y esto es... Póntela, ¿no?
4: ¿Qué era?
5: Ah, fuiste tú. Perdónenme. Error aquí en la computadora de Mar Solís. Son las 4:10.

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2: 4:13 y nosotros le seguimos platicando acerca de los datos curiosos o la historia que hay en esta gran fiesta internacional del fútbol. Y Chama, hoy te traigo información que probablemente no sabías.
3: 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Dinos.
2: ¿Tú sabías que el primer mundial no tuvo ni una sola cámara? O sea, solo te podías enterar a través del periódico al día siguiente. Esto fue en el 1930 en Uruguay.
3: Cálmate.
2: Y ahí te va. Va creciendo poco a poco esta innovación, porque en Italia, 1934, sí llegó la radio, pero solo 12 países en el mundo podían escucharlo. O sea, primero solo podías saber a través del periódico un día después. En Italia, la radio, solo 12 países. Brasil, 1950, cuando fue el maracanazo, también fue un partido muy recordado en la historia del fútbol, pero pues solamente lo pudieron ver las personas que estaban físicamente en el estadio, y al día siguiente se enteró todo el mundo igual por la radio. En Suiza, 1954, fue la primera vez que se transmitió por la televisión. 50 millones de personas vieron esta final en vivo. O sea, poco a poco ha ido pasando. México, 1970, la primera transmisión a color. ¿Qué tal?
3: Oye,
2: o sea,
3: pues nosotros ha habido una gran evolución. Ha habido una gran evolución de los medios de comunicación dentro, no solamente del fútbol como deporte, sino también en otros deportes donde hemos crecido, ¿no? Para la difusión de...
2: Claro.
3: Y para que la gente se pueda estar enterando de todo lo que está pasando. Hoy, por ejemplo, pues hemos vivido también el torneo de manera digital. Nos hemos quizá enterado, para los que no lo llegaron a ver, bueno, está de forma digital, en periódico, nosotros en radio, comunicando los resultados momentáneos, el internet. Son muchas cosas las que hay hoy por hoy.
2: Y fíjate, justo en este México 1970, el balón oficial se llamó Telstar, debido a que se lo pusieron en honor al satélite que hizo posible la transmisión de a color. En Sudáfrica, 2010, 29 cámaras de HD y el primer mundial que también se pudo ver en 3D. Brincamos a Brasil 2014, tecnología en línea, cámara detecta si el balón cruza o no la línea del margen por el error humano. Rusia 2018 es cuando llega el VAR.
3: Justo,
2: fíjate,
3: tú lo acabas
2: hasta Rusia 2018.
3: Tú lo acabas de decir, antes de Rusia 2018,
2: ¿Brasil?
3: Ya se estaba buscando implementar, ¿no? Formas en las que el árbitro o la gente arbitraria estuviera pues un poco más informada de lo que estuviera pasando a detalle para que no sucedieran cosas. En fin, aún ha estado evolucionando mucho el deporte y así también los medios a la forma de informar.
2: Y cerrando con Qatar 2022, el balón ya hasta tenía un sensor. Y pues así la evolución dentro del torneo internacional y nuestro mundo. Continuamos con música de Carlos Vives. Esto es Te Dedico, son las 4:16.

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0: Hate That I Made You Love Me de Ariana Grande, 4:26.
1: Lugo, lígame rápido porque el chisme de Jam está bueno. Vámonos con música de BTS en Exa 97.3 y ya llegó Strawberry Poem a Exa a entrevista agárrense con Chama y Jams.

0: Acaban de escuchar a BTS en EXA 97.3. Esto fue Swim. Chama Gámez y Jan Márquez. Ya tenemos invitados en cabina el día de hoy. Nos acompañan nada más y nada menos que
1: Strawberry Pop.
0: ¡Ah, eso!
1: Oye, cabina llena el día de hoy. Ya huele a hombre.
0: ¡Ah, caray!
1: La cabina. Es que se
0: ¿cómo, miren? ¿Cómo? ¿Qué pasó, Jan?
1: Pues son puros chavos.
0: Aquí estaba Lugo. Aquí estaba Oscar. ¿A qué olía, hombre?
1: No, pero no lo dije en el mal sentido. O sea, ya hay más chavos en la cabina.
0: Que compren desodorante, quiso decir.
1: Que son rockstars.
0: Qué bárbaro. Chicos, ¿cómo están? Bienvenidos a EXA. Los verdaderos machos, Stromberg Pong. Oye, chido que ya se hizo el cotorreo, ¿no? De poderlos tener en vivo. Van a tener una presentación, ¿no? Donde la gente va a poder escuchar por primera vez que es su música. Bueno, lo más nuevo de ustedes.
1: Perdónenme que los interrumpa, duda. ¿El álbum que van a poder escuchar es el que nos vinieron a platicar aquí la última vez?
2: Así mero.
1: Ah, y que ya salió.
2: Ya salió.
1: Muy bien. Bueno, cuéntenos un poco sobre esto.
2: Pues sí, el 22 de julio vamos a tener un evento en Backstage Saharis por Gonzalitos.
1: Ok.
2: Vamos a presentar todo nuestro álbum, vamos a estar firmando cosas, interactuando con la gente, vamos a hacer muchas cosas y pues sí, es un evento muy especial para nosotros.
0: Sí, claro. ¿Y cómo es para ustedes la onda de que están materializando muchos sueños? Porque para ustedes, me quiero imaginar que hace cuánto nos conocemos, hace unos 3, 4 años.
2: Sí.
0: Quiero pensar.
2: Sí.
0: No se imaginaban que iban a estar presentándose en Saharis con su gente, en un álbum completo. Ya las cosas van teniendo una forma que dices, wow, poco a poco se van materializando sueños, aunque sea de poco a poco.
3: Sí, exacto, o sea, es muy bonito para nosotros ver como que el progreso. Y ahora que tenemos pues en físico nuestra música, es algo impresionante. O sea, el hecho de que antes la música pues no es en sí algo tangible. Y ahora tenerlo, el CD, el vinil, uh-huh. Cuando les venimos a traer los EPs, es como que wow, o sea, esto verdaderamente está pasando, estamos muy contentos. Y pues sí, primera vez que vamos a tocar todo el nuevo álbum para la gente y estamos muy contentos.
1: Ahora, también hemos visto su evolución en redes sociales. O sea, ahorita que los chicos llegaron a la cabina, les digo, he visto sus reels, me dan un chorro de risa. Cuéntenos también cómo ha sido esta parte de tomar acción haciendo otro tipo de cosas en las redes que solo estarse promocionando.
2: Pues pensamos, a ver, o sea, tienes a millones de artistas promocionándose en las redes, uh-huh. Y pues tienes que hacer algo diferente, tienes que impactar de una manera, obviamente siempre con la idea de que lleguen con la música. Y es lo que hacemos con todo nuestro contenido. Al final siempre promocionamos lo que es lo más importante para nosotros. Pero sí, o sea, me han cacheteado, me han mojado, me han enterrado, me han todo.
0: Pero te gusta, ¿no? Digo, siento que de los 5 eres el que más disfruta ese cotorreo.
4: Disfruta.
3: Pues todo por la banda, güey.
2: Disfruta los views que vienen de ellos.
1: Ya
2: depende
1: te
2: del tipo de abuso.
0: Ok. Los fans, es importante. ¿Cómo han visto el cariño y el recibimiento de la música para la gente que se va sumando a este
3: increíble,
0: proyecto?
3: Porque o sea, mejor que nunca.
0: Poco a poco son más los que se van sumando a todo este concepto.
2: Lo que se nos hace súper loco es que ahorita están mucho con la idea de hacer edits y están haciendo muchos de que videos de que no sé, o sea, usando nuestra música en TikTok. Ajá. Y sí, es de que, güey, de que cuando empezó a pasar esto, de que.
1: Oye, ¿y romances entre ustedes no han hecho todavía los edits?
0: No existen los edits.
1: No.
0: Tranquilo, carnal, estamos hablando.
3: Digo, lo pregunto bien normal.
0: No, es que eso pasa después de las redes sociales, los shipeos y todo el cotorreo. Sí, pasa.
3: O sea, han habido edits. Yo he visto edits de Genaro o alguno así.
1: Pero entre ustedes todavía no les hacen un bromance.
3: No.
0: O sea, no saben. Más, todavía no están preparados para eso.
2: Pero ya pusiste la semillita ahí.
1: Sí.
2: O sea.
0: Digo, porque sabiéndolo, lo han hecho con One Direction, lo han hecho con BTS. Al rato van a estar. Exactamente.
3: Oye, justo venimos, o sea, cerrando, organizamos una competencia de edits y fueron más de 120 edits.
1: Wow.
3: Y eso nos tiene como que bien loco. De que, wow, o sea, está chido. O sea, gente que se sienta, que se toma el tiempo, que escucha la rola, que la pone, que la edita, Y pues al final de cuentas eso nos sirve un chorro a nosotros.
2: Está muy surreal.
0: ¿Cómo es la relación Strawberry Pong con los fans? ¿Sí se acercan con ellos? Claro. ¿Interactúan con ellos a través de redes sociales? ¿En las calles? Platíquenme un poco.
2: Pues para nosotros es como, o sea, gracias a ellos tenemos lo que tenemos hasta ahorita. O sea,
5: estamos muy agradecidos con ellos.
6: De hecho, hasta hace poco uno nos llamó en Instagram y le contestamos en el ensayo.
0: ¿Ah, neta?
6: No, nos metieron a un grupo de Instagram.
1: ¿Cómo fue?
2: Este Genaro, o sea, estábamos ensayando y estábamos checando algunos chats de Insta y él accidentalmente le marcó un fan así
6: Ya nos había marcado antes.
2: Y dijimos, ¿sabes qué? Pues ya, güey, vamos a ver.
0: Se lo regresamos.
2: Acabamos de terminar de ensayar.
1: YOLO.
2: O sea, vamos a hacerlo y hablamos como unos 5 o 10 minutos con un fan. Bien chido.
4: ¿Y luego se fue?
0: Siempre y cuando sean llamadas y no los metan en una tanda, ¿verdad? Donde terminen debiendo una flor de la abundancia, todo bien. Perfecto, chicos, la presentación la van a tener en Saharis el día 22.
1: Backstage Saharis, por Gonzalitos, ¿verdad?
4: Está por Gonzalitos.
1: Qué mejor que ustedes que inviten a los fans a que, o a la gente que no los conoce, para que los sigan en redes, por si nos pueden decir sus redes. Y una vez más, no recuerden esta fecha.
2: Ok, Instagram strawberrypom.off, en TikTok strawberrypom con doble M. O sea, buscas Strawberry Pom en la plataforma que gustes y vamos a estar ahí en todas.
1: Muy bien.
2: Y anunciar las tocadas. Porque tenemos el 22 de julio, tenemos, como hemos dicho, en Backstage en Saharis. Y en octubre, vamos a tener un festival súper importante en Saltillo que se llama el...
5: La Saltillera Fest.
1: Órale, muy bien. Así que no se lo pierdan. Vayan a seguirnos en sus redes sociales. Dense una vuelta por las plataformas para escuchar su música. Y los esperamos el miércoles 22 de julio en Backstage por Gonzalito.
0: Hay unos vidrios sobres. Chicos, ustedes nos ayudan. Nosotros decimos en todas partes y ustedes dicen Pontexa. ¡Vámonos yendo, chimuelos! ¡En todas partes!
2: Pontexa.
1: ¡Eso! Pontexa.

0: ponte a hacer algo productivo mientras vuelven esos chamacos.
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0: que te de aquí.
1: ¡Que chamagames!
0: Y Yas Márquez.
1: Ya se tienen que despedir.
0: Amigos, bonito jueves. Gracias por escucharnos. Gracias a Lugo Kids que estuvo con nosotros aquí en los controles y a Juan Carlos Nájera en la dirección artística.
1: Se quedan con la voz que domina el K-pop en México, Latinoamérica y el mundo. Ella es...
0: ¡Kim Alvarado!
1: Añoa, qué sé yo.
0: Sí, bien pendientes porque trae toda la cobertura de los Enhypen. Así que...
1: Los Enhypen.
0: Quédense aquí. Quédense.
1: Bueno, ya está, racita. Que tengan una excelente tarde. Hasta mañana.
0: Bye.
1: ¡Vámonos!
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0: EXA 한국 시간. 네, 안녕하십니까 여러분들, 제 이름은 히메나라고 합니다. 만나서 반갑습니다. Yo soy Kim Alvarado y estás escuchando 한국 시간 EXA Korean Time aquí en EXA FM 97.3. Esta programación que trata acerca de la cultura de Corea, no solo eso, sino que también hablando de la música del K-pop. Claro que sí, estamos escuchando nuevas canciones, nuevos hits, hablando de sus conceptos, moda, maquillaje dentro del K-pop y fuera de este, porque Corea tiene mucho que aportar. Las nuevas tendencias, noticias, todo esto que está de moda en Corea del Sur estará aquí presente, como siempre, de lunes a viernes de 5 a 6 de la tarde. Una semana, una hora completa. Aquí conmigo, Kim Alvarado, tu locutora K-Popper de confianza. Síguenos en redes sociales, @examonterrey, @jim_krt, @xim_krt, porque tengo mucho que platicarte a través de las redes sociales y mucho contenido también en Exa Monterrey. Estuvimos haciendo un videíto dedicado en Hypen, así que espero que tú lo veas porque sí está muy interesante. Y el día de hoy tengo que platicarte mucho más de ellos porque ayer, ahora sí que finalizó los 4 días que Enhypen nos dio a nosotros los mexicanos, y yo creo que esto te va a interesar muchísimo si es que quieres saber por qué tanto desorden gracias a Enhypen. Es que ellos son lo mejor de lo mejor en el K-pop, y esto te platicaré más adelante. 근데 여러분들, 다음 노래를 바로바로 들어가겠습니다. Arrancamos ya la programación del día, lo más nuevo, lo más reciente. Ellos son 80s, te quedas escuchando Bad en EXA.

Eso fue Bad por parte de Haiti. Es algo bastante latino por parte de Hong Jung, el líder que creó esta canción. Y a mí me encanta, me fascina. Espero que a ti también. Y seguimos con el ánimo. Ellos son Stray Kids. Te quedas escuchando Run It en Hanguk Sigan, EXA Korean Time.

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Este es el lema de Stray Kids. A mí me encanta esa canción. No sé, me da mucha energía, me da mucha pasión. A mí me encanta este tipo de canciones y creo que Stray Kids lo hizo excelente con esta precisa rola. Porque, oye, Run It, una canción increíble. Seguimos con más porque tengo que contarte mucho acerca de Enhypen. Te quedas escuchando No Way Back, un featuring con Soyeon en EXA.

Eso fue No Way Back, una canción por parte de Enhypen featuring con Soyun. Y esta canción estuvo bastante presente para las Engines que estuvieron en el concierto de Enhypen la semana pasada. Y parte de esta también, porque sabemos que Enhypen tuvo por ahí una colaboración con Santos Bravos, Personas, grupo latino de Hive, que también estuvo presente en el concierto día 1. Pero el día de hoy vengo a hablarte de algo bastante específico. Ay, no, cómo les encanta a los idols, de verdad, robarse nuestros corazones por medio de canciones, pero no solo por las suyas, sino también haciendo covers de muchas otras. Déjame te cuento que Jungkook, líder de Enhypen, estuvo haciendo un cover a través de las redes sociales, un cover de nada más y nada menos que de Umbe. Una canción donde Jungkook estuvo cantando Amor de Cine. ¿Tú puedes creerlo? Yo no. Siento que es algo más personal para las Engines aquí regias, porque Umbe, al ser aquí de Monterrey, pues mira, estamos pero que nos morimos, porque lo sacaron así sin avisar, cosa que también nos sorprendió porque también Jungkook la estuvo cantando en el concierto un pedacito. Y

0: no solo esto, sino que también Jaden Hypen estuvo también cantando una canción de Luis Miguel. Creo que también se llama Hasta que me olvides. Creo que es la de Hasta que me olvides. Esa mera también la estuvo cantando en el concierto. No solo esto, sino que también cantando otras canciones como Despacito. Una canción que no han soltado y que se saben todos los coreanos al parecer. Menos nosotras, porque luego nos dimos cuenta que no nos sabíamos toda la letra. Y los Enhypen sí, y se rieron de nosotros en algún momento. Pero bueno, así sucede pues. Lo que no vamos a poder soltar jamás es que Jungwon haya cantado Amor de cine de Umbe, y así es como se ve, cómo es que ellos también hacen sus búsquedas. Ellos dicen es una canción, y de hecho nombró la canción Amor de cine de Umbe como una canción nacional. Ay, no más, ahí te la dejo. Ellos también estuvieron investigando un poquito de cuáles son los artistas más reconocidos, y fue un orgullo que ahora sí que nacional Umbe. Gracias, gracias Jungwon, gracias Enhypen, gracias todos por dejarnos existir en este momento donde están colapsando estos dos mundos de los cuales no sabíamos que necesitábamos. Pero bueno, yo te mando un pequeño corte comercial. No me le cambies, que estoy aquí hasta las 6 de la tarde con más noticias y canciones de K-pop. Y recuerda, en todas partes, ponte EXA.
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3: Buenas tardes, yo soy Frank Aspeitia y este es el reporte vial. Monterrey, saturación vial en la avenida Zaragoza, desde la avenida Magallanes hasta la avenida Ocampo. El tiempo de conducción en esta vía puede hacerte demorar entre 14 y 16 minutos extra en tu camino. San Nicolás, tráfico lento en la avenida Diego Díaz de Berlanga, desde la avenida Juan Pablo II hasta la avenida Santo Domingo. El tiempo de conducción en esta vía puede hacerte demorar entre 12 y 15 minutos extra en tu camino. Recuerda utilizar cinturón de seguridad, respetar las señales viales y manejar con precaución para llegar con bien a tu destino. 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Buenas tardes.
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5: 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Había ido por chelas. 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

acabas de escuchar algo por parte de Kiki. Y el día de hoy tengo una noticia muy especial para ti. Atención, Escobedo, Nuevo León. Les tenemos dos grandes noticias que no se pueden perder. 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Muchísimas gracias por estar aquí conmigo el día de hoy. Recuerda que estuviste escuchando Hanguk Shigan Exa Korean Time aquí en Exa FM 97.3. Les mando un gran saludo a las personas que están aquí escuchándome, sintonizándome, al mismo tiempo que me escriben en WhatsApp, que justamente estaban esperando canciones. Mira, no te preocupes si tu recomendación no salió el día de hoy. Yo estoy aquí al pendiente de ti y espero que te hayan gustado también las canciones que puse para ti el día de hoy, pero también habrá oportunidad en otras programaciones, porque sabes que esta programación está presente de lunes a viernes de 5 a 6 de la tarde. Yo me despido no sin antes agradecerle a Juan Carlos Nájar en la dirección artística y a Luga Kids en los controles, porque sí está aquí conmigo siempre. Te quiero mucho, Luga Kids. Gracias, Luga Kids. Y también te voy diciendo a mi K-Popper de confianza que a continuación llega Pancho DJ para que estés escuchando lo mejor de lo mejor aquí en Exa FM 97.3. Yo me despido y nos vemos a la próxima.

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13: Hey yo, guaso, Monterrey, ¿cómo están todos ustedes? Sean bienvenidos una vez más al Pan Show en EXA 97.3 Monterrey. Ya estoy listo para